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2: 7 y 13.

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1: Innova, la gente de la zona. Siente. Hoy estamos miércoles 9 de septiembre. ¿Cómo está la juventud? Buenas noches, saludos para Julio Celi Zambrano, saludos también para Dilia, saludos para Full Radio Otiens, dice, ambos lados, estamos por supuesto trabajando con la gente maravillosa de Tiens, sí, por supuesto formamos parte de Tiens, y en la radio, por supuesto, estas cosas hacemos nosotros de corazón, como tiene que ser, claro, pues, saludos para toda esa gente maravillosa, saludos para Flores, Rodríguez, Karina, saludos también para Julito Celis, toda la gente que está conectada a estas horas de la noche, bienvenidos. 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Nuestra gente de Jaén, San Ignacio.

Sí, esa era agrupación Ley, dirás, cuando recién aparecía. Impresionante la participación de la herida. 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

recordazo, de verdad es increíble, ¿eh? Cómo pasan los años, ¿no? Cuando iniciábamos en la radio por primera vez, estábamos iniciando, ¿no? Escuchando esta canción de la selva, pues. Quiero saludar para la gente de Pacaizapa, San Juan de Pacaizapa, para toda mi gente de allá de la selva, claro. Atención, quiero enviar este comunicado. Bueno, este es un aviso, ¿ah? Este es un aviso para todos los que desean beneficiarse con Techo Propio. Atención, atención a las familias interesadas en el programa Techo Propio. Mucha atención a este comunicado, ¿sí? Se invita a las personas que recibieron de Cofopri Chachapoyas sus títulos de propiedad en diferentes fechas en nuestra ciudad de Bajo Grande. 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Nos vamos con música, regresamos después de la pausa, mi gente.

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0: aquí en el programa, estas horas con toda la gente maravillosa que está conectada a través de la FM, nos sigue a través de la página web, a través de la televisión también, la TV en el canal 16 de Cable Latino. Puedes estar siguiendo en vivo toda esa transmisión para que tú puedas saber que nosotros estamos también por este lado. 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

recuerdazo cuando se iniciaba Corazón Sensual, lo mejor de la cumbia sensual sanjuanera. Esta canción era una de ellas. Gracias a toda esa gente maravillosa que me está escuchando.

Wow, un montón de muchachos espectaculares que formaban parte de Corazón Sensual en ese momento. Saludo para Jesse, saludo para Joelito, saludo para Arilu, gracias a toda esa gente conectada a través del TikTok. Por acá más saludos, vamos a ver si tenemos saludos por este lado. A la página web, ¿sí? Vamos, más saludo por acá, no tenemos nadie. Saludo para la gente que está conectada también a través en la FM. Saludo a mis amigos en el campo. ¿Cómo está la gente en el campo? Es grandes caballeros. Gente trabajadora. Saludo para todas las mamis. Terminando de cenar con la familia. Wow, impresionante, ¿no? Uno más temprano, ¿no? 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Quiero agradecer también, tenemos por acá un comunicado para la gente de... 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Gracias a todos ustedes, gente maravillosa conectada ahí. Nos vamos despidiendo el programa con todos ustedes y, por supuesto,

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0: 8:44.
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0: 8:44.
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0: 8:44.

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10: Cristo te ama en espíritu y verdad. 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
11: Amigos de la sintonía, bienvenidos al programa La Naturaleza y la Salud. 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Saludos en todo el departamento de Amazonas y departamento de Cajamarca, que nos vienen escuchando a través de la radio. 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
11: El equipo, señores, no es invasivo como otros equipos electrónicos, o sea, no es dañino al organismo. El equipo es indoloro, O sea, no es doloroso. Sin sacarte una gota de sangre, te analizamos el colesterol, la glucosa, la hemoglobina y te hacemos un descarte de diabetes. Sin sacarte una gota de sangre, imagínate la tecnología. En tan solamente 5 minutos, te hace un escaneo de todo el cuerpo, desde la punta de la cabeza hasta la punta de los pies, para ver qué mal tienes, qué mal sufres, qué mal padeces y cómo poder tratar la enfermedad.
13: Vamos a entrevistar aquí a uno de los pacientes que vienen siendo tratados aquí en el centro del paraíso de la naturaleza. ¿Cómo te sientes, hermano, en este día del tratamiento que tenemos realizado aquí en el paraíso de la naturaleza?
14: Ya me siento un poco más tranquilo.
13: Más tranquilo. Anteriormente, ¿qué es lo que sentías?
14: Tenía tos y me ahogaba. Inspiración.
13: Ahora, ¿cómo te sientes?
14: Tranquilo, ya, pero ya no me ahogo casi, ya puedo expirar más.
13: ¿Estás contento con el tratamiento que te hacemos acá?
14: Sí.
13: Y hermano, gracias por el testimonio. ¿De qué parte nos visita, señora?
15: De Caserío por venir.
13: ¿Cómo es tu nombre?
15: Leonela Briceño.
13: ¿Cómo te sientes durante la curación que te hemos realizado aquí en esta oficina?
15: Me siento mejor.
13: ¿Cuántos años has sufrido con esa enfermedad?
15: 1 año, 3.
13: ¿Has visitado por ahí a otros curanderos, a otros curiosos para que te curen tu enfermedad?
15: No.
13: ¿Primera vez, señora?
15: Sí, primera vez.
13: ¿Estás contenta, estás feliz con este tratamiento que te hemos realizado?
15: Estoy contenta, gracias a Dios.
13: Ya, señora, gracias por este testimonio.
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16: ¿Me conoces? Soy el príncipe de todas las alegrías, el compañero de todos los goces humanos y mundanos, el mensajero de la muerte, el rey que gobierna el mundo. Un mundo muy mío, en cuyo reinado soy el amo. Estoy presente en todas partes, en todas las ceremonias. Ninguna reunión es tal sin mi presencia. Fabrico adulterios, hago nacer en los corazones pensamientos negros y criminales. A jóvenes y adultos los hago inmorales y los contemplo satisfecho. Soy el padre de la corrupción, de la desgracia. Enveneno la raza y la sangre. Mancho los hogares. Traigo el envilecimiento y la depravación, la locura, el crimen, el suicidio. Yo acabo con la familia. Ocasiono conflictos en todos los países. Y entre todos los hombres, crímenes y desgracias. En los hogares, hago nacer niños raquíticos y retardados. Yo soy causante de las enfermedades más dolorosas e incurables. Aspiro a ver al mundo en un hospital, en un manicomio, en presidios. Porque yo nazco en todas partes. Mi patria es la tierra. Mis esclavos, los hombres y mujeres. Mi casa, el infierno. Yo soy el rey. Su majestad, el alcohol.
11: Un mensaje para reflexionar. Lo dañino que es el alcohol. Lo que el alcohol te hace perder la vergüenza, el pudor, te hace perder la familia, el hogar. El alcohol te lleva al abismo, al fracaso. Hay gente que ya no puede dominar el alcohol. Basta tomar una copita de cañazo para tomar toda la semana. Tomar un vaso de cerveza para tomar todo el mes. Señores, hay que vencer al alcoholismo. No hay que dejarse vencer. El alcoholismo es una enfermedad que debe de ser tratado a tiempo. 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Llego a la parte final del programa. Gracias por la sintonía. Gracias. Regreso en unos instantes.

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3: 9:33. 9:33.

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3: 9:37.

0: 9:45.
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0: 9:45.

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1: Bienvenidos, amables oyentes, al programa La Naturaleza y la Salud. 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
3: Ya me siento un poco más tranquilo.
2: ¿Más tranquilo? ¿Anteriormente qué es lo que sentías?
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2: ¿Ahora cómo te sientes?
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0: cuerpo y han sanado. Y agradezco también a la bendita providencia, a Dios y a ustedes que han venido a curar a esta provincia de Chota, y también por todo su gran lote de medicina que han traído, una medicina auténtica que ha curado mi cuerpo. Han curado, han sacado todo, y agradezco infinitamente por todo, y eso y mucho más, y les deseo éxitos en el campo del curanderismo. 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
1: Hay miles de casos, amigos, miles de testimonios que tengo grabados en mi computadora. El tiempo no alcanzaría para difundir todos, pero en mi tierra dicen que para muestra, suficiente un botón. 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Con hechos, no con palabras, con hechos. Son testimonios reales, verídicos, de personas que llegaron a nuestro centro de sanación desesperados, confundidos, sin ánimo a salir adelante, sin ánimo de encontrar prosperidad, salud en su vida. Pero gracias al poder bendito de la naturaleza, gracias a Dios que me ha dado este don para poder curar, para poder sanar a mis pacientes, a mis hermanos. Gracias a Dios que me ha dado este don, y eso lo comparto con cada uno de ustedes, porque es una misión que Dios me ha encomendado: servir a mi prójimo, hacer el bien a mi prójimo. En algo que yo les pueda ayudar, les voy a ofrecer. Lo imposible no te ofrezco.
2: ¿Me conoces? Soy el príncipe de todas las alegrías, el compañero de todos los goces humanos y mundanos, el mensajero de la muerte, el rey que gobierna el mundo. Un mundo muy mío, en cuyo reinado soy el amo. Estoy presente en todas partes, en todas las ceremonias. Ninguna reunión es tal sin mi presencia. Fabrico adulterios, hago nacer en los corazones pensamientos negros y criminales. A jóvenes y adultos los hago inmorales y los contemplo satisfecho. Soy el padre de la corrupción, de la desgracia. Enveneno la raza y la sangre. Mancho los hogares. Traigo el envilecimiento y la depravación, la locura, el crimen, el suicidio. Yo acabo con la familia. Ocasiono conflictos en todos los países y entre todos los hombres, crímenes y desgracias. En los hogares hago nacer niños raquíticos y retardados. Yo soy causante de las enfermedades más dolorosas e incurables. Aspiro a ver al mundo en un hospital, en un manicomio, en presidios, porque yo nazco en todas partes. Mi patria es la tierra, mis esclavos los hombres y mujeres, mi casa el infierno. Yo soy el rey, su majestad el alcohol.
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1: Le hacemos 38 exámenes computarizados, tecnológicos, para ver qué mal tiene, qué mal sufre, qué mal padece. 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Llego a la parte final del programa. Muchas gracias por la sintonía. Gracias. Permiso.
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0: 55 y 56.
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Muy bien, oyentes amigos, señoras y señores de toda la provincia de Ocubao, sean todos y cada uno de ustedes bienvenidos a la edición central de Diálogo Informativo aquí en la Corporación Innova RTV. Son las 6:05 p.m. Se retrasó un poquito en el tiempo la llegada de la unidad móvil de Diálogo Informativo. De todo modo, ya estamos acá porque siempre la costumbre que se ha venido dando es precisamente en el horario. Ya está superado, se desinfló la llanta en pleno camino. Ustedes saben, oyentes amigos, que el carro y la mujer nunca avisa para joder.

Son las 6:00 a.m. con 6 minutos desde la Corporación Innova RTV 88.5 FM, ubicado en el Jirón Madre de Dios 202 Bajo Grande, con sintonía internacional. Inmediatamente presentamos su programa. Diálogo informativo, cobertura en vivo, compromiso con la verdad y la justicia, con el estilo habitual, directo, punzante e irónico, y la voz combativa de Virgilio González Guamán.

0: De periodistas del Perú, registro nacional 8918, somos asesores y consultores políticos, dirección, redacción y publicidad de este programa, avenida Amazonas, número 115, oficina 2 del edificio Perú, en el caserío La Victoria. Recuerde bien, oyentes amigos, señoras y señores, que la calle habla y los vecinos tienen mucho que decir.
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0: A través de los teléfonos 976-24-2235, 935-68-8911, correo electrónico billjin47@gmail.com. Sígueme en mi página de Facebook como Diálogo Informativo, te lo agradezco. Estamos también poniendo a su disposición la otra página de Facebook en redes sociales. A Virgilio González Guamán se titula la página, se llama, quiero decir, son las 6 de la mañana con 8 minutos exactamente en todo el país. Oyentes amigos, señoras y señores, en este momento en la gran capital de la República, la ciudad de Lima, hay un fuerte rechazo social por la presencia del señor secretario de gobierno de los Estados Unidos, Marco Rubio. La corporación de periodistas del Perú le está diciendo fuera de aquí, fuera del Perú, a Marco Rubio. Es increíble, oyentes amigos, el rechazo general que en gran sector del pueblo peruano ha generado un rechazo terrible. La presencia del secretario de gobierno de los Estados Unidos, Marco Rubio, ¿es una cooperación internacional o los peruanos estamos perdiendo soberanía? Usted mismo se va a preguntar. Hoy más de un ratito va a comentar el periodista Ángel Miranda García aquí, relacionado con la presencia de Marco Rubio. Se pregunta el periodista, ¿es una cooperación o estamos perdiendo soberanía? Se pregunta el periodista Ángel Miranda García. Gracias por advertirnos que va a ingresar a la página de Diálogo Informativo precisamente con este comentario. Este famoso periodista muchachón, son las 6 de la mañana, 6 de la mañana con 9 minutos. Es impresionante, oyentes amigos, señoras y señores, inmediatamente tenemos continuando con la presentación del programa. Buenos días, amigos de la cadena radial de la libertad y la democracia. Estamos junto a ustedes en este nuevo día de trabajo con la voz de los que no tienen voz. Somos el fiscal auténtico del pueblo. Esta es la edición que corresponde al día de hoy, jueves, antesala del fin de semana.
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0: De fecha 10 de septiembre del año 2026, en el año de la esperanza y el fortalecimiento de la democracia, todo lo que trabajamos en este programa estamos cómodamente ubicados aquí en la radio.
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0: Es decir, en la cabina 1 y 2 de esta emisora. Es impresionante, oyentes amigos, señoras y señores, nos estrechamos un abrazo muy especial con toda la gente del Centro Poblado Coyicate, Rosa Pampa, Tomocho, Alto Perú, principal cuenca lechera del distrito de Bajo Grande. Tome leche fresca de vaca. La leche fresca de vaca alimenta la vida. La otra leche viene en tarro bonito con etiqueta full color, pero usted ya sabe cómo lo hacen, cómo lo envasan. Es agua con azúcar y saborizante. Leche no es. Algunos entendidos en la materia me comentaban el otro día que la leche de cabra es mucho más superior en contenido vitamínico que la leche de vaca. Lo Lo que pasa es que el consumo de la leche de cabra no está muy difundida en la conciencia de los consumidores. Falta un poco de marketing para que la leche de cabra tenga el mismo nivel, un poco más de popularidad que la leche de vaca. De todas maneras, oyentes, amigos, señores, en el medio local no hay muchas cabras, no hay mucha cabrita que dan leche. Hay un productor de ganado en Puente Versalles que tiene por lo menos 1,000 cabras. Es increíble. Son las 6:12 a.m. Oyentes, amigos, señoras y señores de toda la provincia, inmediatamente presentamos los principales titulares de la jornada que corresponde al día.

0: Aquí están los principales titulares. Marco Rubio llega el día de hoy al Perú con un problema que Washington no puede resolver fácilmente. China ya está dentro de la economía peruana.
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0: Marco Rubio llega el día de hoy al Perú con un objetivo claro: profundizar la relación de Washington con el nuevo gobierno de la señora Keiko Fujimori y al mismo tiempo contener la creciente influencia de China en América Latina.
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0: Los chinos están metidos, oyentes amigos, en el sistema comercial internacional hasta los huesos en el Perú. Y si no, le vamos a hacer recordar el funcionamiento del puente Chancay. El Perú representa precisamente el tipo de escenario donde la estrategia estadounidense puede encontrar sus límites. El mejor ejemplo es el megapuerto de Chancay, construido con participación china y valorado en aproximadamente 1.300 millones de dólares. Los chinos tienen plata para comprar todo el mundo, ¿ah? Estados Unidos le debe a los chinos 700 millones de euros. Es increíble, oyentes amigos. Una suma impagable para los gringos. En cualquier momento China le cobra la deuda a Estados Unidos y se van a quedar sin nada los gringos. Son las 6 de la mañana con 14 minutos. Avanzamos con más titulares a esta hora de la mañana aquí en el programa.

0: 6 de la mañana con 15 minutos. Oyentes, amigos, señoras y señores, ayer me decía una señora, Guayabita habla pues del sistema educativo también, te has concentrado solamente en la política, como si la política se comiera. Me decía la señora el día, y tenía razón la señora, hoy vamos a hablar del sistema educativo. Ni tu camisa, ni tu busta. Son las 6 de la mañana con 15 minutos, y la pregunta es, ¿qué está pasando con el sistema educativo? ¿Qué está pasando cuando un niño llega a un grado superior sin saber leer con fluidez y sin poder escribir correctamente o sin comprender cómo resolver un problema matemático básico? No podemos seguir fingiendo que todo está bien en el Perú cuando la verdad no es así, oyentes amigos.
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0: Cada año que pasa nos encontramos alumnos que avanzan de grado con grandes dificultades de aprendizaje, que no fueron atendidos debidamente a tiempo. Cuando llegan al siguiente salón, el docente tiene que intentar recuperar aprendizajes que debieron consolidarse años atrás. Oiga, y el problema no termina ahí. También estamos viendo cómo algunos niños llegan a la escuela sin límites claros, con dificultades para respetar reglas para escuchar. Oyentes, amigos, repito, y el problema no termina ahí. También estamos viendo cómo algunos niños llegan a la escuela sin límites claros, con dificultades para respetar reglas, escuchar indicaciones y convivir con sus compañeros o asumir las consecuencias.

0: Son las 6 de la mañana con 17 minutos. Es impresionante, oyentes, amigos, señoras y señores. Avanzamos con más titulares aquí en el programa. Oyentes, amigos, señoras y señores, el Jurado Nacional de Elecciones ha cumplido con lo que significa el cronograma electoral. En un ratito le vamos a contar, le vamos a decir, oyentes, amigos, señoras y señores, son las 6 de la mañana con 17 minutos. En lo referente a los nuevos diputados por Amazonas, estamos de mal en peor, hemos cambiado mocos por babas, y le pedimos a los señores senadores y diputados fiscalizar, no huevear en viajes de representación, porque hasta este momento Castro Grande se venía a hacerse el cojúas o a raíz de chachapoyas. El otro, el bachiller en economía, también ha venido a huevearnos, oiga. La señora Mary Infante, peor, son las, tendrán vergüenza venir a Cubamba, pues no, porque ¿a quiénes representan estos señores? Si una diputada sacó 800 votos, el otro sacó 1400 votos, no representan a nadie, oyentes, amigos, solamente a su entorno familiar, seguramente no representan a nadie. Son las 6 de la mañana con 18. En lo referente a los nuevos diputados por Amazonas, estamos de mal en peor, hemos cambiado mocos por babas. Pedimos a los señores senadores y diputados por la región Amazonas que no vengan a huevearnos aquí en la zona.
1: 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Vamos, segundo.
0: Oyentes, amigos, para el ciudadano de a pie resulta profundamente indignante presenciar cómo durante la semana de representación, parlamentario y autoridades locales cuestionadas posan sonrientes en visitas protocolares, guiadas y complacientes, saturado en las redes sociales con publicaciones triunfalistas de supuestas inspecciones exitosas. ¡Ya! Todo esto, lejos de constituir un verdadero control político, este espectáculo de maniobras estériles solo transmite una vergonzosa sensación de blindaje y complicidad, dándole la espalda a una población que sigue sufriendo en carne propia los estragos de la corrupción y el abandono regional.
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0: Frente a esta burla, emplazamos a los parlamentarios por Amazonas, los diputados Roiser Castro, Mary Infantes y al senador José Ariza Arvino a reorientar de inmediato su función de representación, porque así no representan a nadie. Como dicen los mexicanos, no representan a nadie. Son las 6 de la mañana con 20 minutos. Es impresionante, oyentes, amigos, señoras y señores, se llegó el momento para esclarecer este tema. Todos los que trabajan en este programa, o digo, los que tienen espacios de opinión y debate en este programa, son profesionales y cada uno responde por lo que dice. Yo no le puedo decir a un comentarista político de este programa, habla de acuerdo a lo que yo pienso. Cada uno responde por lo que dice, oyentes, amigos, señoras y señores. Yo tengo un profundo respeto por cada uno de los profesionales que tienen un espacio para opinar aquí en el programa. Y yo no le puedo decir a nadie, habla así o piensa así, hace igual que yo. Yo no puedo hacer esas cosas, oyentes, amigos, señoras y señores. ¿Ah? Pero aquí estamos ya nosotros en condiciones para darles a conocer lo siguiente. Oficialmente, candidato cuya tacha o exclusión no quedó firme al 4 de septiembre, mantiene su candidatura. se salvaron, oyentes amigos, se salvó el alcalde de Luya, Edwin Moriyanka, se salvó varios candidatos que han sido, que tienen pedidos de tacha o exclusión, se salvaron, candidato cuya tacha o exclusión no quedó firme al 4 de septiembre, mantienen su candidatura. El Jurado Nacional de Elecciones estableció una regla clave para entender qué ocurre con las tachas y exclusiones que quedaron pendientes de resolver al vencerse el plazo de las elecciones regionales y

0: Yo siempre he estado aquí poniéndole en alerta a los señores candidatos que el cronograma electoral fijó el 4 de septiembre del año 2026 como fecha límite para que el Jurado Nacional de Elecciones resolviera las apelaciones sobre tachas y exclusiones. Oyentes, amigo, el organismo explicó que estos plazos son precursivos y perentorios debido a que el proceso debe avanzar hacia etapas como la impresión de cédulas, actas y carteles de candidatos. Es increíble. Oiga, de ninguna manera vamos a pensar, pues, en nuestro sano juicio, que el Jurado Nacional de Elecciones podía tachar hasta 24 horas antes del proceso. Eso era increíble. Oyentes, amigos, ¿y cómo van a imprimir las actas? ¿Ah? Si el Jurado Nacional de Elecciones no sabe quién entra y quién sale, ¿cómo van a imprimir las actas? Las actas electorales deben estar impresas hasta el día de mañana, más tardar, oyentes, amigos. Por esa razón, el Jurado Nacional de Elecciones aplicó el cronograma electoral y los pedidos de tacha y los pedidos de exclusión ya están retornando a los jurados electorales especiales de cada departamento y de cada provincia. De ese tema vamos a hablar, oyentes, amigos, más tardecito. Y en esa función de esclarecer el tema, siempre nos acompaña el ingeniero Marvin Muñoz.
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0: Muy bien, son las 6:00 a.m, 6:24 a.m. Oyentes, amigos, señoras y señores, ¿qué está pasando con el sistema educativo cuando un niño llega a un grado superior sin saber leer con fluidez, sin poder escribir correctamente o sin comprender cómo resolver un problema matemático básico? ¿Podemos seguir fingiendo que todo está bien en el Perú? No, señores, cada año encontramos alumnos que avanzan de grados con grandes dificultades de aprendizaje, que no fueron atendidos a tiempo, y cuando llegan al siguiente salón, el docente tiene que intentar recuperar aprendizajes que debieron consolidarse años atrás. Y el problema no termina ahí. Estamos viendo cómo algunos niños llegan a la escuela sin límites claros, con dificultades para respetar reglas, escuchar indicaciones, convertir con sus o convivir con sus compañeros o asumir las consecuencias de sus actos.
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0: Son las 6:25 a.m. Oyentes, amigos, dejamos bien claro establecido. El diputado de la República por Lambayeque, el señor Javier Castro Cruz, el miembro titular de la Comisión de Trabajo y Seguridad Social, fue elegido por unanimidad como coordinador del grupo de trabajo encargado de evaluar los resultados y el estado actual de la implementación de la ley 30057, ley del Servicio Civil Servir.

¿Para qué demonios ha servido la ley servir? 30057. La conformación de este grupo de trabajo nació a iniciativa del diputado Castro de Lambayeque, quien planteó ante la comisión la necesidad de realizar una evaluación seria y objetiva de una reforma que después de aproximadamente 13 años todavía presenta importantes desafíos en su implementación.

0: 6 de la mañana con 27 minutos. Avanzamos con más titulares a esta hora de la mañana. Es increíble, oyentes amigos, la ley número 30057, ley del servicio civil, fue implementada en el año 2013 con el objetivo de modernizar la administración pública, ordenar los diferentes regímenes laborales y fortalecer la meritocracia y avanzar hacia un Estado con servidores públicos capacitados, eficientes y con mejores condiciones para brindar servicios de calidad a los ciudadanos, pero no ha ocurrido así.
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0: Sin embargo, oyentes amigos, luego de casi 13 años desde su implementación, los resultados muestran que el proceso no avanzó casi nada al ritmo esperado. Frente a esta situación, el diputado por Lambayeque, Javier Castro, sostuvo que corresponde realizar una evaluación profunda para determinar qué está fallando, cuáles son las principales trabas y qué modificaciones necesita la ley servir.

0: Estos y otros son los principales titulares de la jornada que corresponde al día de hoy. Son las 6 de la mañana, 6 de la mañana con 28 minutos. Es impresionante, oyentes amigos, señoras y señores de toda la provincia. Avanzamos con más aquí en la primera hora de diálogo informativo. Es impresionante. Antes de continuar con la lectura de el programa, vamos a presentar ya de inmediato a los avisos políticos contratados para esta mañana. Estamos con el ingeniero Rosinaldo Villegas, que tiene una promesa muy importante para la provincia de Ucuama en cuanto se refiere a resolver el problema de agua potable que hoy sufrimos todos los bajorandinos. Adelante, por favor.
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0: Muy bien, son las 6 de la mañana, 6 de la mañana con 30 minutos. Vamos a repetir este aviso, oyentes amigos. Involuntariamente a veces se corta. Adelante con ese mensaje del ingeniero Rosinaldo Villegas, candidato a la Municipalidad Provincial de Cubamba.
1: 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Al encontrarse en la parte alta de Baguarande, podremos conducir el agua por gravedad hasta la planta de tratamiento. 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
0: Muy bien, son las 6 de la mañana, 6 de la mañana con 32 minutos. Oyentes, amigos, señoras y señores de toda la provincia, un saludo para toda la gente de Buenavista, Mañumal, Vista Alegre y Nuevo Horizonte, sintonía preferencial a esta hora de la mañana. Del mismo modo, saludamos allá en la capital de la República al abogado Henry García, que también forma parte del equipo de comentaristas de este programa. Son las las 6:33 a.m. Avanzamos con más información comercial a esta hora de la mañana. 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Son las 6:33 a.m. Tenemos más información política a esta hora de la mañana. 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Son las 6:35 a.m. Es impresionante, oyentes, amigos, señoras y señores de toda la provincia. Son las 6:35 a.m. Avanzamos con más información comercial y política. Presentamos el mensaje de don Arcadio Menor Gamarra, candidato a la municipalidad distrital de Cajaruro por el movimiento político regional Unidos al Campo, con su símbolo, el arbolito. Adelante, por favor.

bien, son hasta la parte final, creo. Vamos a repetir este mensaje desde el comienzo, es muy importante. Son las 6 de la mañana con 36 minutos. Vamos a ver si nos conectamos bien con este aviso comercial.

0: de la mañana, 6:38 a.m. Oyentes amigos, cuando el caldo está chulla, mi ordenador no responde oportunamente. Sin embargo, le tenemos que exigir porque hay que cumplir con los avisos políticos contratados precisamente para este horario. Nosotros aquí en el programa no tenemos ni siquiera la más mínima intención de recortarle los mensajes publicitarios que han sido contratados a nivel de la política local y regional. Son las 6:38 a.m. No me cortes el aviso, me dicen. Son las 6:38 a.m. Vamos con más información. Atención a todos los candidatos cuya tacha o exclusión no quedó firme al 4 de septiembre, mantienen su candidatura. Yo no sé qué día lo tacharon a don Segundo Hernández Vázquez. Es increíble. Oyentes, amigos, señoras y señores de toda la provincia, vamos a ver, habíamos quedado también con otro integrante de la política que nos está enviando mensajes a esta hora de la mañana. Son las 7:39 a.m. Es impresionante, oyentes amigos, señoras y señores de toda la provincia. Avanzamos con más aquí en Diálogo Informativo. Un saludo para toda la gente que a esta hora de la mañana nos sintoniza en el centro poblado, Buenavista, Bañumal, Nuevo Horizonte, Vista Alegre. A esta hora de la mañana tenemos información que nos hacen llegar desde el centro poblado Ñuña Jalca. También nos están remitiendo algunos mensajes desde el centro poblado San Martín, desde el centro poblado San Antonio. Tenemos sintonía preferencial si no viene mejora. Son las 6:40 a.m. Oyentes, amigos, señoras y señores de toda la provincia, avanzamos. No queremos políticos misios, pues, maestro. La política no es para misios. La política es para gente que tiene plata. Si la política fuera para misios, hace rato yo estuviera también, no sé, en la Cámara de Diputados o en la Cámara de Senadores, o tal vez sería gobernador regional. La política no es para misios. Es increíble, oyentes amigos, si no viene mejor. Son las 6:41 a.m. Es increíble, oyentes amigos, señoras y señores de toda la provincia. Son las 6:41 a.m. Avanzamos con más aquí en Diálogo Informativo. Repito, candidatos cuya tacha o exclusión no quedó firme al 4 de septiembre mantienen su candidatura. El Jurado Nacional de Elecciones estableció una regla clara y clave para entender qué ocurre con las tachas y exclusiones que quedaron pendientes de resolver al vencerse los plazos de las elecciones regionales y municipales 2026. El cronograma electoral fijó el 4 de septiembre del año 2026 como fecha límite para que el Pleno del Jurado Nacional de Elecciones resolviera las aplicaciones sobre tachas y exclusiones. El organismo explicó que estos plazos son precursivos y perentorios debido a que el proceso debe avanzar hacia etapas como la impresión de cédulas, actas y carteles de candidatos. Son las 6:42 a.m. Oyentes, amigos, pero la pregunta es qué ocurrió con las apelaciones que el Jurado Nacional de Elecciones no alcanzó a resolver mediante resolución el número 3646-2026. Repito, mediante resolución número 3643-2026, el Jurado Nacional de Elecciones del mismo 4 de septiembre se dispuso resolver a los jurados electorales especiales los expedientes. Oyentes, amigos, el Jurado Nacional de Elecciones en este momento está devolviendo los expedientes a los jurados electorales especiales, los expedientes de tacha y exclusión, así como las quejas por denegatoria de apelación que quedaron sin pronunciamiento al cumplirse ese plazo, es decir, todos vuelven, son las 6:00 a.m, todos los que fueron excluidos y tachados hasta antes del 4 de septiembre, vuelven al escenario político regional. Son las 6:43 a.m. Oyentes, amigos, señoras y señores, repetimos esta partecita mediante la resolución número 3643-2026. El Jurado Nacional de Elecciones, el mismo 4 de septiembre, se dispuso devolver a los jurados electorales especiales los expedientes de tacha y exclusión, así como las quejas por denegatoria de apelación que quedaron sin pronunciamiento al cumplirse ese plazo. En la consecuencia es importante, los candidatos que habían sido tachados o excluidos por un jurado electoral especial, pero cuya resolución no adquirió firmeza hasta el 4 de septiembre, mantiene vigente su candidatura. Eso significa, oyentes, amigos, que el Jurado Nacional de Elecciones haya declarado que la tacha o exclusión era incorrecta. Significa, al no existir una decisión firme dentro del plazo electoral correspondiente, la candidatura continúa vigente. Los jurados electorales especiales deberán continuar con el trámite que corresponda y, de ser el caso, realizar una anotación marginal y remitir copias al Ministerio Público. En resumen, si una exclusión o tacha fue impugnada y no quedó firme hasta el 4 de septiembre, el candidato se mantiene en carrera electoral conforme a lo dispuesto por el Jurado Nacional de Elecciones. Son las 6:45 a.m. Oyentes, amigos, señoras y señores, Brando Tineo vuelve desde el corazón del pueblo de Cajaruro. Vuelve Brando Tineo, vuelve el buen trato, vuelve el trato cordial a la Municipalidad Distrital de Cajaruro.
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6 de la mañana con 46 minutos. Oyentes, amigos, señoras y señores de toda la provincia de Cubamba, son las 6 de la mañana con 46 minutos. A esta hora de la mañana, en un ratito vamos a estar devolviendo esa llamada que está ingresando aquí al programa. Déjeme trabajar, por favor, sí. Son las 6 de la mañana, 6 de la mañana con 46 minutos. Oyentes, amigos, señoras y señores de toda la provincia, que ha bailado, muchachos de Cajamarca, me están enviando mensajes, que bailar los muchachos de Cajamarca. Son las 6 de la mañana, 6 de la mañana con 46 minutos. Es increíble, oyentes, amigos, señoras y señores de toda la provincia. Avanzamos con más información a esta hora de la mañana. Son las 6 de la mañana, 6 de la mañana con 47 minutos. Cumplimos con los avisos políticos contratados para ese horario.

0: bien. Fue un aviso político contratado para este horario. Son las 6 de la mañana, 6:48. Es impresionante, oyentes amigos. Un saludo para todos los amigos que nos sintonizan en la provincia de Bagua capital, en el Parco, en la Peca. Tenemos sintonía preferencial a esta hora de la mañana. Son las 6:48. Oyentes amigos, señoras y señores, este lindo pasacalle denominado Mi Campesina se hizo viral luego de que los oyentes lo escucharon aquí en el programa. Vamos a ver si lo repetimos el día de hoy en esta nueva edición. Estamos casi llegando al fin de semana. Hemos tenido trabajo impresionante. Oyentes amigos, señoras y señores, vamos a ver si le presentamos de nuevo esta linda versión musical.
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0: El 6 de la mañana con 41 minutos. Oyentes, amigos, señoras y señores, en toda la provincia de Urcubamba, avanzamos con más en esta versión musical muy bonita. Oyentes, amigos, y por supuesto que estamos saludando a nuestros amigos que nos han remitido su mensaje y nos han permitido, oyentes, amigos, de nuevo repetir esta linda versión musical. Vamos a ver si lo tenemos en corte comercial por acá.
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0: Oiga, esto es para don Luis Ormeño. Un saludo también para don Andrés Cruz García. Hola Virgilio, me dice, hola amigo. Don Miguel Castillo también está enviando nuestro mensaje. Vamos a escuchar esta el lindo pasacalle, La Campesina. Autores musicales son artistas ecuatorianos, oyentes amigos, que le cantan al pueblo, cantan con mucho amor a su tierra, a sus campesinos.
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0: Hola.
1: Saludos cordiales, queridos amigos.
0: Vamos a ver qué pasó. Oyentes, amigos, con esta linda versión musical denominada La Campesina. No quiere cantar ahora. Quiere que le echen más papita al caldo, creo.
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0: Ahí está La Campesina. Uy, ay. Son las 6 de la mañana con 58 minutos. Oyentes, amigos, señoras y señores, nos comprometemos con todos y cada uno de ustedes.
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0: Pasar íntegramente esta linda versión musical. Oyentes, amigos, que nos han pedido y se ha vuelto viral aquí en el programa. Hay muchísima gente que nos pide, repíteme esa canción, Guayabita. Lamentablemente, el sistema digital me está fallando esta mañana, oyentes, amigos, pero más tardecito. Estamos seguros que hoy el día de mañana le presentamos la canción completita. Lo vamos a bajar del sistema para presentarlos a todos y cada uno de ustedes sin ningún tipo de interrupción, que es lo más importante. Son las 6 de la mañana con 54 minutos. Oyentes, amigos, señoras y señores de toda la provincia, avanzamos con más aquí en Diálogo Informativo. Es impresionante. Son las 6 de la mañana con 54 minutos. Oyentes, amigos, señoras y señores de toda la provincia, tenemos información a esta hora de la mañana. Nuestros amigos comentaristas ya se están preparando precisamente para opinar, debatir esta situación que ha cambiado la historia de los candidatos que tienen pedido de tachas y tienen pedido de exclusiones ante el Jurado Nacional de Elecciones. Oyentes, amigos, hoy vamos a continuar precisamente con este tema que hemos iniciado el día de ayer, relacionado con con la ley orgánica de municipalidades, donde le otorga precisamente a los regidores la facultad de fiscalizar y también de legislar. Por eso la gran pregunta es, oyentes, amigos, señoras y señores, los regidores no solamente cumplen una función legislativa y también cumplen funciones de fiscalización. Por eso yo le preguntaba ayer a los regidores cuánto han fiscalizado y cuánto han normado. Y hablé, creo, demasiado de la función de fiscalización. Hoy vamos a hablar de la función legislativa de los señores regidores de todos los municipios, no solamente de la municipalidad provincial de Cubaba, sino de los regidores de todos los municipios del país. Oyentes, amigos, también hay otra pregunta que debe hacerse. ¿Qué iniciativas normativas importantes impulsaron los regidores del Consejo Provincial de Cubamba para transformar la provincia de

0: propias propuestas, cuántos proyectos de ordenanza nacieron de sus propias propuestas, cuántos problemas de los barrios, centros poblados y distritos fueron convertidos en iniciativas concretas. Eso es lo que estamos tratando de plantear esta mañana a los señores regidores. Son las 6 de la mañana, 6:56. Es impresionante, oyentes amigos, señoras y señores de toda la provincia, son las 6:56. Los regidores no solamente tienen función normativa, sino también tienen función de fiscalización y control, y la función legislativa. Son las 6:56. Oyentes amigos, señoras y señores, se calentó demasiado el teléfono y no quiere trabajar a esta hora de la mañana. Es increíble. Son las 6:57. Estamos al borde de finalizar la primera hora de diálogo informativo. Oyentes amigos de toda la provincia, nosotros hemos revisado la normativa y los documentos oficiales de la Municipalidad Provincial de Cubamba. La propia Municipalidad Provincial de Cubamba aprobó planes de trabajo de fiscalización para los regidores en el año 2024, 2025, 2026, por lo que el debate que debería, el debate no debería quedarse en sí. Tenía o no las herramientas para fiscalizar y para legislar. Oyentes amigos, si lo han tenido, entonces lo importante es exigir dónde están los resultados concretos que produjo esa fiscalización. Pero esto va mucho más allá. Los regidores también tienen función legislativa. Y aquí hay otra pregunta que debe hacerse: ¿qué iniciativas normativas importantes impulsaron los regidores para transformar la provincia? ¿Cuántos proyectos de ordenanza nacieron de sus propias propuestas? ¿Cuántos problemas de los barrios, centros poblados o distritos fueron convertidos en iniciativas concretas? ¿Cuántas veces utilizaron su capacidad política para construir soluciones? Porque legislar a nivel municipal no significa simplemente votar por los proyectos que llegan al Consejo. Legislar también significa tener iniciativa, significa mirar la ciudad, identificar los problemas y convertirlos en normas políticas públicas. Son las 6:58. Cubamba tiene problemas suficientes como para exigir un Consejo Municipal mucho más activo: servicio público, seguridad ciudadana, transporte, ordenamiento urbano, gestión ambiental, comercio, infraestructura, atención a los centros poblados y una larga lista de demandas ciudadanas. No faltan problemas, lo que no debería faltar es voluntad política para enfrentarlos. Son las 6:59. Es espectacular, oyentes amigos, lo que norma la Ley Orgánica de Municipalidades. Son las 6:59. Es impresionante, oyentes amigos, señoras y señores, no se trata solamente del alcalde. Aquí hay una responsabilidad que debe repartirse correctamente. Si la gestión de Diógenes Eddy Jiménez merece críticas, el alcalde debe responder políticamente por sus decisiones. Pero si los regidores tuvieron durante años la obligación de fiscalizar y no ejercieron esa función con la firmeza que la ciudadanía esperaba, también tendrán que responder ante el pueblo. No existe democracia municipal con un alcalde omnipresente y un consejo municipal ausente. Son las 7:00 a.m, 7 horas en todo el territorio nacional. Son las 6:07 a.m. Saludo para los amigos de Buenavista, Bañumal, Vista Alegre, Nuevo Horizonte, sintonía preferencial a esta hora de la mañana. Sus denuncias lo puede hacer al 976-24-2235. El teléfono está totalmente habilitado. Son las 7:00 a.m. Oyentes, amigos, la fiscalización No puede aparecer solamente cuando llega una campaña electoral. No puede convertirse en una herramienta para atacar adversarios políticos cuando conviene y desaparecer. Cuando se trata de revisar la gestión del propio entorno, la fiscalización debe ser permanente, objetiva y documentada. Y justamente por eso la ciudadanía tiene derecho a pedir cuentas. Oyentes, amigos, señoras y señores, son las 7:00 a.m. con un minuto, que publiquen sus resultados, si han fiscalizado y han legislado, que los regidores del Consejo Provincial de Ucubamba publiquen sus resultados. Es increíble, y estos señores no han fiscalizado y tampoco han legislado, pero se han cobrado. Es increíble, oyentes, amigos, señoras y señores, repito, que publiquen sus resultados. Si los regidores consideran que han cumplido su función, tienen una manera muy sencilla de demostrarlo: que publiquen los resultados de su fiscalización, que publiquen los resultados de su actividad de fiscalización y normativa. Son las 7:12 a.m. que publiquen los resultados de su función legislativa y de su función de fiscalización. Son las 7:02 a.m. Es increíble. Oyentes, amigos, señoras y señores, ¿qué van a fiscalizar si no han fiscalizado y no han legislado nada? Pero se han cobrado sinvergüenzas. Son las 7:02 a.m. Es increíble. Amigas y amigos de toda la provincia, continuamos con más información respecto a ese tema de la fiscalización y el control legislativo que deben tener los regidores, que debieron tener, quiero decir, los regidores del Consejo Provincial de Ucubamba. Son las 7:02 a.m. Oiga, mi comentarista político está precisamente en Estados Unidos. El doctor Benigno Chirino Sotelo está en Estados Unidos. Oyentes, amigos, me han enviado unas imágenes desde California, donde está compartiendo con los impulsores de allá en Estados Unidos. El 1 de septiembre se celebra el Día del Trabajador. Son las 7:03 a.m. Es impresionante la presencia del doctor Benigno Chirino Sotelo en los Estados Unidos. Son las 7:03 a.m. Oyentes, amigos, señoras y señores, continuamos con más aquí en el programa. Tenemos contactos telefónicos a esta hora de la mañana muy importantes. Son las 7:03 a.m. Vamos a concluir con estos documentos, oyentes, amigos, y luego pasamos a otra etapa del programa. Son las 7:04 a.m. Avanzamos con más aquí en Diálogo Informativo respecto al tema de fiscalización y al tema legislativo de los regidores del Consejo Provincial de Cubamba. Si los regidores consideran que han cumplido con su función, tienen una manera muy sencilla de demostrarlo: que publiquen los resultados, que expliquen qué fiscalizaron, que expliquen qué encontraron, qué solicitaron, qué documentos revisaron, qué funciones fueron llamados a informar. Son las 7:04 a.m. ¿Qué recomendaciones formularon? ¿Qué problemas detectaron? ¿Qué medidas consiguieron que se adopten? Es importante, oyentes, amigos, conocer esto. ¿Y qué iniciativas legislativas impulsaron? No deberían existir problemas para representar o para presentar esa información si el trabajo fue realmente realizado. La Municipalidad Provincial de Cubamba ha aprobado documentos oficiales relacionados con actividades de fiscalización. Incluso existen acuerdos en el año 2025 referidos a fiscalización concretas, como la calidad del servicio del serenazgo en Bagua Grande, con presupuesto destinado para dicha actividad. Entonces, la discusión debe ir más allá del papel. La pregunta es: ¿qué cambió después de fiscalizar? Porque si después de una fiscalización todo sigue igual, la ciudadanía tiene derecho a preguntarse cuál fue el verdadero impacto de esa acción. Constitución. Ucubamba no necesita regidores mudos. La provincia necesita autoridades que entiendan que un cargo público no es un premio, es una responsabilidad. Los señores regidores reciben la confianza popular para defender los intereses de quienes no tienen acceso al despacho de alcaldía, de quienes no pueden llamar a un funcionario, de quienes no tienen capacidad para revisar un expediente administrativo y de quienes solamente pueden expresar su reclamo esperando que alguna autoridad los escuche. Ese ciudadano también es Ucubamba. Por eso resulta preocupante cuando un consejo municipal pierde capacidad crítica y se convierte en una institución silenciosa. El silencio puede ser cómodo. La fiscalización, en cambio, incomoda. Preguntar incomoda. Pedir documentos incomoda. Investigar incomoda. Cuestionar decisiones incomoda. Pero precisamente para eso fueron elegidos los regidores del Consejo Provincial de Ucubamba, no para estar cómodos, fueron elegidos para representar a la ciudadanía. La historia también juzgará a los señores regidores del Consejo Provincial de Ucubamba. Cuando termine este periodo municipal, no solamente habrá que evaluar al alcalde Diógenes L. Jiménez, también habrá que evaluar a cada uno de los regidores, y la evaluación no debería hacerse por fotografías, publicaciones en redes sociales, oyentes, amigos, presencia en ceremonias o discursos de campaña. Debería hacerse con una pregunta mucho más sencilla: ¿cumplieron los señores regidores con el mandato que recibieron? Porque al final de una gestión no bastará decir que se asistió a las sesiones. Asistir no es fiscalizar, votar es necesariamente legislar. A acompañar al alcalde no es representar a la ciudadanía. Guardar silencio frente a los problemas tampoco puede confundirse con gobernabilidad. Ucubamba necesita un consejo municipal que sea contrapeso, no acompañamiento. Necesita regidores que tengan criterio propio, capacidad de investigación, valentía política. Necesita autoridades capaces de decir sí cuando corresponde, pero también capaces de decir no cuando el interés público lo exige. Son las 7:08. Vamos a finalizar con este tema, porque el alcalde puede terminar su mandato, los funcionarios pueden cambiar, las obras pueden inaugurarse, los discursos pueden olvidarse, pero queda una pregunta en la ciudadanía: ¿seguirá haciendo? Oyentes, amigos, señoras y señores, son las 7:08. Diálogo informativo, verdadera libertad de expresión a esta hora de la mañana. Muy buenos días, ¿de dónde me llama? Lo escuchamos, adelante, por favor.
1: Virgilio, buenos días.
0: ¿Qué tal?
1: Te habla el ingeniero Marvin Muñoz.
0: ¿Has cambiado el teléfono, Marvin?
1: No te contestaba, hermano, estaba haciendo mis ejercicios temprano.
0: ¿Ah, sí? También eres cholazo.
1: También, pues, hermano, acá como tenemos espacio en el campo deportivo, vamos a hacer unas cuantas caminatas, unas cuantas planchas, ¿eh?
0: ¿Ah, sí?
1: Para mantenernos pues en forma, ¿no?
0: Claro, es importante, ¿no? Hacer un corretaje físico, sobre todo en hora de la mañana, ¿no? Para mantenerse en forma.
1: Sí, pues, más que todo para mantener buena salud.
0: Así, ¿no?
1: Mantener un buen ritmo cardíaco, más que todo ahora en la edad que ya vamos pasando, ya no es igual cuando éramos jóvenes, pues, ¿no?
0: Claro.
1: El ejercicio siempre nos indican los médicos, cuando vas a tratarte, siempre hacer ejercicio, para no mantenerse, pues, como dicen, amontonado, ¿no?
0: Claro,
1: las extremidades tienen que moverse siempre, ¿no? Porque las bisagras a veces se secan.
0: Las bisagras a veces se oxidan, y sobre todo cuando no lo usas, ¿no es, Marden? El otro día yo conversaba con un médico y le consultaba, pues, por el problema del dolor de mis canillas, ¿no? Y me decía: eso es consecuencia de la moto, pues, Guayabita. Deja de usar tanta moto y empieza a caminar. Y efectivamente tengo un poco más de medio año transitando ya en mis dos patas, y el olor prácticamente, si no ha desaparecido, pero me ha calmado un poco. Tiene mucha razón este Marvin, pero la conversación central contigo, ingeniero, es precisamente que lo candidato cuya tacha o exclusión no quedó firme al 4 de septiembre, mantiene su candidatura, ¿no?
1: Mira, hay varias interpretaciones que han dado, pues, los del Jurado Nacional de Elecciones y también los asesores de algunos partidos políticos, a cual ya están lanzando en redes sociales que están devolviendo sus expedientes, están regresando. Pero mira, yendo al punto, como dicen, de análisis de nuestros candidatos aquí en la región Amazonas. Según le escuché a Burneo, que es el jefe del Jurado Nacional de Elecciones, dice que casi al 99% ya se ha resuelto todo.
0: Claro.
1: No, lo que pasa es que están recién notificando con fecha, pues, 6 de septiembre, 9 de septiembre, fecha que ya pasó para resolver. O sea, lo resuelto está más antes. Han resuelto en agosto, han resuelto hasta el 3 y 4 de septiembre han resuelto.
0: Claro.
1: Las notificaciones sí lo han hecho posterior. O sea, eso hay que entender. Claro, es como el juzgado, ¿no? El juzgado te sentencia en un día y te notifica, pues, a unos 4 o 5, hasta el mes te puede notificar.
0: Claro, claro.
1: Entonces, eso es lo que está pasando. Pero sí hay algunas, pues, que los jurados especiales en las regiones o en la provincia donde están han resuelto en primera instancia. Han apelado a segunda instancia y esas apelaciones quizás no han sido todavía, pues, resueltas. Ahí sí está la controversia, ¿no? Si en primera instancia te sacaron de carrera, en segunda instancia, si has apelado, tendría que confirmarse o devolverse, ¿no?
0: Claro.
1: Y eso se está esperando. Y eso, de esa manera, aquí de Amazonas no hay ni uno. No hay ni uno que tenga diciendo, pues, que ya nos van a devolver, porque no. Todo lo que han apelado, por ejemplo, el de Chachapoyas del Arbolito, apeló en segunda instancia, lo han regresado.
0: Ajá.
1: Lo de Emilio Arteaga en segunda instancia, lo han regresado. Lo de Bolivia, que en segunda instancia también está con sentencia firma con fecha 3, creo, de septiembre.
0: Claro.
1: Entonces ahí no hay ningún problema de los que estén hablando, pues, que no, que regresa. Ahora, lo de Ferry Torres es del 1 de septiembre. Ahí que no hable tampoco, que no se puede hacer. Entonces ahí, eso no creo, pues, que vaya. Pero hay que esperar a ver, cada uno interpreta a su manera, pues, los abogados, como dicen, ¿no?
0: No, pero yo tengo aquí la resolución del Jurado Nacional de Elecciones. El jurado, mediante resolución número 3643-2026, el Jurado Nacional de Elecciones, el mismo 4 de septiembre, se dispuso devolver, dice, a los jurados electorales especiales los expedientes de tacha y exclusión, así como las quejas por denegatoria de apelación que quedaron sin pronunciamiento al cumplirse ese plazo. Dice el Jurado Nacional de Elecciones, la consecuencia es importante. Los candidatos que habían sido tachados o excluidos por los jurados electorales especiales, pero cuya resolución no adquirió firmeza hasta el 4 de septiembre, mantienen su vigencia y su candidatura, dice el Jurado Nacional de Elecciones, a través de una resolución 3643-2026.
1: Claro, eso es correcto, Virgilio. Eso es correcto, como te digo. El jurado no ha resuelto al 100% todo. Y lo que se ha quedado, lo está devolviendo.
0: Lo está devolviendo.
1: No, eso no hay problema. O sea, en eso no hay problema. Hay bastante. Mira, hay candidatos distritales, provinciales y regionales en todo el país que no han logrado, pues han tenido la suerte que cuando han hecho una apelación a segunda instancia definitiva, no han sido resueltos. Entonces, esos expedientes que no fueron resueltos están siendo devueltos, pues, a su jurado de origen, para que sea, pues, considerado, como dice, candidato, ¿no?
0: Claro.
1: Pero aquellos que fueron resueltos ya están firmes, Virgilio. Esas resoluciones que ya están resueltas. Ahora, yo no sé cómo iba a quedar, pues, la apelación o el informe que hicieron el jurado para el señor Segundo Hernández. Me parece que eso ya no va a proceder, porque me parece que todavía ya no hubo resolución, porque no lo han sacado. Salvo que esté para notificar la resolución, que todavía no lo tiene. Pero sí, el pedido, por ejemplo, del abogado, del analista de hoja de vida, está con fecha, pues, del mes de agosto, o sea, antes. ¿no? Pero ahí creo que no va a prosperar ya por la fecha que tiene. Pero sí, como te digo, el jurado mismo indica, en su artículo 43 de la ley de elecciones, dice que, por ejemplo, el jurado puede excluir hasta un día antes, hasta el 3 de octubre, puede excluir a los candidatos, a aquellos que han sido primeramente amonestados por las dádivas y en segunda instancia han roto la norma, han seguido regalando, como dice. A ellos los puede excluir. Y otros que a quien le pueden excluir son aquellos que han perdido su libertad. Por ejemplo, candidato que haya tenido sentencia y ahorita sale, ahorita, por ejemplo, la sentencia de ir preso, no, esos señores también son excluidos, pues, por el jurado de inmediato. Eso es lo que dice la norma también. Eso sabe muy bien también, claro, los candidatos.
0: Pero yo no puedo explicarme eso. Si el Jurado Nacional de Elecciones está haciendo circular a nivel nacional la resolución número 3643-2026, donde dice que la fecha límite es el 4 de diciembre, ¿ah?, para tachar y excluir a candidatos, y ha dispuesto devolver a los jurados electorales especiales los expedientes de tacha y exclusión. Pero yo quiero aclarar con ustedes, ingeniero Marden, si el Jurado Nacional de Elecciones tiene previsto tachar y excluir hasta 24 horas antes de las elecciones, entonces, pero ¿y cuándo van a imprimir las actas? ¿Y sabe lo que dice el jurado? Dice el Jurado Nacional de Elecciones, dice, el organismo explicó que estos plazos son precursivos y perentorios debido a que el proceso debe avanzar hacia etapas como la impresión de cédulas y actas y carteles de los candidatos. Si tiene el Jurado Nacional de Elecciones la potestad de excluir o tachar a un candidato, entonces, ¿cuándo van a imprimir las actas después de las elecciones?
1: No, hermano, mira, ya no es novedad de estar observando, pues, el trabajo de estos señores del jurado. Ya venimos nosotros viendo en elecciones generales, ¿no? En elecciones generales hemos visto cómo han manejado el Jurado Nacional de Elecciones. Es a su antojo lo que sí, pero ellos ponen la norma, ellos hacen, son juez y parte.
0: Claro,
1: mira,
0: pero
1: a pesar que hay una norma electoral, pero no se emplea al 100% la norma. Sacan otras cosas diferentes a lo que dice la norma, claro, según lo interpretan ellos. Claro. Entonces nosotros, pues, en provincia escuchamos nada más, pero el jurado es diferente, hermano. El jurado es diferente. Por ejemplo, si el jurado fuera verdaderamente eficaz fiscalizando todo esto, hay candidatos que sigan haciendo su campaña utilizando a los municipios, utilizando, sí, pues, sus obras que estaban haciendo. O sea, alcaldes distritales, provinciales, regionales, que están postulando, están utilizando su mismo municipio. A ver, ¿el jurado debía sacarles de oficio? Sí, pero no los hace, pero man, no lo hace ahí. Entonces nosotros podemos esperar cualquier otra cosa del jurado, de lo que dice la norma.
0: A mí me parece, Martín, que por más que el jurado haya puesto en práctica leguleadas y compromisos alternos, el cronograma electoral no se puede alterar. El cronograma electoral fija para el 4 de octubre la fecha para las elecciones regionales y municipales. Eso no se puede alterar. Y la,
1: claro, de eso,
0: y el cronograma,
1: no estamos
0: y el cronograma electoral,
1: criticando. Mira, dice que hay una excepción, como siempre ponen en todas las normas, excepción, esa palabrita. Cronograma está hecho, pero a excepción, se puede excluir por parte del jurado hasta 24 horas o un día antes de las elecciones.
0: Eso dice,
1: el mismo presidente del jurado. Ahí hay videos, te voy a pasar, ahí hay declaraciones de los asesores.
0: Páseme ese documento, porque si son declaraciones y que no se sujetan a la norma, porque no se puede alterar, ingeniero, no se puede alterar la fecha para las elecciones regionales y municipales. Y como lo dice aquí el mismo Jurado Nacional de Elecciones en su resolución 3643, que ya se ha entrado a una etapa de imprimir las actas, ¿no? Y por ejemplo, el organismo electoral explicó, dice, que estos plazos son precursivos y perentorios, debido a que el proceso debe avanzar hacia etapas como la impresión de cédulas, actas y carteles. Y yo me pregunto, y también con buena intención le pregunto a usted, Ingeniero Márquez, porque usted es un hombre muy versado en estos materiales, si el Jurado Nacional de Elecciones tacha y excluye a los candidatos regionales y municipales, ¿cuándo van a imprimir las actas? Mañana se cumple el plazo para que las actas sean impresas y distribuidas a nivel nacional para efectos de las elecciones regionales y municipales señaladas para el 4 de octubre. Si 24 horas antes del proceso excluyen a un candidato, ¿cómo van a quedar las actas? Yo no creo que el jurado diga, bueno, pues la fecha fue para el 4 de octubre y lo vamos a hacer el 15 de noviembre. Eso es imposible.
1: Tú sabes cómo estamos viviendo en este proceso electoral, no el de ahora, sino los que vienen anteriormente. Y cualquier cosa puede pasar, Vigil. Estamos, pues, verdaderamente mal, muy mal, ya con estos señores del jurado, e incluso con los de la misma OMPE también, todos los antecedentes que han venido anteriormente en las elecciones, podrían acarrearlo también para estas elecciones, ¿no? E incluso estaban pidiendo la anulación o la postergación de estas elecciones. Incluso hasta ahora Claro. Están siguiendo, o sea, siguen pidiendo, sí, en caso, por ejemplo, de la Costa Norte, por fenómeno del Niño, quieren postergar sus elecciones. Claro. O sea, aquí cualquier cosa podemos esperar del Jurado Nacional de Elecciones, porque verdaderamente no hay un trabajo, pues, al 100% que deberíamos esperar los electores, ¿no?
0: Esas son especulaciones nada más, ingeniero, pero la normativa ya está fijada. Es cierto, como usted dice, y con muy buen criterio de análisis le está diciendo, que han habido muchas formas irregulares de manejar las elecciones nacionales, ¿no? Generales del Perú. Pero esas situaciones ocurrieron cuando las actas no llegaron a tiempo a las mesas electorales, ¿no? Y hubo precisamente un escandaloso manejo de la informática digital en el mismo Jurado Nacional de Elecciones, y por eso cambiaron también al jefe de la OMPE, ¿no? Yo lo que quiero dejar establecido es los tres puntos importantes. El Jurado Nacional de Elecciones, según el cronograma electoral, ha fijado para el 4 de septiembre de este año como fecha límite para que el Pleno resolviera las apelaciones sobre tacha y exclusiones. El organismo acaba de explicar que estos plazos son precursivos y perentorios, debido a que el proceso debe avanzar hacia otras etapas, como la impresión de cédulas, actas y carteles de candidatos. Eso lo dice el jurado, ¿no es cierto? Entonces, ese es un punto principal que yo quiero resaltar esta mañana. Y la resolución 3643-2026 está diciendo lo mismo, que el 4 de septiembre se dispuso a devolver a los jurados electorales especiales los expedientes de tacha y de exclusión, así como quejas por denegatoria de apelación que pudieron ser pronunciamiento al cumplirse ese plazo. Claro, usted tiene razón cuando dicen de la notificación del Jurado Nacional de Elecciones a través de sus jurados electorales especiales, todavía a lo mejor no le llega esa notificación a los candidatos, ¿no? Y decirle, bueno, señores, no ha habido exclusión para ustedes porque ese efecto ocurrió después del 4 de septiembre. Sigan en carrera. Creo que esa notificación todavía a lo mejor no la han recibido los candidatos, ¿no? Porque esto ha ocurrido el día de ayer. Ayer ha sacado el Jurado Nacional su resolución 3643. Y es probable, como usted muy bien lo acaba de manifestar con buen criterio de intuición, de que a lo mejor todavía los candidatos no han recibido esa notificación.
1: Claro. Y hay algunos que lo han recibido después del 4, incluso el 6, el 9. Y está con fecha 6, 9 de septiembre. Pero la resolución está con fecha de agosto, de 1 de septiembre, de 2 de septiembre, 3 de septiembre, o sea, fecha hasta donde se podría hacer. Algunos lo interpretan mal, han notificado el 9, oiga, ya fecha diferente, extemporáneo, pero no se dan cuenta que la resolución viene con fecha 1 de septiembre, que es el tiempo normal. Pero la notificado pues después, ¿no? Claro. Y eso sucede, y eso de repente claro. se está malinterpretando, y que por ahí se quieren acoger algunos artimaños, pues, de los abogados, que dicen que siempre conocen esos artificios para poder impugnar una resolución, ¿no?
0: Claro. ¿Quiénes han sido tachados y excluidos antes del 4 de septiembre ya no pueden volver? Pero lógico. Ya no pueden volver. Pero los que no han sido tachados ni excluidos después del 4 de septiembre tienen el camino allanado para volver. Y eso es lo que
1: claro,
0: dice.
1: Eso está muy bien dicho. Lo que usted dice es correcto, pues, ¿no? A la fecha límite ha sido hasta el 4, hasta ahí. Hasta si el 5 sacan una resolución con fecha 5, ese es extemporáneo y puede ser. Ahora, ¿quién te va a resolver ese extemporáneo? ¿Quién te va a resolver? El jurado ya está en otro camino. Tendría que impugnar de repente al Poder Judicial. Uy, eso es un trámite pues muy largo. Claro, ¿cómo irá a ser?
0: Eso es lo que dice.
1: Hay que ver cómo irá a ser más bien este tema, ¿no?
0: Claro, eso es lo que dice.
1: ¿Cómo va a proceder?
0: Claro, eso es lo que dice el candidato Emilio Arteaga, pues a la alcaldía provincial de Bagua, ¿no? Por el corazoncito, dice que ha presentado un documento de amparo frente a su tacha del jurado electoral especial. Ese tema sí, jurídicamente, ¿cuándo se irá a resolver, no? Cuando termine el periodo municipal, que se inicia el año 2027-2030, a lo mejor. Ahí se está frito, ¿no?
1: Claro, pues, claro, o sea, antecedentes que vemos y constantemente pues vemos en el Poder Judicial y en otras instituciones. Ahora, eso va a demorar tiempo. En eso ya no hay que esperar, años, ¿no? Eso ya no terminó la alcaldía de otro periodo, posiblemente para la próxima será.
0: El que está frito, pescadito, es Emilio Arteaga, candidato a la Municipalidad Provincial de Bagua por el corazoncito, porque esa tacha ha ocurrido antes del 4 de septiembre. Con una medida cautelar, ¿cuándo va a resolver el Poder Judicial? Porque a mí me decían ayer, ¿no? Emilio Arteaga, candidato a la alcaldía provincial de Bagua, va a presentar una medida cautelar ante el jurado electoral especial de Bagua por haberle excluido del proceso, ¿no? Pero esa resolución, ¿cuándo se va a resolver? Cuando termine el periodo que se inicia el año 2027. Lo cierto es, ingeniero, a ver, para resumir y dejar claro este tema, quienes fueron tachados y excluidos antes del 4 de septiembre ya no pueden regresar. Y creo que ya les han notificado. Los que han sido excluidos y tachados después del 4 de septiembre, esos señores sí pueden volver. Es el caso del alcalde Edwin Morin Yanca de Luya, ¿no es cierto? Candidato a la alcaldía del corazón. Él sí puede volver, pero Emilio Arteaga no va a poder volver, porque una medida cautelar no se resuelve en 24 horas. El jurado, el Poder Judicial siempre alega, ¿no? Tenemos carga procesal y bueno, pues espera para el próximo, para la próxima contienda electoral. ¿Eso puede pasar, ingeniero, o no?
1: No es así tanto, Virgilio. El Poder Judicial sabe con qué camina, cómo camina. Ellos te pueden resolver en 24 horas siempre habiendo alguna cosa de adelante, ¿no?
0: Sí.
1: Todos podemos esperar, como te digo, estamos en un país muy diferente a lo que pensamos y a las normas que están también.
0: Eso
1: no,
0: sí.
1: Puede que esté resuelto en 24 horas quizás, ¿no? Pero hay que esperar con todo lo que todo lo que vivimos y vemos y conocemos, pues, hermano. Las instituciones no son buenas, las instituciones están podridas también.
0: Aunque,
1: y ahí hay cualquier cosa que pueda pasar, ¿no?
0: Aunque una medida cautelar se debería resolver 24 horas, ingeniero, ¿eh?
1: De inmediato, lógico.
0: De inmediato.
1: Pero estos señores pues lo ponen en un año, un mes, de acuerdo a la cara y de acuerdo a lo que ellos más o menos lo ven,
0: claro,
1: ¿no?
0: Claro.
1: Y de el acuerdo, trato también con la persona, ¿no?
0: De acuerdo a los dígitos que tengan los cigarritos que ellos piden, ¿no? Claro, porque
1: sí pues, como te digo, en el poder judicial más del 50% no cree nadie, ¿no?
0: Sí, pues
1: cualquier cosa puede pasar ahí, igual el Ministerio Público, otras instituciones, ¿no?
0: Claro, muy bien, Jero, yo le agradezco muchísimo por ayudarme a concretar esta resolución 3643 del Jurado Nacional de Elecciones, donde alega que el proceso debe continuar con el trámite que corresponda. y que quienes fueron tachados y excluidos.
1: Y lo ideal, mira, Virgilio, para nosotros, bueno, nosotros digo porque estamos apoyando un movimiento político, claro, también. No, es que la idea es que participen todos, Virgilio. Le dice que participen todos, que le den la oportunidad y ahí el más macho o el mejor que gane, pues.
0: Claro, no sé,
1: pero
0: si...
1: que gane limpiamente, no empleando pues claro, artimañas, como se ha visto que anteriormente pues ganaron gente que no, en algunas municipalidades habían ganado gente que no debía ser, pero claro, ya se hizo, ¿no? Pero así yo quisiera es, que participen todos para que vean, pues, a ver, midan sus esfuerzos hasta dónde pueden dar, ¿no?
0: Claro, no, eso sí.
1: La idea de nosotros es que participen todos, ¿no? Y claro, cada uno tenga su oportunidad para ver exactamente, pues, cuál es la elección, claro, o cuál es, claro, pues, el cariño que tiene el pueblo para ser elegido, ¿no?
0: Claro, eso está muy bien, ingeniero Marden. La democracia es participativa. Y todos deberían participar, pues, ¿no? Sino que algunos han tenido asesores chuecos que no ven más allá de su ambición política y han dejado de lado las acciones legales para inscribir a sus candidatos. Y esa es la consecuencia, ¿no? Quienes han sido tachados y excluidos antes del 4 de septiembre ya no pueden volver a una campaña electoral que se avecina. Ingeniero Marden, claro, yo le agradezco. Ingeniero, adelante,
1: claro,
0: por
1: claro,
0: favor.
1: Eso ya no depende, pues, ya tanto de claro, de repente del jurado nacional o de otros terceros, ¿no? Ya depende de ellos mismos, que no han sido bien asesorados de acuerdo a la norma electoral.
0: Claro.
1: O sea, sus malos asesores que han tenido. Han interpretado por otro lado así, otras así cosas es, y no han llevado bien a la inscripción de sus candidatos, ¿no? Ya eso ya sale fuera del jurado, fuera de los de repente los otros participantes,
0: claro,
1: a quienes quieren echar la culpa, ¿no? Quieren echar la culpa a uno, a otro, al claro, final, claro, ya no es de ellos. Ellos claro, mismos que se ven, que se fijen claro, qué es lo que ha pasado claro, ahí, ¿no?
0: A mí también me pareció medio raro que algunos sectores políticos con mala intención, seguramente, porque no puede ser una buena intención acusar a un candidato que es el rey de las tachas y las exclusiones, como ocurrió con el profesor Grimaldo Vázquez, a quien le echaban la culpa de todos los candidatos que han sido tachados y excluidos, ¿no? Eso
1: son personas que no tienen argumentos para poder de repente pues sustentar lo que están diciendo, ¿no? Claro. Ahora las redes sociales pues cualquier cosa pueden sacar,
0: sí.
1: Incluso montajes de cualquier información, hermano, por eso hay que tener bastante cuidado en las redes sociales de qué fuente de información viene, ¿no? Porque claro, ahí hay bastantes no, truchos o bastantes sí, pues que están tras de las redes para, sociales con un nombre que no son.
0: Claro.
1: No atacan, no, calumnian para, y al final claro, presentan noticias falsas que uno pues a veces el elector claro, cuando ve sus redes sociales
0: claro,
1: a veces lo cree, ¿no? Pero cosa que no es, hermano. Como te claro, digo, nosotros somos siempre ¡innova! Honestos y siempre pues por el buen criterio.
0: Claro.
1: Y es que nosotros queremos que participen todos. Esta es una fiesta electoral que debe claro, participar todo el pueblo.
0: Claro.
1: Ya de ellos, según de acuerdo a las normas, pues que el jurado nacional de elecciones pueda sacar, ¿no? Ya no depende de nosotros tampoco eso, ¿no?
0: Claro, muy bien, ingeniero Marden. Entonces, nos quedamos en aclarar esto de que Grimaldo Vázquez está en es causante de todas las tachas y pedidos de exclusión de candidatos. Eso no se ajusta a la verdad, porque el jurado lo que pasa es que los señores que han inscrito a sus candidatos lo han hecho mal, ¿ah? Y ahora se irán a llorar al río, porque Marden, ¿usted sabe exactamente con qué fecha lo tacharon a Segundo Hernández? Ha sido después del 4 de septiembre, creo, ¿no?
1: Mira, la tacha no, hay un informe de fiscalización del fiscalizador de hoja de vida de fecha 1 de septiembre.
0: Ajá, claro.
1: Ahora, no se ve la resolución, hasta el momento nadie saca la resolución, de claro, repente tiene fecha 2.
0: Uy, ahí
1: ¿y ahora
0: sí
1: qué
0: ya
1: hablamos?
0: Queda excluido.
1: Claro, pero pues no vemos la resolución.
0: Claro, no,
1: ahí, y si
0: claro,
1: tiene fecha 2, 3, hasta el mismo 4, uh-huh, ahí está el problema. Entonces tendríamos que ver la resolución.
0: Claro,
1: no, si fue o no fue, porque hay una fiscalización, claro, hay un informe sí, de fiscalización de la hoja de vida.
0: Hay un fiscalizador que ha dado un informe que el trámite del pedido de exclusión de Segundo Hernández está siguiendo su camino, ¿no? Y esa resolución todavía no lo tenemos, ¿no?
1: Yo no me tengo... parece que yo tengo una resolución, a ver, te voy a pasar más tardecita, que me lo pasaron estos días, pero no creo que lo había leído bien. Si es en base a esa fiscalización. A ver, te lo voy a pasar, claro. Lo voy a buscar, te lo paso para ya, mañana, ya, a ver, de repente conversar.
0: Ya, muy bien, ingeniero. Yo le agradezco infinitamente por acompañarme precisamente en esta gran discusión. Dejamos sentado entonces que quienes fueron tachados y quienes fueron excluidos antes del 4 de septiembre a llorar a Río porque no volverán jamás. Los que recibieron un pedido de tacha... ¿No? Los que hicieron un pedido de tacha y exclusión contra un candidato después del 4 de septiembre, esos sí pueden volver. Estamos sí, pues, ingeniero Mar, ellos sí pueden volver. Ellos sí pueden volver.
1: Correctamente, mi amigo Virgil.
0: Gracias por ayudarme a esclarecer este tema, ingeniero Marden, porque
1: gracias, hermano, gracias.
0: No, gracias a usted. Son las 7 de la mañana con 36 minutos. Adelante en la cabina número 1, vamos con los avisos comerciales y luego continuamos con la segunda hora de diálogo informativo. Adelante, por favor.
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0: Después entramos ya. Hacemos un paréntesis con los avisos comerciales que son muy importantes también de programa.
3: Aló.
0: Para darle pase al doctor Benigno Chirino Sotelo. Doctor Benigno Chirino, ¿qué tal? ¿Cómo le va? Lo acabo de ver en un desayuno impresionante en Estados Unidos.
3: Bueno, en principio, gracias por esta cobertura. Muy buenos días. Sí, estuve en una reunión en Washington del movimiento gremial, porque ahí los primeros lunes del mes de septiembre de cada año se conmemora el Día del Trabajo. Yo acabo de regresar hace un día de los Estados Unidos y esa es la foto de esta reunión que tuvimos por ese motivo. Curiosamente, en Estados Unidos no se celebra el Día del Trabajo el primero de mayo.
0: No se celebra.
3: Como lo celebra todo el mundo, porque es la gesta de los trabajadores de Chicago, ¿no? Ajá. Que murieron, pues, en el siglo XIX, en 1867 aproximadamente, y que murieron por defender sus objetivos, que era la jornada de 8 horas y la democratización del trabajo. Así que tuve una invitación, acepté, y naturalmente esa es la foto del momento.
0: Sí. No, muchas gracias, doctor, por tener esta experiencia conmigo y enviarme pues estas fotografías que a mí realmente me motivan y me dan un cierto criterio de amistad con usted y timbrar el teléfono todos los días. Doctor, pero el tema que nos convoca esta mañana está relacionado con la llegada del señor Marco Rubio al Perú, que está programada para el día de hoy. Estados Unidos tiene un problema que no puede resolver fácilmente contra China. China ya está dentro de la economía peruana, doctor Benigno Chirino Sotelo.
3: Bueno, estos pocos días que hemos estado allá en Estados Unidos hemos podido tocar el tema. Ajá. Porque estando allá se anunció la visita de Marco Rubio a tres países sudamericanos. Ajá. Colombia, Ecuador y Perú. Curiosamente, en esos tres lugares hay gobiernos extremistas de derecha, ¿no? En el caso
0: de Noboa,
3: de Colombia, hace menos de un mes ha asumido la presidencia un extremista de derecha. De igual manera, Noboa en Ecuador es de extrema derecha, y Keiko Fujimori también en la misma de extrema derecha. Entonces, Marco Rubio viene por encargo de Donald Trump para romper la influencia comercial y amical que tiene estos países con la República Popular China, ¿no? Claro. Pero sin embargo, se anuncia que el Perú va a ser parte del escudo de las Américas, que es una creación del presidente Donald Trump, no para tener súbditos en torno a temas concretos, como es la seguridad ciudadana, y obviamente la lucha contra el narcotráfico, pero eso le permite traer tropas norteamericanas al Perú, ¿no? Y si cometieran algún exceso las tropas norteamericanas, no podrían ser juzgadas por la justicia peruana, sino por la justicia norteamericana.
0: Imagínate.
3: O sea, un total sometimiento. Además, dan preferencia en este escudo de las Américas, en la lucha contra la inseguridad, dan preferencia a lo militar, o sea que la policía, claro, va a pasar a un segundo nivel, por más que cambien directores generales en la policía. Con este acuerdo, en caso que se concrete, pasará a un segundo plano. Lo más grave es de que este es un grupo de ultraderecha, y no se dan cuenta en el Perú que en Estados Unidos la realidad es un caos. Donald Trump, que va a cumplir el próximo mes, dentro de 2 meses, perdón, 2 años de gestión, está a la mitad ya de su mandato, ha llevado la economía a un total fracaso. La inflación ha subido al 4.7% en los Estados Unidos, y obviamente el crecimiento es del 3.5%, o sea, hay más inflación que crecimiento. Esto ha originado un encarecimiento de todos los productos en los Estados Unidos en un 10%. Y lo más grave es que con la guerra con el Irán tiene una gasolina la más cara que han tenido en toda su historia. Entonces, en el tema de economía, los Estados Unidos no tienen nada que recomendar. En el tema de inversión tampoco, porque ellos más están preocupados en gastar en la guerra. Han gastado 57 mil millones de dólares, 57 mil millones de dólares en la guerra con Irán, ¿no? Que iba a ser corta, y sin embargo ya llevan 3 meses y no logran solucionar absolutamente nada. Entonces, sobre el tema de seguridad, nada nos tiene que enseñar. Sobre el tema de seguridad interna, tampoco, porque es un país violento. Todos los días nosotros vemos en Estados Unidos cómo masacran, ¿no? Claro. Cómo asesinan, todos los días, todos los días. Además, hay una represión realmente alarmante contra los que somos latinos, ¿no? Ve un latino por la calle y lo detienen y lo deportan, sin importar, valga la redundancia, que tiene residencia o que tiene la ciudadanía, y en el peor de los casos, incluso latinos que ya por segunda generación son norteamericanos, lo deportan. En mi estadía, estos que estaba allá, veía un de Denver, Colorado, un ciudadano joven norteamericano, pero de descendencia latina, que lo detuvieron, ¿no?, por verle el color cobrizo, y de frente lo mandaron a Guatemala, ¿no?, cuando él es de México, sin siquiera preguntarle nada, sencillamente lo deportan. Obviamente, estando en Guatemala, logró ir a México, y en México el gobierno mexicano le ayudó y se aclaró ante la embajada norteamericana que él era ciudadano norteamericano, había nacido en Norteamérica, casado con norteamericana, con hijo norteamericano, pero tiene el color cobrizo, claro, como el nuestro.
0: Claro.
3: Ahora ya tuvo que regresar, ha regresado y está haciéndole una demanda al Estado norteamericano por varios millones. 50 mil diariamente son detenidos en los Estados Unidos. Parece la época que Hitler perseguía a los polacos. Incluso yo tuve el honor de estar con mi señora y a veces salíamos a la calle y salíamos con miedo.
0: Claro.
3: ¿No? Claro, no le digo como broma, le digo en forma seria.
0: Claro.
3: Entonces, ¿qué nos puede enseñar un país que tiene crisis en la inseguridad? Crisis en las relaciones internacionales. Claro. Crisis en la economía.
0: Doctor Benigno Chirinos, pero la intención de Washington es, a través de Marco Rubio, profundizar la relación con el nuevo gobierno de Keiko Fujimori y al mismo tiempo contener a la creciente influencia china en América Latina. Pero Perú representa precisamente el tipo de escenario donde la estrategia estadounidense puede encontrar sus límites.
3: Claro, porque van a venir tropas norteamericanas, ¿no? Entonces vamos a tener, como si fuéramos una colonia, tropas norteamericanas que van a manejar la seguridad, van a estar por encima de los jefes del ejército, por encima de la Policía Nacional. Y lo peor, si cometen exceso, como saben hacerlo, no podrán ser juzgados por la justicia militar ni la justicia civil. Claro. Del Perú, tendrían que ser juzgados por la justicia norteamericana, es decir, no pasa nada, ¿no? Ajá. Además, estamos metiéndonos en un compromiso en el escudo de las Américas con Donald Trump, ¿no? Donde Donald Trump va a tener que participar con su partido en las elecciones para renovar el Congreso de la Cámara de Diputados y la Cámara de Senadores. La Cámara de Diputados, uh-huh, allá le llaman Cámara de Representantes.
0: Claro.
3: Donde todas las estadísticas le están vaticinando una aplastante derrota. Entonces estamos coordinando, uh-huh, con un gobierno fracasado. Uh-huh. Un gobierno que no tiene amigos porque se ha peleado con todo el mundo.
0: Sí, pues.
3: ¿No? Claro. Entonces, ¿qué nos puede ofrecer? Es un, claro, engaño. Lo que sucede es que la señora Keiko no tenía en su programa absolutamente nada concreto sobre la lucha contra la inseguridad ciudadana, la lucha contra el narcotráfico y la lucha, ajá, contra todo lo que es corrupción. Todo ha sido improvisado y ha tenido 20 años para prepararse. Es por eso que anteayer el señor Nieto le ha dicho: oiga, dedíquese a gobernar.
0: Sí, pues, eso es lo que leí. Doctor Benigno, Washington, según el criterio que tengo yo, está intentando convencer, creo, a los latinoamericanos que de escoger a China implica perder soberanía.
3: Oiga, pero si va a venir tropas norteamericanas con este acuerdo del escudo de las Américas, yo me pregunto. En todos los convenios comerciales y amicales que tenemos con los chinos, ¿vienen tropas chinas al Perú?
0: Sí, pues, no vienen, ¿no?
3: Y otra cosa, ellos quieren romper el contrato que tenemos, claro, con el puerto de Chancay.
0: Ajá.
3: Y de acuerdo a la Constitución, eso es imposible. Claro. Entonces, lo que pide en la mentalidad díscola de Donald Trump y de Marco Rubio es que eso se rompa, y eso es imposible. Además, las inversiones chinas en toda América son muy importantes para el desarrollo de los países latinoamericanos. Claro. Por ejemplo, el año pasado el presidente Lula, muy buen presidente, firmó un convenio con el presidente chino para hacer una carretera transnacional desde el Atlántico hasta el Pacífico, ¿no? Y a nosotros, claro, nos regalan esa inversión, porque esa plata lo pone la China. Entonces, claro, la China pone toda la inversión. Obviamente ellos también van a sacar sus dividendos producto de una inversión, eso, claro, es normal. Entonces, esa inversión hará una carretera transoceánica desde el Atlántico, por la firma del convenio, claro, del presidente Lula con el presidente chino, hasta el Pacífico. Obviamente el Perú se ha quedado callado porque le conviene.
0: Claro.
3: Esa inversión lo harían los norteamericanos. No hacen ninguna inversión, ellos vienen a extraer.
0: Ellos vienen a, ¿no?, como si se vienen a llevarse, ¿no? Entonces, para Washington, según el criterio con mucha credibilidad maneja usted, para Washington, Chancay representa un punto posible de apoyo estratégico de Pekín en el Pacífico sudamericano, ¿no? Por eso que los,
3: claro, funcionarios... ellos tienen un tema en ese caso que, claro, geopolíticamente China se ha posesionado. Pero China se ha posesionado porque ha habido interés nacional del Perú. En estos momentos eso va a dar trabajo, claro, va a dar obviamente inversión en lo que significa toda la construcción que va a haber en la zona de Chancay. Y aquí, a 30 años, Chancay va a ser otra Lima. Y ha desmoronado a dos puertos, al puerto de Guayaquil y al puerto de Arica, sí, que prácticamente van a tener un flujo mucho menor, muchísimo menor, porque todo eso va a venir por Chancay.
0: Claro.
3: Entonces, y si se hace la transoceánica, imagínese. Uy, esa inversión que hacen los chinos, ¿no? Naturalmente, nadie lo va a parar. Incluso el aliado más directo que tiene ahora Donald Trump en Centroamérica, que es este presidente salvadoreño, Bukele, acaba de firmar otro convenio con la China, ¿no?
0: Sí, pues, ¿no?
3: Claro. La China le va a construir su estadio nacional en la capital de El Salvador. Imagínate. Porque no tiene un estadio nacional,
0: ¿no? Los chinos le va. Entonces, doctor Chirinos, estamos hablando que Chancay significa para el Perú infraestructura, ¿no? Significa comercio, sí. Y significa acceso más rápido a los mercados asiáticos.
3: Es una obra, ¿no?, monumental. Ajá. ¿No? Que se hizo con inversiones chinas.
0: Claro.
3: Y que nunca lo hubiera puesto Estados Unidos.

0: de construir, no se había acabado de construir el puerto de Chancay.
1: No sé.
0: ¿Ya? ¿Y qué es lo que decían los analistas chilenos? Que el gobierno de aquel entonces no hacía nada, nada, por detener el avance peruano en Chancay.
1: Ajá.
0: No hacía absolutamente nada. Porque ese puerto, decía ellos, los analistas, va a destrozar Arica.
1: Claro.
0: Y también va a destrozar Guayaquil.
1: Sí, pues.
0: Claro. Eso hace 2 años, ¿eh?
1: Hace 2 años.
0: Cuando todavía no se había inaugurado el puerto de Chancay. Entonces, esa inversión que ha hecho la China, no lo iba a hacer nunca, nunca, jamás, el gobierno norteamericano. Yo no tengo tirria al pueblo norteamericano, ¿eh? Yo discrepo con el gobierno norteamericano.
1: Con el gobierno.
0: Todos los pueblos nos llevamos muy bien. Pero este señor Donald Trump, que es racista, odia a todos los que son de raza cobriza, ¿no? Se parece pues a Hitler, lamentablemente.
1: Claro.
0: Y persigue, y yo me quedaba espantado ese día, decía, hoy día han chapado a 50.000 latinos. Oiga, claro. ¿Qué es esto? Y esos latinos en algún momento llegaron a Estados Unidos y tenían los TPS, o sea, tenían los permisos oficiales, legales,
1: claro.
0: Porque van a trabajar en áreas que los norteamericanos no quieren, por ejemplo, ¿no? La construcción, por ejemplo, las zonas agrarias, ¿no? De la agroindustria, por ejemplo, la baja policía, ¿no? Cuidado de jardín en todas las ciudades, ¿no? La ganadería, ¿no? Todos esos rubros no quieren los norteamericanos. Entonces ahí se habían especializado los latinos en forma eficiente.
1: Claro.
0: Entonces todos tenían TPS, o sea, permiso temporal. Hoy día, por ejemplo, los salvadoreños que tienen un número de 175.000 residentes con TPS están asustados porque hoy día se venció su permiso porque le dio la gana a Donald Trump. Y ellos están 20, 15 años trabajando en forma legal, con permiso. Y hay unas quejas de los grandes hacendados o terratenientes de la agroindustria norteamericana, ¿no? Que como han espantado a los trabajadores que hacían el recojo agrícola de los productos o el cuidado agrícola de lo que ellos siempre, se les ha malogrado el producto. No hay quien lo recoja.
1: Claro.
0: Los norteamericanos no quieren ese trabajo. Entonces el gobierno de Donald Trump ha tenido que compensarles económicamente por la pérdida.
1: Ajá.
0: Es decir, la locura de la locura.
1: Claro.
0: ¿No?
1: Lo cierto,
0: la locura es la locura. Es decir, nunca se ha visto esto en Estados Unidos.
1: Claro.
0: Antes de salir de los Estados Unidos, yo llegaba ayer, ¿no? Me quedaba yo asombrado cómo su socio histórico, que es Canadá, ha sembrado un odio, pero increíble. El señor Donald Trump la semana pasada le subió el 50% de los aranceles a todos los productos de Canadá. Entonces Canadá también inmediatamente le dieron la respuesta y le han subido al 50% de los productos norteamericanos. Eso no se maneja así.
1: Claro.
0: Un presidente no puede poner el arancel que le dé la gana. Lo hace ahora porque tiene el respaldo del Congreso.
1: Claro, tiene mayoría.
0: Llámese los senadores y diputados.
1: Ajá, claro.
0: Pero como va a perder las elecciones en el mes de noviembre, el día 5, y no va a tener mayoría en el Senado ni en la Cámara de Diputados, va a estar con las manos atadas.
1: Claro. Efectivamente.
0: Totalmente atadas.
1: Doctor Chirino, para finalizar con este tema de debate y opinión aquí en el programa, hay un señor que me está diciendo que los peruanos de bebitos hemos tomado leche de gente morenita, por eso somos cobrizos, ¿no? Y los gringos han tomado leche de vaca, por eso son blanquitos. Pero lo importante es subrayar, doctor Chirinos, que China ya es el principal socio comercial.

0: del Perú, ¿no? Y compra a
1: lógico. China compra cobre, por ejemplo, ¿ya?
0: Claro.
1: Y de acuerdo al desarrollo astronómico de la República Popular China, ajá, necesitan por 25 años más cobre. Entonces nosotros tenemos asegurado nuestro cobre y podemos ponerle el precio que nos convenga, porque somos el segundo país productor de cobre en el mundo.
0: En el mundo, ¿no?
1: Y China se vuelve loco, ¿no? Entonces tenemos asegurado un flujo económico solamente con la venta del cobre en forma favorable a la economía nacional. 25 años, un cuarto de siglo, una generación.
0: Claro.
1: Además, los chinos necesitan vender sus productos textiles, ¿no? Uh-huh. Entonces, hay un flujo económico muy importante. Ya le hemos comenzado a vender también temas de la agroindustria. Le vendemos, uh-huh, la harina de pescado, ¿no? Uh-huh. Entonces, un socio comercial realmente más importante que otros países.
0: Claro, entonces,
1: lamentablemente Estados Unidos tiene una política de explotación, de arrinconar a los países con su poder, y obviamente así no se negocia en el mundo, ¿no?
0: Claro.
1: Así claro, no se negocia en el mundo.
0: Claro, entonces, para finalizar, doctor Benigno Chirino Sotelo, pero todo no es color de rosa para Marco Rubio, ¿no? Porque hay unos sectores políticos del Perú que están el día de hoy movilizándose para rechazar la presencia de Marco Rubio en el país.
1: Pero lógicamente, si él viene a amenazar al gobierno norte, al gobierno de Keiko, que es un gobierno sumiso, ¿no?
0: Claro.
1: Que dicho sea de paso, cuando ya salió como presidenta, un contacto, que eso me he enterado estando allá en Estados Unidos, un contacto, claro, una peruana que estuvo en la comando de campaña de Donald Trump, amiga de Keiko, la llevó incluso, ¿no?, a una reunión donde estuvo Donald Trump. Entonces se ha ido a someter, como lo ha hecho Noboa del Ecuador, como lo ha hecho el actual presidente de Colombia, y como lo ha hecho también desgraciadamente Bukele, que no necesitaba de hacer eso.
0: Claro.
1: Entonces ella está sometiéndose porque no tiene programa de lucha contra la inseguridad ciudadana.
0: Exacto.
1: Era una farsa lo que ella nos implementó,
0: claro,
1: en el discurso, cuando polemizó con el candidato Sánchez. Entonces, para tapar eso que ya le hemos descubierto, que no tenía, claro, ningún programa de lucha contra la inseguridad ciudadana y contra la lucha contra el narcotráfico, ahora presenta siendo aliada de Estados Unidos en el gran compromiso y el club, ¿no?, del escudo de las Américas. Entonces,
0: claro,
1: Estados Unidos va a dirigir la lucha contra la inseguridad ciudadana. Y nos sometemos al gobierno norteamericano, vendrán tropas norteamericanas acá, que estarán con más poder que los militares y muchísimo más poder, ¿no?, que los pobres policías que pasan ya pues a rincón de los no deseados. Y dicho sea de paso, me solidarizo con la Policía Nacional. No, hay policías malos también con los cuales,
0: claro,
1: no comulgo, pero me da vergüenza ver ayer algo que en la campaña nosotros, el Partido Aprista, desarrolló. Tiene que darle logística a la Policía Nacional, renovar sus armamentos que tienen más de 40 años. Ese armamento AKM que reemplazó al armamento que había en aquel entonces, en 1987, nos lo trajo el presidente García de Norcorea. Las famosas AKM, y la policía pudo combatir al terrorismo.
0: La AKM,
1: qué vergüenza, claro, siento ahora, además que eso ya pasaron 45 años de uso. Claro. Ayer mostraron su chaleco, que no hay plata para comprarle los chalecos a la policía, que tiene más de 20 años y la policía tiene que surcirlo con pabilo.
0: Claro.
1: ¿Qué es esto? Claro. Mientras la delincuencia tiene armamento nuevo, tiene chalecos de último modelo, es decir, el mundo al revés. Esta señora no estaba preparada para nada.
0: Definitivamente. Doctor Chirino, yo le agradezco esta conversación, ha sido muy sustanciosa con usted, para aclarar la verdadera intención que tiene Washington enviando a su secretario de Estado, Marco Rubio, a profundizar las relaciones bilaterales con...
1: Como Partido Aprista peruano, y como secretario general político, no estoy de acuerdo con el sometimiento del Perú a Norteamérica, menos a pertenecer a la Escuela de las Américas, porque estaríamos sometiendo nuestra soberanía, ¿no?, en forma vergonzosa, a un país que viene, obviamente, no como amigos, sino viene para romper las buenas relaciones que tenemos con la República Popular China. Y acabo diciendo, ya que toco el tema de la China, que en el Perú el 10% de la población peruana desciende de chinos.
0: Sí.
1: Porque los chinos vienen de la época del Mariscal Castilla, ¿no? Cuando se dio la independencia o libertad a las comunidades campesinas y a los morenos en el Perú, no había mano de obra. Entonces Mariscal Castilla dio un decreto de premio para todos aquellos que podían traer trabajadores contratados del Asia, y en este caso de Cantón, la China. Muy tal bien, es así, doctor, que tengo el orgullo, ¿no?, que mi bisabuela se apellidaba Chan, era china y vino de Cantón.
0: Claro, yo lo veo a usted con...
1: Buenos días.
0: Buenos días, doctor. Muchas gracias por estar en el programa. Son las 8:03. Ahora sí, le damos el tiempo que usted necesite para que se gane la vida en la cabina número 1. Adelante, por favor.
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4: Vamos a cantar.
0: Muy vamos bien, a son bailar. Son las 8:05. Oyentes, amigos, en la última hora del programa vamos a hablar del espejismo de la plaza llena. Hay candidatos que apenas ven una plaza repleta de gente, empiezan a comportarse como si ya hubieran recibido la banda de autoridad. Se abrazan, levantan los brazos, sonríen para las cámaras y desde el escenario proclaman directa o indirectamente que el pueblo ya decidió. ¿Qué va a decidir el pueblo? Hoy lo que dicen, Naranjito ya decidió.
5: Vamos a la provincia de Chota.
0: Bagua ya decidió. Y no es así, oyentes, amigo, señora, y por eso digo, esto es, esto de una plaza llena es un espejismo. Hay candidatos que apenas ven una plaza repleta de gente, empiezan a comportarse como si ya hubieran recibido la banda de autoridad. Se abrazan, levantan los brazos, sonríen para las cámaras y desde el escenario proclaman directa o indirectamente que el pueblo ya decidió. Naranjito ya decidió, dicen. Bagua ya decidió. Ucubamba ya decidió. Ja, le voy a contar por qué no deben decir esto. Son las 8:07 a.m. Desde la Corporación Innova RTV, 88.5 FM, ubicado en el Jirón Madre de Dios 202, Bajo Grande, con sintonía internacional, estamos presentando su programa. 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

Las 8 de la mañana con 8 minutos. La calle habla y los vecinos tienen mucho que decir a través de los teléfonos 976-2422-35, 935-68-8911, correo electrónico billjin47@gmail.com. Sígueme en mi página de Facebook como Diálogo Informativo, te agradezco. Y también sígueme como Virgilio González Guzmán. Te lo agradezco profundamente. Son las 8 de la mañana con 9 minutos. Oyentes, amigos de toda la provincia, vamos a comunicarnos con el ingeniero Palmer, para que nos diga y nos comente algo sobre el sometimiento de Estados Unidos al Perú. Con eso del cuento que el escudo de las Américas. Son las 8 de la mañana con 9 minutos. Es impresionante, oyentes, amigos, señoras y señores. Vamos a ver, en un momentito más seguramente vamos a estar comunicándonos y devolviéndole las llamadas precisamente a quienes de alguna manera tocan el timbre del teléfono para expresar su opinión aquí en el programa. Son las 8 de la mañana con 9 minutos. Oyentes, amigos, señoras y señores, yo les acabo de manifestar que hay candidatos, hay algunos candidatos que cuando ven una plaza llena de gente ya se creen ganadores de una jornada electoral. Señor, eso es un espejismo. Hay candidatos que apenas ven una plaza repleta de gente, empiezan a comportarse como si ya hubieran recibido la banda de autoridad. Se abrazan, levantan los brazos. Ayer estuve cerca de un candidato, levantó los brazos, que apestar el sobaco a perro muerto. Si no tienen balacolón, échese en limón, pues, ¿no? El jugo de limón cura la pestilencia sobacal. Son las 8 de la mañana con 10 minutos. Levantan los brazos, sonríen para las cámaras y desde el escenario proclaman directa o indirectamente que el pueblo ya decidió. ¿Qué va a decidir el pueblo? ¿Qué fácil es ganar una elección cuando uno mismo se cuenta con los votos antes de que se abran las urnas? Pero una cosa es llenar una plaza y otra cosa completamente distinta es llenar una urna. Así que no se confunda, señores, es una cosa completamente distinta llenar una plaza y otra muy distinta llenar una urna. Conviene decirlo sin maquillaje. Una multitud no es propiedad electoral de ningún candidato. La persona que acudió a un meeting no entregó su DNI al candidato, no firmó un contrato, no juró votar por él, no perdió su libertad de elegir. ¿Saben a qué va la gente? A escuchar, a mirar o simplemente acompañar y saludar. La gente también va por curiosidad. A veces, en algunos casos, muy poquito, la gente va por amistad, va por compromiso o simplemente porque están allí y mañana pueden votar por otro. Por Dios, la gente que se va a escuchar a un candidato no le garantiza que va a votar por él. Puede votar por otro. Oyentes, amigo, esa es la verdad. Así que no estén cantando victorias antes de que los electores hagan uso de su derecho de elegir a su autoridad municipal. Vamos a continuar presentando precisamente, oyentes, amigos, a los avisos políticos que han sido contratados para este horario. Son las 8 de la mañana con 12 minutos. Un saludo para el contador público colegiado Leonardo Fabio. No pudimos responder a la llamada porque definitivamente estuvimos en otra versión de entrevista. Pero mañana tempranito, por favor, ¿sí? Vamos con los avisos contratados para este horario. Adelante, por favor.

0: Muy bien, fue un aviso político contratado para su difusión en este horario. Son las 8 de la mañana, 8 de la mañana con 14 minutos. Avanzamos en la segunda hora de diálogo informativo. Oyentes, amigos, señoras y señores, a mí me parece un chiste cuando veo que los candidatos se alocan cuando ven gentecita esperándose en un pueblo. Eso no significa, oyentes, amigos, que necesariamente van a ganar las elecciones. Eso es un espejismo de una plaza llena. Hay candidatos que apenas ven una plaza repleta de gente, empiezan a comportarse como si ya hubieran recibido la banda de autoridad. Se abrazan, levantan los brazos, sonríen para las cámaras y desde el escenario proclaman directa o indirectamente: el pueblo ya decidió. El pueblo no decide nada, oyentes, amigos. Lo que pasa es que así funciona una democracia. El problema aparece cuando algunos políticos y sus operadores pretenden fabricar la ilusión de que una concentración multitudinaria equivale a una victoria. Entonces, comienzan las fotografías desde el ángulo que más gente muestra, las publicaciones triunfalistas, los comentarios de que ya ganamos, los videos con música épica y las declaraciones de una supuesta mayoría que nadie ha demostrado, oyentes, amigos, señoras y señores. Un escenario lleno es un espejismo. Eso no es una elección, es una propaganda. Y propaganda no es lo mismo que respaldo. Una plaza llena puede demostrar capacidad de convocatoria. No demuestra cuántos votos tendrá ese candidato en esa plaza llena. ¿Quién quiere saber realmente quién tiene respaldo? Debería esperar el día de las elecciones, porque ahí se va a acabar el espectáculo. Ese día de las elecciones se acabarán los parlantes, se acabarán las banderas, se acabarán los dirigentes gritando, se acabarán las fotografías, se acabarán las barras y sobre todo se acabó la posibilidad de contar como propios los votos de quienes simplemente se fueron a mirar. Yo a veces he ido muchas veces a mirar, pero no he ido a decir: aquí está mi voto, yo voy a votar por ti. Me voy a mirar siempre. Frente a la cédula, el ciudadano queda solo con su conciencia. Ahí no sirve decir: yo llené la plaza. Ahí no sirve decir: yo saqué 1,000 fotografías, 10,000 fotografías. Ahí no sirven los aplausos. Ahí no sirve el volumen del equipo del sonido. Ahí no sirve nada. Oyentes, amigos, tengan en cuenta esto, ¿ah?
1: Nos vamos a la provincia de Chota.
2: No esperes resultados distintos si siempre haces lo mismo. 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
0: Muy bien, son las 8 de la mañana, 8 de la mañana con 20 minutos. Oyentes, amigos, señoras y señores, continuamos con este tema. Eso de que un candidato, cuando va a un meeting o una visita a un centro poblado o a un distrito, encuentre una plaza llena de gente, no es garantía de votos conseguidos. Es un espejismo nada más. Oye, hay candidatos que apenas ven una plaza repleta de gente, empiezan a comportarse como si ya hubieran recibido la banda de autoridad. Y esto no es así, oyentes, amigo. El 4 de octubre se acaban las barras, se acaba el volumen de los sonidos y sobre todo se acaba la posibilidad de contar con propios votos de quienes simplemente fueron a mirar. Frente a la cédula, el ciudadano queda solo con su conciencia. Ahí no sirve decir, yo llené la plaza. Ahí no sirve decir, yo tuve 10,000 fotografías. Ahí no sirve los aplausos. Ahí no sirve el volumen del equipo de sonido. Ahí solamente sirve convencer a los electores. Por eso, aquellos candidatos que se sienten ganadores porque fueron recibidos por una multitud, deberían bajar un poco el volumen de la celebración y subir el volumen de sus propuestas, porque Amazonas no necesita candidatos enamorados de sus propias fotografías, necesita autoridades capaces de gobernar, necesita respuestas para sus problemas. Germán Castillo está en la línea a esta hora de la mañana. Es impresionante. Germán, ¿qué tal? ¿Cómo está, mi hermano? Bienvenido al programa.
4: Virgilio, ¿cómo está? Buenos días.
0: Adelante, Germán, te escuchamos.
4: Mira, aquí escuchando los programas, vaya mis felicitaciones al señor abogado, que siempre participa ahí en su programa, que está en Estados Unidos.
0: Benigno Chirino Sotelo, ¿no?
4: Benigno Chirino Sotelo. Qué buen alcance que nos ha dado, buenos conocimientos, que cómo está el Perú. De esta manera, sabe que nos hace conocer la economía que tiene Estados Unidos, que quiere entrar a tallar con el Perú siempre y que no dejarlo que sea un país libre, ¿no? Y nosotros debemos ser libres e independientes, como dijo San Martín, por la voluntad general de los pueblos y por la justicia que Dios defiende.
0: Así
4: entonces,
0: es.
4: Nosotros tenemos que abrir las puertas a todos los países que quieran comerciar con nosotros y tener las actividades verdaderas corresponden para poder salir adelante de este país que está atrasado solamente por los malos administradores, los presidentes que están llevando, señor, el sartén por el mango y que nunca lo han dejado desarrollar. Y gracias a unos presidentes que han dejado a que China entre a tallar acá y sabe cómo se mueve la economía con los chinos, con unos productos, cómo se puede estar al alcance de las grandes minorías del país. Entonces el país puede crecer y entonces gracias a ellos hay que de todas maneras tener un puerto abierto para ellos, para tener un comercio abierto y seguir adelante con nuestra economía del país, señor Vigilio.
0: Exactamente, Germán Castillo, ¿no? Creo que Estados Unidos, como decía el doctor Benigno Chirino Sotelo, tiene un celo terrible de la presencia china en Latinoamérica, sobre todo en el Perú, ¿no? Donde ha construido y ha invertido miles de millones de soles, por ejemplo, en Puerto Chancay, y otra inversión multimillonaria que no lo puedo yo hablar porque los dígitos son demasiado largos, una inversión china que va a traer pues una carretera bioceánica que parte de Brasil en el Océano Atlántico y va a terminar en el Océano Pacífico. Seguramente este tipo de inversión china le causa mucho celo y le causa mucho recelo a Washington, y por eso que hoy día va a llegar al Perú Marco Rubio para sentar las bases de una relación bilateral con el nuevo gobierno peruano que encabeza la señora Keiko Fujimori y que ellos mismos hicieron ganar.
4: Sí, Sí, no, eso está ya casi reconocido. Las personas que somos sensatas nos damos cuenta que toda la ayuda que le da a Estados Unidos para que gane la señora Keiko Fujimori es, ya está algo saneado y oleado y sacramentado por lo que ha hecho Estados Unidos. Y eso hace Estados Unidos con diferentes países, con el fin de tener a su lado la gente, por los presidentes que marchan con él, con sus ideales, ¿no? Pero como digo, nosotros los peruanos no somos para ser subordinados por ningún país, tenemos que tener autonomía propia, y eso es lo que quiero. Desde acá, de mi punto de vista, digo que los peruanos tenemos que estar a la expectativa de lo que haga la señora Keiko Fujimori para ponernos en pie de lucha en caso de que quiera entregar nuestro país a manos de los Estados Unidos. Nosotros debemos ser independientes. Nada más.
0: Claro, Germán, ¿estás en tu domicilio?
4: Sí.
0: Claro, estás saliendo la entrevista con bastante interferencia, ¿no? Vamos a ver si te ubicas a un ladito, no sé de dónde estás transmitiendo también tu opinión a esta hora de la mañana para tener más cobertura clara contigo, Germán. Lo cierto es que el Perú también puede negociar con Pekín y también puede negociar con Washington, ¿no? ¿Cuál es el problema?
4: Claro, como digo, Perú tiene que negociar con todos los países, porque, como digo, tenemos que tener las puertas abiertas para todos los países, siempre y cuando nos den posibilidad de salir adelante, señor Vigilio, porque de lo contrario, pues no podemos cerrarnos las puertas a nadie. Nosotros debemos ser libres, independientes, y nuestro comercio debe ser con todos, porque usted sabe, como comerciante, usted cómo le va a atender a uno, le va a atender al otro, y ponerle mala cara a uno, mala cara a la otro. No, nosotros debemos ser verdaderamente empresarios acá en nuestro país, y dar respetabilidad a todos los que quieren trabajar con nosotros, siempre que nos den tantos beneficios para ellos y beneficios para nosotros. Y en ese sentido, debemos salir exitosos, y eso queremos, que las políticas del Estado se den de esa manera, señor Vigilio.
0: Claro, además de un sometimiento al escudo de las Américas, significaría para el Perú dejar de lado las funciones que tiene la policía y también los militares, porque militares gringos van a invadir o van a venir a poner sus bases aquí en el país.
4: No, nosotros no debemos ser sometidos de ninguna manera, como digo, a que seamos dirigidos por extranjeros. Nosotros somos capaces, no somos personas está bien, que sea yo invidente, pero no puede decir que sea un tonto, un sonso, que pueda yo dar lugar para que otra persona, otro país, me venga a decir estas cosas de esta manera. De nosotros somos personas que reaccionamos y tenemos inteligencia y somos personas sensatas, entonces tenemos que hacer las cosas por bien de nuestro país y dejar que termine la corrupción, que es necesario que toda la delincuencia se termine. Sí, tenemos que vivir en un país de paz, pero para eso tenemos gobernantes que tengan
0: belleza. Claro. Muy bien, Germán. Muy bien, Germán. La cobertura de la telefonía móvil, Germán, la cobertura de la telefonía móvil no ha sido tan buena esta mañana y no nos ha permitido conversar contigo de la manera que es habitual, ¿no? Yo te agradezco, Germán Castillo, por estar atento al programa, y tus opiniones elevan el nivel de expectativa que tiene la gente en el programa de escuchar a nuestros amigos comentaristas. Gracias, Germán Castillo, por estar en la línea, mi hermano. Que tengas un lindo día.
4: Le agradezco y le felicito por el buen diálogo que tuvo con el ingeniero Marvin, que usted muy bien le planteó las cosas, y así debe ser, sin tinte político, solamente tratar de guiar a las personas para que hagan una buena votación en esta elección de 4 de octubre, mi estimado Virgilio.
0: No, claro.
4: Gracias, Dios los bendiga.
0: No, todos los que comentan en este programa son gente profesional, ¿no? Y yo no le puedo decir a nadie ni a cada uno de ellos, hablen como yo pienso. Lo que pasa es que es muy respetable, ¿no? Cada uno responde por lo que dice, Germán. Que tengas un buen día, mi hermano, y gracias por estar en el programa.
4: Gracias, don Miguelio. Que Dios lo bendiga, cuídense.
0: Igualmente, son las 8 de la mañana con 29 minutos. 8 de la mañana con 29. Amiga y amigo de toda la provincia, tenemos a esta hora de la mañana más información política contratada para este horario. Son las 8 de la mañana con 29 minutos. Brando Tineo vuelve desde el corazón del pueblo de Cajaruro. Vuelve Brando Tineo a la Municipalidad Distrital de Cajaruro. Adelante, por favor.
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0: Muy bien, fue un aviso político contratado para su disposición en este horario. Son las 8:30 a.m. Oyentes, amigos, señoras y señores, estamos hablando de este tema, el espejismo de una plaza llena. Hay candidatos que dicen, el pueblo ya decidió. El pueblo no ha decidido nada, oyentes, amigos. El pueblo, vamos a ver quién estaba timbrando el teléfono, por favor. Ah, ya. Son las 8:30 a.m. 8:30 a.m. Oyentes, amigos, señoras y señores, de toda la provincia de Urcubamba. Creo que estamos recibiendo los llamados telefónicos de nuestro amigo el periodista Segundo Cubas, allá en Naranjo Salto. Son las 8:30 a.m. Oyentes, amigos, señoras y señores. La provincia necesita proyectos viables, no promesas lanzadas desde una tarima. La provincia de Urcubamba necesita, oyentes, amigos, transparencia, capacidad de gestión y equipos que sepan qué hacer cuando termine la campaña. Porque si un candidato necesita repetir todos los días que ya ganó, quizás todavía no está tan seguro de haber convencido a nadie. Esa es la verdad, oyentes, amigos. Señoras y señores, si un candidato dice que ya ganó, es porque quizás todavía no está convencido y no está seguro de haber convencido a nadie. Amigas y amigos, el verdadero respaldo electoral no necesita gritar en una tarima. El verdadero respaldo electoral se demuestra en las urnas. Y hay otra verdad que algunos prefieren olvidar. Las multitudes también pueden ser engañosas. Hoy una persona puede estar en una plaza avivando a un candidato y mañana puede estar en la plaza de otro candidato. En campaña, los ciudadanos escuchan a todos, comparan, observan, evalúan y tienen todo el derecho de hacerlo. El voto es una recompensa por haber organizado el mejor meeting. No es un premio de haber contratado el mejor sonido. No pertenece al candidato que consigna más banderas. El voto pertenece al ciudadano, a los electores. Por eso sería saludable que algunos aspirantes al poder regional y municipal de Amazonas dejen de comportarse como si la elección fuera un concurso de popularidad callejera. Dejen de comportarse como si la elección regional y municipal fuera un concurso de baile. Amiga y amigo, gobernar no es llenar plazas, gobernar es llenar de soluciones. Las necesidades de la población no es conseguir miles de aplausos, es conseguir resultados. No es tener una fotografía espectacular, en tener un plan de gobierno serio. No, es decir, todos están conmigo, es demostrar por qué deberían estarlo. Y aquí está la frase que debería incomodar a más de un candidato. Una plaza llena no puede ser el comienzo de una campaña exitosa, pero también puede ser el espejismo de una derrota anunciada. Si no, fíjense lo que pasó con los Acuñas. A más de 10.000 personas tragando, bailando, comiendo, saltando, levantando banderitas. A la hora de la hora, ¿cuántos votos sacaron? 80 votos en Bahua Grande. Entonces la gente que va a llenar la plaza no garantiza que un candidato sea el ganador de las elecciones. Una plaza llena puede ser el comienzo de una campaña exitosa, pero también puede ser el espejismo de una derrota anunciada. Son las 8:34 a.m. Luego de los comerciales, Continuamos hablando de este tema, oyentes amigos, porque el político puede controlar el escenario, el político puede controlar el discurso, el político puede controlar la fotografía, puede controlar el video, pero hay algo que jamás podrá controlar, el voto secreto de los ciudadanos. Retornamos para seguir hablando de ese tema. Adelante.
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8: Vamos a cantar.
0: Muy bien, gracias por los comerciales. Son las 8 de la mañana con 36 minutos. Oyentes, amigos, señoras y señores, el candidato al gobierno regional de Amazonas, Grimaldo Bajestán, plantea un nuevo rumbo para la región Amazonas. El candidato al gobierno regional por Victoria Amazonense propone reestructurar el sistema de salud, fortalecer el primer nivel de atención, destrabar obras de agua potable y crear una subgerencia regional para articular a la ronda campesinas. También está planteando generar oportunidades laborales y de emprendimiento para los jóvenes. Eso es lo que plantea precisamente el candidato al gobierno regional de Amazonas, Grimaldo Bajestán. Son las 8 de la mañana con 37. Avanzamos con más información comercial. Es hora de la mañana. 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Son las 8 de la mañana, 8 de la mañana con 37 minutos. 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Segundo Hernández Vázquez, el líder del grupo Cariñito, está firmando. Son las 8 de la mañana, 8 de la mañana con 38 minutos. Mañana les voy a comentar íntegramente qué significa el escudo de las Américas. Ese tema lo vamos a comentar el día de mañana. Oyentes, amigos, señoras y señores, estamos preparados para hablar de todo. Ahora yo digo, el voto es secreto del ciudadano. Así que, señores candidatos, menos soberbia, menos triunfalismo, menos ya ganamos, menos Ucubamba ya decidió, menos Naranjo Salto ya decidió, porque no han decidido nada. El voto se va a decidir el 4 de octubre de este año. Yo le pido a los candidatos, oyentes amigos, más respeto por los electores. Porque mientras algunos candidatos ya están repartiendo imaginariamente los cargos, el pueblo todavía no ha depositado su voto. Y cuando llegue ese momento, la plaza quedará vacía. Las banderas estarán guardadas para 4 años a posteriori. Los parlantes estarán apagados. Los fotógrafos ya se habrán ido. Y entonces, sin aplausos y sin propaganda, llegará la única encuesta que jamás se puede manipular con una fotografía. La urna, ahí no gana quien más ruido hace. Ahí no gana quien realmente consiguió que el ciudadano llene la plaza. Oyentes, amigos, por eso digo, el espejismo de la plaza llena. Hay candidatos que apenas ven una plaza llena se emocionan. Cuando ven que la gente repleta sus mítines, se emocionan, empiezan a comportarse como si ya hubieran recibido la banda de autoridad, se abrazan, levantan los brazos, sonríen para las cámaras y desde el escenario proclaman, directa o indirectamente, el pueblo ya decidió. El pueblo no ha decidido nada, oyentes amigos, todavía no ha decidido nada. Son las 8 de la mañana con 40 minutos, oyentes amigos. Señoras y señores, en lo referente a los nuevos diputados, todavía tengo 8 minutitos para hablar de este tema. Estoy viendo que ha venido últimamente a la región Amazonas en visita de representación con todo pagado los diputados y el único senador de la República, el economista. Me olvidé su nombre, este miserable también en lo referente a los nuevos Ari Servino, ahí me acordé. Son las 8 de la mañana con 41 minutos. En lo referente a los nuevos diputados para Amazonas, estamos de mal en peor, oyentes amigos. Hemos elegido a mocos por babas. No hemos cambiado nada. Oyentes, amigo, a ver, ponle una musiquita, por favor, ¿ya?

0: Muy bien, oyentes, amigos, señoras y señores de toda la provincia de Cochabamba. ¿A qué hora hay veces aparecen esas imágenes? ¿A qué horas? Son las 8 de la mañana con 43 minutos. Oiga, tenemos la presencia de el economista Ferry Torres Guamán aquí en la cabina número 2 de la Corporación Innova 88.5 FM. Bienvenido al programa.
1: Muchísimas gracias por estar aquí en su... Muchísimas gracias. Es un honor estar aquí en su medio noticioso, y un saludo a cada uno de los que lo escuchan y lo siguen.
0: Gracias. ¿Recuerda las fechas de tacha y pedido de exclusión hacia su candidatura regional?
1: Yo no he tenido ninguna tacha.
0: Pedido de exclusión sí.
1: Aparentemente ha habido dos escritos que han solicitado mi exclusión, pero ya el jurado, de una manera rápida, a quien el jurado yo lo tenía en alto por la imparcialidad que había demostrado hasta el momento, pero ya los plazos han vencido para que a mí me excluyan. Igual vamos a apelar y estoy seguro que vamos a volver.
0: Yo tengo acá la resolución del Jurado Nacional Elecciones, la resolución, el 4 de septiembre, la resolución del Jurado Nacional de Elecciones es contundente. Los candidatos que tienen pedido de exclusión y los candidatos que tienen pedido de tachas, antes del 4 de septiembre ya no van a volver. Pero los candidatos que tienen pedido de exclusión y tachas, después del 4 de septiembre, están expeditos para volver normalmente, porque los tiempos se van acortando y los jurados ya no tienen tiempo para resolver el problema de la impresión de las actas. Y este sería el caso suyo.
1: Efectivamente, usted lo ha dicho muy bien. Ya el Jurado Nacional de Elecciones ha establecido, mediante un pleno, un acuerdo en la cual hasta el 4 de septiembre ya era la fecha límite para todo lo que es tachas y exclusiones. Ajá. Lo que muchos confunden es hasta un día antes de la elección. Eso es cuando se irrumpe la ley, en el sentido de dádivas, de aprovechamiento de recursos públicos. Ya. Ese es otro tipo de procedimiento.
0: Claro, sí. Un procedimiento de esa magnitud es precisamente por regalar regalitos, claro, cajitas de fósforo, regalar eso está permitido, ¿no? Regalar cajitas de fósforo, lapicero. Pero regalar dádivas económicas está totalmente prohibido, ¿no?
1: Claro, o sea, el merchandising, según el Jurado Nacional de Elecciones, lo ha establecido hasta 16.50 soles. Ajá. Ya superior a ello, por ejemplo, ¿no? Si hay una persona, claro, que está en condición de una enfermedad y le dice: señor, apóyeme aquí, mire, esta persona tiene harta familia en este sector, y le apoyas con 500 soles, por ejemplo, eso ya es una dádiva.
0: Es una dádiva.
1: Es una dádiva, ¿no?
0: Es una dádiva que lo prohíbe.
1: O va usted con quintales de arroz, con víveres, no está permitido. Claro.
0: Ahora, los plazos para resolver tachas y exclusiones ha concluido el 4 de septiembre, por una razón simple, de que el proceso continúa y el jurado está abocado a otra etapa, como es la impresión de cédulas, actas y cárceles de candidatos.
1: Así es. De manera excepcional, ¿no?, el Jurado Nacional de Elecciones puede atender en caso, por ejemplo, hay una sentencia condenatoria en segunda instancia. Entonces ya eso sería, ese es otro tema. Por ejemplo, lo que es declaraciones juradas de vida, que en mi caso yo he declarado todas, yo no tengo ninguna reparación civil pendiente, todo he declarado, incluso hasta las que me ha absuelto he declarado. Sí, o sea, hay excesos que no hacen daño, pero en este caso sí me ha hecho daño, porque yo, al declarar todo, incluso las que me han absuelto, figura pues como un rosario, ¿no? Pero, por ejemplo, en sentencias de colusión yo estoy absuelto, pero en una de ellas, por ejemplo, yo estoy absuelto del delito, pero sin embargo me obligan a pagar una reparación civil. Contradictorio, ¿no?
0: Claro.
1: Pero yo he sido respetuoso de ello y he pagado la reparación civil. He tenido dos reparaciones de 10.000 soles y una de 7.000 soles.
0: Ferry Torres Guamán, digamos que apelación o un pedido de exclusión o una tacha contra un candidato que no pagó una reparación civil, ¿eso no le permite continuar como candidato regional o municipal?
1: Por supuesto, porque a la hora de participar llenamos una hoja declaratoria de vida y en esa declaración, en esa hoja, en ese anexo, nosotros decimos que no debemos ningún sol al Estado ni a terceros. Así es. Y entonces, y hablamos incluso de sentencias de en temas civiles, etcétera. Claro. Entonces, de esa manera que yo al firmar una declaración jurada que no la deudo al Estado y luego resulte, o a terceros, luego resulte que yo tengo una deuda total o parcial, ya eso pues es una falsa declaración.
0: Una falsa declaración. Ahora, yo tengo acá la normativa jurídica, ¿no? El artículo 19 del Código Penal dice que un sentenciado puede quedar habilitado para participar en una jornada electoral siempre y cuando haya participado, siempre y cuando, digo, haya pagado la reparación total que le impusieron.
1: Efectivamente, se tiene que cumplir el requisito, es decir, hasta septiembre del año 2019, ¿qué es lo que advirtió el jurado?
0: Claro.
1: Que muchos deudores del Estado habían cumplido con los años de sentencia, pero no habían cumplido con la reparación civil. Entonces, a partir de septiembre de 2019, el jurado obliga a que tú tengas el documento de rehabilitado. Y claro, para tener la rehabilitación, tienes que tener la condición de haber cumplido los años más el pago de reparación civil.
0: Ese es una piedra en el camino, entonces, para alguno de los candidatos al gobierno regional de Amazonas,
1: ¿no? Claro, claro. O sea, si tú has cumplido los años, pero no has cumplido con el pago de la reparación civil, es causal de que te quedes fuera de carrera. Así es.
0: ¿Eso va a pasar a Segundo Hernández?
1: Pero por supuesto, claro que sí. Su caso es distinto en cuanto él no ha pagado la reparación civil.
0: Y eso se declara antes de la inscripción del candidato.
1: Lo cual dice mucho de él, porque siendo una persona con bastante dinero y que señala pues que no tiene ningún interés, lo que él habla, pues, ¿no? Entonces resulta contradictorio que esté debiéndole a alguien, entonces ya demuestra mucho su persona, ¿verdad?
0: Claro, nosotros lo importante es, economista Ferry Torres Guamán, usted, a mi modo de ver la cosa, está prácticamente habilitado para participar en esta jornada electoral regional.
1: Es que yo he estado inscrito. Yo he estado inscrito, o sea, no solamente he estado admitido, yo he estado inscrito, yo he estado oleado y sacramentado mi participación y de manera récord, y yo desde aquí, de su medio noticioso, yo le pido al Jurado Nacional de Elecciones que sea el pueblo quien elija, no ellos. Claro. No, o sea, claro. ¿Cuál es el temor? ¿De que busca un candidato que cumpla con todos los requisitos o buscan cerrarle el paso a una organización política como es Juntos por el Perú? Claro. La verdad es que Juntos por el Perú ahora ya está en el pueblo, representa al pueblo, a los comunidades nativas, a los campesinos, a los ronderos. La verdad que JP ha crecido impresionante y por eso es que me atrevo a pensar que aquí hay una especie de laufar, que es utilizar el poder judicial o esas instancias para poder dar ventaja a un candidato o quitarle ventaja a otro. Entonces, en ese sentido, yo quiero pensar que no está pasando eso, pero a la luz de lo que uno ve y ya habiendo vencido todos los plazos, considero que los miembros del Jurado Nacional de Elecciones han cometido el delito de prevaricato.
0: ¿Han prevaricado?
1: Claro, pero por supuesto, ellos no en uso de sus facultades, sino en un abuso de sus facultades, han determinado que yo esté fuera de carrera. Pero esto es apelable y estoy seguro que vamos a volver. Va a demorar 10, 12 días,
0: claro,
1: pero vamos a volver y gracias a Dios, su medio noticioso, las redes sociales van a ayudar mucho a difundir esta información.
0: Claro, claro está que usted va a volver, si no es por la apelación que usted está haciendo, o va a volver porque la ley de los plazos electorales ya se han cumplido para las tachas y las exclusiones.
1: No, pero yo tengo que apelar, porque si no apelo.

0: Su principal prioridad para Amazonas durante los primeros 100 días de gestión.
1: Bien, la primera motivación y lo que es nuestro eslogan de campaña es por las grandes obras que Amazonas necesita. Ya. El gobierno regional ha tenido en sus manos hacer los proyectos estratégicos de desarrollo de Amazonas y eso es lo que vamos a hacer. Entonces, los 100 primeros días hay que conversar, dialogar con el Consejo Regional para modificar los documentos de gestión. Uno de ellos es mejorar la estructura orgánica regional. Hay 17 unidades ejecutoras que merecen en primero ordenar casa. No puedes avanzar sin ordenar casa. Vamos a ver con el área de recurso humano en todas las unidades ejecutoras y vamos a convocar a los que tienen el perfil dentro de las mismas instituciones. Hay personas que están son nombrados y son permanentes que sí tienen las cualidades para poder incluso ocupar cargos de confianza. Ya, necesitamos reducir el gasto corriente a su máximo. Este caso, el gobierno regional de los 10.600 millones de soles en esta gestión que ha recibido, casi el 45% se ha ido en pago de planillas. Imagínese. Y en pago de servicios de ese tipo, de consultorías, etcétera.
0: Entonces ¿usted no va a permitir que su gestión sea un gobierno regional planillero entonces?
1: Pero por supuesto, incluso el gobierno regional se ha municipalizado, le pide a los gobiernos locales las unidades ejecutoras de sus proyectos. Nosotros inmediatamente, dentro de los primeros 100 días, vamos a identificar los proyectos que tienen los distritos y de todas las provincias para poder transferirle los recursos para que ellos hagan su chamba. Entonces, proyectos estratégicos. En todas las provincias, proyectos de residuos sólidos. Por ejemplo, entrar al corazón de Amazonas es entrar oliendo un quemado, producto. Eso ya es época de las cavernas, tenemos que cambiar. Chachapoyas botan toda su basura prácticamente al río y lo queman. O sea, esas prácticas que suceden con Dorcangui, por ejemplo, el río contaminado, producto de que no hay un adecuado tratamiento de residuos sólidos, desde el gobierno regional vamos a dar la mentoría, la asesoría, vamos a ayudar a que hagan los expedientes para que los gobiernos locales cumplan su rol de dar servicios de calidad.
0: Claro, o sea, una de las primeras gestiones que haría usted como gobernador regional es precisamente plantear una reingeniería en las gerencias subregionales.
1: Efectivamente, las unidades ejecutoras y un trabajo articulado con los gobiernos locales, desde los centros poblados a quienes vamos a transferir una UIT mensual. ¿Qué es una UIT? Son 5.500 mensual. A los centros poblados que están adecuados.
0: Hay centros poblados que también no están adecuados a recibir ese beneficio.
1: De los 114 centros poblados que existen en la región de Amazonas, solo 86 están adecuados. Tenemos que trabajar residuos sólidos, agua y saneamiento, mejorar sus instituciones de salud y mejorar instituciones educativas. Pasamos a la agricultura, mejoramiento de sus carreteras, y el gobierno regional tiene que pensar en las grandes obras: aeropuerto del valor, electrificación, conectividad, de internet, etcétera. O sea, necesitamos hacer un trabajo efectivo.
0: ¿Sí? Claro, pero Ferri Torres tiene que considerar de dónde serán los recursos para financiar sus principales propuestas.
1: Sí, mire, fíjese usted, el año pasado el gobierno regional solamente ha ejecutado el 80% de su presupuesto, ha devuelto 100 millones. Antes de pedir presupuesto tenemos que gastar lo que tenemos. Entonces, ¿qué es lo que vamos a hacer? En los primeros 100 días de gestión vamos a hacer el expediente para poder sacar un préstamo de 2.200 millones de soles. Es decir, vamos a endeudar para obras al gobierno regional y mensualmente el Banco de la Nación se va a cobrar ese dinero. Y cuando tengamos este dinero gastado, ahí nosotros en paralelo vamos a estar haciendo los expedientes que vamos a solicitar ante el gobierno central para su financiamiento. Yo estoy seguro que podemos duplicar el presupuesto de la región ejecutando lo que tienes y logrando duplicar el presupuesto a través de gestión.
0: A través de la gestión. ¿Se puede también hacer uso de obras por impuestos?
1: Sí, el tope máximo que tiene el gobierno regional para el año 2027 es de 780 millones de soles para obras por impuestos.
0: 780 millones así para obras por impuestos.
1: Dinero que nunca se ha tomado en cuenta.
0: Dinero nunca se ha tomado en cuenta porque por falta de expedientes técnicos.
1: Por falta de expedientes técnicos y por falta de gestión. Es decir, por ejemplo, el 2027 Ferri Torres llega a ser gobernador y todos sus expedientes, y si no los tiene, hay que hacerlos, ¿para qué? Para lograr obras por impuestos. ¿Y hasta cuánto tienes monto máximo? El gobierno regional tiene el monto máximo hasta 780 millones de soles.
0: 780 millones de soles. Así es. Ferri Torres, Amazonas mantiene importantes brechas en atención médica, ¿Cuál será su estrategia para mejorar los hospitales, por ejemplo?

0: ejemplo, y centro de salud de toda la región?
1: Primero tenemos que trabajar en la atención básica, en la primera...
0: Ya.
1: Ya es tiempo, ¿no? ¿Ah? Sí, discúlpeme, que ha llegado un poquito tarde.
0: Ya me está emprendiendo el foco. Diciéndome que se terminó su programa.
1: Uy. A ver, hablemos pues con la titular gerente, la señora Yuli, es muy... Siempre ha sido muy amable y generosa conmigo, así que...
0: Sí. Es generoso con todo lo que trabajamos acá, eso es destacar. Sí.
1: Y sobre todo, a la pregunta. Sí. El 80% de la atención de salud se da en los primeros establecimientos de salud, es decir, es en las microredes. Ajá. Entonces, ahí tenemos que trabajar, básicamente, porque las enfermedades se convierten en mayor complejidad cuando haces transferencia. Por ejemplo, alguien se quiebra el brazo, el hospital acá no puede, lo envían a Jaén. Jaén no puede, lo envía a Chiclayo. Chiclayo no puede, lo envía a Lima. Necesitamos entonces mejorar la infraestructura, dotar de equipamiento, capacitación, recurso humano idóneo para que la salud mejore en nuestra región. Y hay que hacer pues estos establecimientos por paquetes. Porque, por ejemplo, miren, aquí en Utcubamba estamos hablando de casi 140 microredes en toda la provincia de Utcubamba.
0: 140
1: microredes. Pero por supuesto, claro. Ajá. Claro. Entonces, ya tengo conocimiento que el hospital ya se separó de la red de salud de aquí de Utcubamba, ¿no? Ya, es cierto, ¿no?
0: Claro, sí, sí.
1: Ya eso le va a dar, por ejemplo, al hospital mayor capacidad de poder resolver sus
0: propias demandas económicas, ¿no? Sus propias demandas económicas. Muy bien, yo no sé cuándo, mire, todo este tema que le quiero plantear aquí en el programa está contenido en este documento. Y usted tiene conocimiento muy claro de lo que significa gobernar la región. No sé cuándo usted puede venir para plantear.
1: No sé, yo me disculpo, ya mañana. Mire, hoy día he estado saliendo y a las 6:30 ya había comisiones ahí en mi casa esperándome y también muy preocupados por mi caso.
0: Claro.
1: Y yo le quiero dar seguridad a toda nuestra población de que, sobre todo a los jotapistas, de que vamos a apelar y que tengo la plena seguridad de que la ley nos ampara y por más que haya intereses, eso va a prevalecer. El día de mañana yo tengo agendado todavía aquí Utcubamba, así que probablemente incluso hoy me quede aquí en Utcubamba. Claro. Sí, me voy a quedar porque...
0: Usted tiene que tener, no digamos la obligación moral de quedarse en Bajo Grande, sino la obligación política.
1: Sí, sí, sí.
0: Por una razón simple, porque en Ucuamba somos 97,000 electores.
1: Efectivamente.
0: Y tranquilamente le podemos dar la banda regional de Amazonas.
1: Sí, sería un honor representar los intereses de Utcubamba. Yo estoy muy comprometido con ello, con Alan García, que es mi candidato provincial, mis candidatos distritales, que están muy buenos, tienen una gran popularidad y la verdad son mi mayor fortaleza. Entonces estoy seguro que Utcubamba también va a ser generoso conmigo. Yo he sido alcalde electo en 3 oportunidades en mi provincia. Esa estimación quiero tenerlo a nivel regional. Sí, 2010, 2014, 2018.
0: ¿Y por qué tanto?
1: Por eso es que tengo tantas denuncias también, pues, ¿no?
0: No, claro, la administración.
1: Los años.
0: La administración municipal, a uno lo lleva ese tema.
1: Cuando uno toma una decisión, hay una parte que pierde y la parte que pierde te va a demandar, ¿no? Llega a ese nivel, ¿no?
0: Y yo agradezco mucho por estar en el programa, Ferrito.
1: Muchas gracias y qué gusto conocerlo personalmente. Yo tenía muchas ganas de conocerlo personalmente. La voz le hace mérito, ¿ah?
0: No, pero el contenido también hace méritos.
1: Claro,
0: yo soy generador de contenidos.
1: No, sí, sino que yo he conocido a algunos periodistas que tienen una tremenda voz. Recordará, por ejemplo, el de RPP. Y era bajitito, ¿no? Pero usted pues, tiene su talla, tiene su presencia, la voz le hace honor.
0: Te refieres
1: cómo se escucha, pues, ¿no? Potente, así, con mucha energía.
0: Claro, ese es el caso de una señora que vino acá al programa. Ahí estaba afuera. Hoy no ha venido mi secretaria porque está haciendo una labor en la universidad. Y le decía, quiero conocer a Virgilio González Guamán, ¿no?
1: Ya.
0: Y cuando le hicieron pasar a la cabina, dijo, ay, no más, señor. Yo pensé que era un hombre al tazo de ojos verdes.
1: Ah, caramba, hasta los ojos ya la había identificado.
0: Oye,
1: yo creo que es azulado, azulado del otro.
0: El compromiso de volver para tratar temas puntuales contigo.
1: Sí, sí, como digo, hoy me voy a quedar aquí en esta generosa tierra de Utcubamba y voy a coordinar con mi candidato y así que mañana estaré temprano acá
0: poder desglosar este tema que...
1: Y estoy seguro que no va a ser condescendiente, va a ser muy... Yo estoy dispuesto a responder todo lo que
0: interroga. Por eso he preparado. precisamente.
1: Sí, veo que hay un expediente.
0: No, aquí no están las denuncias.
1: Ah, ya.
0: Simplemente está los temas fundamentales que Amazonas necesita. Por ejemplo, el tema fundamental, haber recibido 10 mil millones de soles. Que si hay una emprendida, pues es un crimen y es un insulto a las necesidades que tiene la región Amazonas en este caso.
1: Mucha plata, ¿y dónde están las obras?
0: Eso es lo que yo le pregunté una vez a Gilmerona. Sí. Has tenido dinero y dime dónde están las obras para yo tener la oportunidad de ir a conocerlas, ¿no?
1: Claro.
0: Muy bien.
1: Ha municipalizado, pues, como repito, la gestión, ahora dando compactadores. Claro. Bueno, nosotros tenemos que trabajar en proyectos grandes. El puerto Chancay, por ejemplo, un puerto estratégico, necesita que Amazonas ya industrialice su producción para poder abrirse al mundo y poder mejorar la economía.
0: ¿Tenemos cacao, café?
1: Pero por supuesto, entonces, hay infraestructura portuaria, hay infraestructura aérea, que Amazonas no tiene que quedarse en este camino.
0: No se preocupe, ya me voy, por favor. Sí. Son las 9 de la mañana. Entonces, queda pendiente para mañana.
1: Sí, de todas maneras.
0: Porque, y por si acaso que quede claro, no le estoy cobrando un puto sol, como dicen los ciudadanos. Estamos contribuyendo a que esta situación del gobierno regional de Amazonas quede en buenas manos. Y le digo, ayer me decía un amigo, si lo eligen a Ferrito del Guamán como gobernador regional de Amazonas, va a ser el único gobernador que lo va a cuestionar la gestión pública de Gilmer Rona Corrales. Vuelva mañana.
1: Sí. Necesitamos un gobierno que tenga gestión, que tenga capacidad, que tenga transparencia y sobre todo que haga las grandes obras que Amazonas necesita. Muchísimas gracias. Estamos mañana nuevamente.
0: 6:30 estamos mañana.
1: Ah, ya, perfecto, perfecto. Okay,
0: claro. Okay. ¿Te traes un guarapo, aunque sea?
1: Pues, denlo por hecho. El cogoito allá del cerezo, que es muy bueno.
0: No, buenazo, ¿no?
1: Claro, ese no tiene.
0: Pues, buenazo.
1: Fíjense, en Chipre ya están.
0: Ya no están demasiado tergiversando el contenido de licor de caña del dulce, ¿no?
1: En cambio, el cerezo de acá, puente del cerezo, muy bueno. Este
0: cuyo. Me traes una botita de cañazo, porque aparte de ser cantante, locutor, escritor, soy también chupacaña.
1: Ah, caramba. Muy bien. Listo, un abrazo. Se cuida.
0: Haber compartido con usted. Hasta mañana. Póngale por ahí la. Ya no pongo.

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5: Se busca su nombre: Jesús de Nazaret. 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
11: ¿Me conoces? Soy el príncipe de todas las alegrías, el compañero de todos los goces humanos y mundanos, el mensajero de la muerte, el rey que gobierna el mundo. Un mundo muy mío, en cuyo reinado soy el amo. Estoy presente en todas partes, en todas las ceremonias. Ninguna reunión es tal sin mi presencia. Fabrico adulterios, hago nacer en los corazones pensamientos negros y criminales. A jóvenes y adultos los hago inmorales y los contemplo satisfecho. Soy el padre de la corrupción, de la desgracia. Enveneno la raza y la sangre. Mancho los hogares. Traigo el envilecimiento y la depravación, la locura, el crimen, el suicidio. Yo acabo con la familia. Ocasiono conflictos en todos los países y entre todos los hombres, crímenes y desgracias. En los hogares, hago nacer niños raquíticos y retardados. Yo soy causante de las enfermedades más dolorosas e incurables. Aspiro a ver al mundo en un hospital, en un manicomio, en presidios, porque yo nazco en todas partes. Mi patria es la tierra, mis esclavos los hombres y mujeres, mi casa el infierno. Yo soy el rey, su majestad el alcohol.
6: El alcoholismo, señores, es una enfermedad. Hay cuánta gente que se ha dejado vencer del vicio, se ha dejado vencer del alcoholismo. Cuánta gente prueba solamente una copita de cañazo, de vino o un vaso de cerveza y toma toda la semana, todo el mes. No puede dejar de tomar, son alcohólicos. ¿Cuántas personas, amigo, se han dejado vencer por el alcoholismo? ¿Cuántas madres lloran porque tienen un hijo borracho alcohólico? ¿Cuántas mujeres lloran porque tienen un esposo borracho alcohólico que se gasta la plata y deja sin comer a sus hijos? 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Llego a la parte final del programa. Muchas gracias por la sintonía. Regreso en unos instantes.
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4: 9 y 23.

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4: 9:33.
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4: 9:34.
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4: 9:34.

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13: 10 y 4.

0: 10 y 8.
1: De la mañana con 8 minutos, ¿qué tal? ¿Cómo están? Bienvenidos al programa el día de hoy, la gente que recién viene conectándose a la radio. ¿Cómo están? Buenos días. Jueves 10 de septiembre, estamos muy contentos de poder brindarte un programa espectacular para todos, la gente que está siempre activos, ¿no? Con la radio y por supuesto sintonizando el programa Fiesta Innova hasta las 11 en punto. Estamos jueves 10 de septiembre, ¿qué tal? ¿Cómo están? Bienvenidos, gente, ¿cómo la están pasando? ¿Cómo están disfrutando de esta mañana calurosa en la ciudad de Baborande? Estamos ya antesala al fin de semana. Bueno, para la gente que está de cumpleaños también, muchas felicidades. Que la pasen muy bonito el día de hoy. La pasen genial, espectacular. Bueno, para mis amigos que están en el mercado, en la parada municipal, centro comercial Baborande, Gamarrita, en la avenida Chachapoyas, Mariano Melgar también, diferentes sectores de nuestra ciudad, la gente de San Luis. San Luis Alto, San Luis Bajo, La Esperanza Alta y Baja, de un barrio San Martín, Pueblo Viejo, Pueblo Nuevo, la gente de Los Libertadores, Vizalo Alto, Las Flores también, por acá la gente del sector Buenos Aires, nuestros vecinos en Buenos Aires, ¿eh? Las Brisas, La Primavera, El Pacífico. Bueno, por toda la gente que están conectadísimos hasta ahora, por supuesto, de la mañana, a través de la número uno, somos Innova. Mi nombre es José Yair, hasta las 11 nos quedamos con buena música. Aquí te refrescamos todas las mañanas con toda la música, los hits bien heladitos. Salsa Kids, la magia de tus 15 años.

10 de la mañana con 20 minutos en el programa. Atención, ¿eh? 10 de la mañana con 20 minutos, hoy jueves 10 de septiembre. Bueno, porque queremos enviarles saludito para toda la gente, por supuesto, que están en sintonía. La gente que hoy comparte nuestra programación impresionante, chicos. De verdad que la pasen muy bonito el día de hoy. Toda la gente que está en el trabajo, centros comerciales también. Para mis amigos de que están ahí, por supuesto, la gente de San Cristóbal. Quiero mandar un saludo muy especial por ahí para nuestro amigo Jorge Mera Castro, candidato con el símbolo La Planta de Café, con su partido Sentimiento en San Cristóbal. Así que vamos a darle el voto respectivo para que sea, por supuesto, ahí alcalde del centro poblado de San Cristóbal, nuestro amigo Jorge Mera Castro, con el símbolo La Planta de Café. Salud para mi amigo Nils La Torre, la gente que está por Lima también, chambeando todos los días. Así que queremos que la pasen muy bonito el día de hoy con nuestra programación impresionante. A toda la gente que está compartiendo la programación de Innova FM se siente. Bueno, por acá tengo saludos también para toda la gente que está en el trabajo, muchachos. 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

Muy bien, ¿qué tal la canción? Dice, devuélveme a mi chica, dice la canción, ¿eh? Claro, una canción tremenda y chévere, lo mejor del rock. 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Nunca me pasó. Buenas, muchachos. Pretty, pretty, esta canción.

así que poquito a poquito estamos llegando a la parte final del programa. Por supuesto, el día de hoy, en esta edición importante de hoy, que estamos jueves 10 de septiembre. Para toda la gente que está compartiendo el programa el día de hoy, gracias por escucharnos en esta bonita mañana. 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Conectadísimos con la radio, 10:46 minutos. 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

0: Muy bien, estamos en la parte culminante del programa. Nos vamos, gracias por escucharnos el día de hoy. La gente que siempre está ahí pendiente de la programación. A todos y cada uno de ustedes que la pasen muy bonito en esta edición importante. Hoy jueves, por mi parte, gracias, dice José Yair, que tengas un bonito y maravilloso día. Así que cuídate bastante. Mañana retornamos a partir las 10 de la mañana. ¡Suerte! ¡Que se vaya! Agrupación Cumbia Bonita.
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0: Mañana volvemos 10 en punto, no te olvides. Gracias por la sintonía, gente. Ya viene Oscar Calderón Mera, el informativo de actualidades. Y hoy juega Cienciano, el papá.

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0: señoras y señores, ¿cómo están? Tengan ustedes muy buenos días. ¿Cómo lo está pasando el día de hoy? Jueves 10 de septiembre del 2026. Reciban el saludo cordial a todos del equipo de prensa informativa Actualidades de Radio Innova. No vamos hasta la una de la tarde con todas las noticias que suceden, que pasan a cada momento, a cada instante. Comentarios, análisis de coyuntura, la secuencia política. José Yair ya se va tranquilo de aquí después de estar con el entretenimiento musical y nos deja la batuta para ir con la noticia, ¿no? Así es, con la noticia es el día de hoy. Sol radiante a esta hora. Se hace reacio a llover aquí en Bahua Grande. No hay, ayer parece que avisoraba en la tarde que ya venía la lluvia, y sin embargo hoy amanecido con un sol radiante, ¿no? Así están las cosas. Hoy juega el Cienciano, ¿no? ¿Y cómo está la Champions League? ¿Hay sorpresa? No, ¿no? ¿A goleo ahí el Barça, no? ¿El PSG cómo quedó? 6-3. ¿Qué pasa con algunos equipos, no? Así están las cosas. Hoy juega el cuartos de final, ¿no? Está entre los 8 mejores equipos de Sudamérica. Miren el Cienciano, que años anteriores, en el 2003, por ahí creo que fue campeón de la Sudamericana, campeón de la Recopa a nivel mundial. Miren, un equipo provinciano, cómo saca la cara, y ahora está nuevamente en esta brega, ¿no? Le está yendo muy bien. ¿A quién es el partido? A ver, por acá hay que ver a quién es el partido. Estaba viendo de la política primero, por ahí, que nos tiene un poco medios es lamentablemente, ¿no? Y hoy equipos que dan vergüenza a nivel, y con el respeto que se merece, ¿no? Dan vergüenza a nivel internacional en competencias, y mira cómo es, ¿no? Lamentablemente todavía no nos absorbe el capitalismo, ¿no? ¿Cómo le dan a la Alianza, con respeto que se merecen? Claro que son equipos tradicionales, populares, pero que se ha ganado un sitial, pero sin embargo, en competencias internacionales, a excepción, creo que me acuerdo en el 2007, por ahí, creo que el Sporting Cristal quedó subcampeón de la Copa América, igualó con el Gremio, allá perdió aquí, o no, aquí igualó, allá perdió 1-0. Y de ahí los más equipos han quedado en primera, en segunda, pero han sido eliminados y no hablan, como dice, tienes toda la razón, José Ayer, que no hablan, ¿no?, de el elenco del el Cienciano, que hoy juega frente a este equipo al Montevideo de Uruguay, el partido en el... ¿quién es el partido pactado? El clásico, mata la promoción del clásico, ¿no? El clásico, y hoy hay que darle importancia. No se preocupen, que en breve momento voy a hablar, a conocer de eso y mucho más. Vamos a hacer una antesala, pues yo creo que el día de hoy, como provincianos, hay que sentirse orgullosos de que haga un buen papel. Gane el día de hoy y la próxima semana voy en busca de estar en la semifinal de la Copa Sudamericana. ¿Sí, José Ayer? ¿Te escucho? 7:30, creo que una hora indicada para ver el partido el día de hoy. Vamos con el upa, upa, el Cienciano es el papá, ¿no? Así es. Y por ahí dejemos ya, bueno, el clásico es clásico, no es el fútbol casero, fútbol local. Hay que ir más allá pensando en este equipo provinciano. Son las 11:10, 11:10. Gracias, José Ayer, ya se va, José Ayer, por acá, él almuerza tempranito, dice, 12:00, tienen que estar almorzando, ¿no? Así es, y... así es, son las 11:10, sol radiante en nuestra ciudad de Brandi, y agua, agua, agua, agua, ¿para cuándo el agua, no? ¿Para cuándo el agua? Aquí está el problema del agua, señores, ¿no? Hoy, ¿qué han resuelto las autoridades? ¿Qué han pasado? Las autoridades de turno, las ex autoridades, y en el aspecto político, nos informan por acá César Huamanga, candidato a la alcaldía provincial de Chichapoyas por el Movimiento Regional Unidos al Campo, dice, podía volver a la contienda electoral tras nulidad de sentencia. Y con don Segundo Hernández, ¿cómo están las cosas? Han presentado... pero no tiene sentido, porque no es una denuncia comprometedora, ¿no? Ya él ha reconocido que había la difamación, ha pagado, y bueno, solamente está esperando la resolución del jurado electoral especial de Chichapoyas, por lo tanto, sigue en contienda. Así están las cosas, pero ustedes saben, en política, ¿no? Todo va, todo juega. Son a las 11 de la mañana con 11 minutos y habrá debate municipal en Bagua. A ver, avisen los candidatos que no sean que, a ver, que no se, no desea participar y que se avisará la fecha y la hora. Va a ver, ya no, a nivel nacional están escuchando ese debate. Si eso lo ha autorizado, ¿quién? El Jurado Nacional de Elecciones, para escuchar propuestas alternativas. ¿Cómo lo van a hacer? ¿Qué es lo que se va a hacer? ¿Con qué plata se va a hacer? Eso es bueno informar. Son a las 11 de la mañana, 11 de la mañana con 12 minutos, 11 con 12, en el informativo Actualidades. Un saludo. A ver, mientras revisamos cualquier comunicación, al WhatsApp al 975-2654-72, 975-2654-72. A ver, ¿qué hice por acá? Hoy se están sacando la ñoña, ¿no? Yo me pregunto, hay algunos comunicadores sociales, algunas que tienen en las redes sociales, ya que se hacen pasar como comunicadores, como periodistas, etcétera, ¿no? Y que tienen sus hijos de candidatos, comienzan a explicar del otro. Yo creo que deben guardar un poco más de mesura, deben ser más sensatos. Si tienes, ahí hay un gran interés, ¿no? Comienzan al otro a sacarle la ñoña, a sacarle la chochoca, como dice el término popular, a sacarle la mugre, ¿no? Pero si tú estás defendiendo a tal o cual agrupación política porque llevan a tu familia, llevan a tu hijo, llevas a tu hija, lo llevas a tu sobrino, lo llevas a tu sobrina, entonces tienes que sacar la cara indudablemente. Mejor es que se queden calladitos, ¿no? A veces la gallina rasca para su mal, señores. De eso voy a hablar, voy a hacer un comentario. Y el que quiere comentar me llama al 975-2654-72. Por acá, por ejemplo, pues yo no tengo nada contra Edwin Montenegro. A su hija creo lo lleva candidata regidora, Percy Cercado, y ha comenzado a sacar en la ñoña, porque no estoy entrando a favor, lo que estoy diciendo las cosas así. A ver, al candidato a la provincia de Cubamba, a Rosinaldo Villegas. Rosinaldo Villegas me ha dicho por ahí en su equipo de prensa, me dice, en cualquier momento te van a visitar para esclarecer, bienvenido sea. Yo no estoy aquí en contra de nadie, pero debe ser un poco más centrados en estas cosas. Dejen ya de tonterías, den a escuchar propuestas, salidas, porque despotricando de uno y del otro comienzan, no van a sacar nada. La gente se va dando quién es quién. Yo les pregunto, ¿quién es perfecto en esta vida? Nadie es perfecto. Claro, uno tenemos errores más que otros, ¿no? Algunos estamos más, ¿qué palabra indicada puede ser, ¿no? Los que están inmersos en política, y en política todo te buscan, pues, te buscan la cirazón por ahí, y muchos comienzan a pisar el palito. Por eso menciono, sean más sensatos, más delicados en hablar. No hablen por hablar, no publiquen por publicar cualquier cosa. Son a las 11 de la mañana, 11 de la mañana con 14 minutos, 11 con 14 en el informativo Actualidades. ¿Cuántos son? 10 son los candidatos a la alcaldía provincial de Condorcanqui. ¿Quiénes son? Hay algunos que han sido exalcaldes, otros nuevos. Una dama nomás se presenta a la candidatura a la provincia fronteriza de Condorcanqui. Los 9 son varones, entre ellos exalcaldes. Son a las 11 de la mañana, 11 de la mañana con 15 minutos, 11 con 15, aquí en el informativo Actualidades de Innova Radio. ¿Qué dice, por ejemplo? Dice, a ver que demuestre, ¿qué es mentira, pues? Es la denuncia que puede llevar. A ver, ¿qué dice por acá? El no defender a un candidato, dice aquí, eso es no defender a un candidato. A ver, lo cuestionan duramente a Edwin Montenegro. Lo están cuestionando para acá y él está buscando cosas que para su mal, en verdad. Yo teniendo ya rabo de paja, mejor me quedo calladito y me evito problemas y estoy tranquilo. Son las 11 de la mañana, 11 de la mañana con 16 minutos. Un saludo para Emiliano Castillo, la gente de Centro Natura, ¿no? Vida y salud, es así uno. A ver, por acá si me se hacen llegar, gracias por la sintonía. Son las 11 de la mañana con 16 minutos, 11 con 16. 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Son las 11 de la mañana con 17 minutos, 11 con 17. Aquí en el informativo Actualidades de Innova Radio 88.5 de la frecuencia modulada. A ver, ¿qué está pasando por acá? A ver, ¿qué nos dice por acá? Siguen trabajando, siguen en su proyecto político los diferentes agrupaciones musicales, agrupaciones políticas. Son las 11 de la mañana, 11 de la mañana con 17 minutos, 11 con 17. Falle, ¿cómo es la vida, no? Dice, la vida es mentira, la muerte es verdad. Ayer en un accidente de tránsito ha dejado de existir un reconocido ciudadano, empresario Osvaldo Villegas Sandoval, Osvisa. Recuerdo años anteriores había una organización Osvisa, ¿no? Llegó Osvisa de Bagua Grande para cantarles a toda la gente. Osvisa, ¿no? Inmerso la maquinaria pesada. Ayer un accidente de tránsito. Ha dejado de existir, ¿no? Así es, una moto lineal. Que en paz descanse. A ver, don Saturnino Hoyos, Tarrio, 65 años, y el conductor Osvaldo Villegas Sandoval, 69 años, que llevó la peor parte. Las condolencias a todos sus familiares por estos momentos difíciles que vienen atravesando. Son las 11 de la mañana con 18 minutos, 11 con 18, aquí en este espacio de noticias del informativo Actualidades de Innova Radio 88.5 de la frecuencia modulada. Mientras que por otro lado damos a conocer, en Jaén ya se vienen desarrollando diversas actividades por el marco de su fiesta patronal en honor al señor de Huamantanga, Feria Internacional. La corona también es parte del cambio que queremos para Jaén. El doctor Marlon Bustamante visitó el caserío de la corona, donde conversó directamente con sus autoridades. Saludos a cada uno de ustedes. Y un saludo para el centro poblado de Mañumal, que mañana da inicio a sus diferentes actividades por el marco en honor a su fiesta patronal, el señor de Huamantanga. De igual manera también se prepara el caserío de Sachapoya, centro poblado de Ponalda, que también estará celebrando su fiesta patronal en honor a la Santa Patrona, la Virgen de los Dolores. Son las 11 con 19 minutos. Se ha registrado un hundimiento el día de ayer en la cuadra 22, la avenida Chachapoyas. A ver, hoy en cualquier momento, hoy se podría generar una desgracia ahí, se podría generar una desgracia. Por ahí pasa la quebrada Cachimay, ¿no? Parece que no han puesto buenas bases. Cuidado por ahí que se genera un accidente. Y ojo, se tiene que descolmatar en un 100% la quebrada Cachimayo, porque anuncian que vienen las próximas semanas torrenciales lluvias. ¿Qué dice usted al respecto? Cualquier comunicación al 975-2654-72. Son las 11 de la mañana con 20 minutos, 11 con 20. Aquí en el informativo Actualidades de Innova Radio 88.5 de la frecuencia modulada. A ver, padres donan sus riñones a sus hijos y le dan una nueva oportunidad de vida en Chiclayo. ¡Qué bonita noticia! Así es como da, hasta la vida dan los padres por los hijos. Y a ver, los hijos no somos responsables con nuestros padres. ¿Qué dice por acá cuando son las 11 con 21 minutos, 11 con 21 minutos, Árbol Manía llegó al mercado de San Luis? Siguen trabajando los candidatos, siguen, ¿cómo está? A ver, por acá dice, hay guerra sucia, que hay guerra sucia, nuevamente, eso lo hay, ¿no? Son las 11 con 22 minutos, 11 con 22. En Cutervo, joven muere tras ser impactado por un árbol mientras realizaba labores de tala. Cosas que pasa, cosas que sucede. A ver, ¿qué dice por acá sobre el candidato a la alcaldía provincial de Chapoya, de César Guamán? por el Movimiento Regional Unidos al Campo, la Sala Penal de Apelaciones anuló mi sentencia por difamación agravada. Y eso le podría nuevamente estar en carrera política. Son las 11:22. El precio del azúcar se dispara y golpea los bolsillos de las familias. El precio del azúcar viene registrando un fuerte incremento durante las últimas semanas, tanto en los mercados mayoristas como en minoristas del país. Al igual que está subiendo también es el combustible. Ah, la cosa se pone fea en el país. Son las 11:22. 11:22. Aquí en el informativo Actualidades de Innova Radio, 88.5 de frecuencia modulada, sintonía total. Hoy y se viene las diferentes agrupaciones musicales a la feria de Huamantanga en Jaén. Y los amigos de Mañumal bailan el día sábado con la agrupación sanjuanera, la cumbia sanjuanera por primera vez. Deleites, deleites, deleites andinos. Entradas populares. Son las 11:23. 11:23. Voraz incendio destruye vivienda y deja familia en la calle en el sector Santa Rosa de Puerto Naranjito, distrito de Jamalca. Ya días pasados, así este caso. Titulares en el informativo Actualidades de Innova Radio. A ver, son las 11:24. 11:24. Aquí en el informativo Actualidades. Y algunos candidatos a las alcaldías distritales y provinciales comienzan a desesperarse. Comienzan ya a desesperarse. Y otros que sigan levantando como la espuma. Son las 11. A ver, por acá dice: ¿quién será Oscar, el nuevo alcalde de la provincia de Cubamba? Vaya sabiendo quién es. ¿Quién lo diga quién es? Allá, todavía, les digo el 5, después de las elecciones les digo. Son las 11:24. A ver, Municipal Provincial de Jaén agiliza trámite de licencias de conducir y van a distritos. Titulares en el informativo Actualidades. Vamos, ¿cómo estamos? ¿Cómo estamos? A ver, a nivel nacional, damos una ojeadita de las noticias a nivel nacional cuando son las 11:24. 11:24. Sol radiante a esta hora, aquí en nuestra ciudad de Baguarán, de capital de la provincia de Cubambas. ¡Qué calor! Aquí en Baguarán, de reacio a llover. ¿Y el agua para cuándo? Mientras que, de otro lado, la presidenta de la República, Keiko Fujimori, recibe al secretario de Estado de Estados Unidos, Marco Rubio, en Palacio de Gobierno. La presidenta Keiko Fujimori recibió en Palacio de Gobierno al secretario de Estado de Estados Unidos, Marco Rubio. También se encuentra presente el embajador estadounidense en el Perú, Bernardo Navarro. 11:25. Luis Dyer sobre Fernando Cerimedo. Al señor yo no lo conozco, jamás me he reunido con él. Y hoy se ha registrado, hoy en hora de la mañana, un temblor de magnitud de 5 grados en la escala de Richter. Cuidado, que en cualquier momento se puede venir un temblor de gran magnitud. Amazonas sigue temblando, sismo de magnitud de 5 grados remeció la región, y ya van a 3 temblores en lo que va del año. Cuidado con los temblores. Son las 11:25. 11:25. 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A ver, mientras que por otro lado damos a conocer INPE, o sea, Instituto Nacional Penitenciario, informa sobre fuga de interno del Hospital Arzobispo Loaiza. Mientras que por otro lado, joven karateca peruana podrá viajar al Mundial de Polonia tras exponer su caso. A ver, que hay que dar todo el apoyo. En Vía María del Triunfo Lima, fuerte llovina provocó hundimiento de vía en la avenida 26 de octubre. Mientras que por otro lado, cuando son las 11:26, dice: estoy muy contento de poder llegar al Perú. Jueza peruana de la Corte Penal Internacional da reunión con León 14. Así es, y en La Libertad, policía investiga estructura de más de 20 personas detrás del secuestro del empresario en Trujillo. Mientras que por otro lado, cuando son a las 11:26, aquí ha dicho el presidente del Jurado Nacional de Elecciones, Roberto Burneo, confirma que el Jurado Nacional de Elecciones debatirá si alcaldes que postulan como primeros regidores pueden recibir la credencial. El presidente del Jurado Nacional de Elecciones señaló que el pedido de 14 organizaciones políticas fue comunicado a la presidencia del organismo electoral y será incluido en la agenda. Vamos a ampliar en breve momento esta noticia. O sea, mientras que por otro lado, partidos piden al Jurado Nacional de Elecciones que aclare si un primer regidor podría recibir el credencial de alcalde antes de que se defina debate en Lima. Son las 11:27, 11:27. Y a nivel internacional, en Asia, 5 muertos y 86 desaparecidos en Filipinas tras incendio de un barco de pasajeros. Y en China, al menos 20 muertos tras incendiarse un carguero extranjero en el este de China. Mientras que, por otro lado, el pulso por Hormuz entre Irán y Estados Unidos desata mayor oleada de ataques contra buques en el estrecho. Y a raíz de eso, es el incremento del combustible. En Europa, el Kremlin niega que avión de Zelensky fuera amenazado por dron cuando se dirigía a Oslo. ¿Qué dice por acá? A nivel mundial, el mes de agosto fue el más cálido a nivel global desde que hay registros, anuncia Copernicus. Son las 11:28, 11:28. Aquí en el informativo Actualidades, la Champions está que quema, ¿no? Hizo respetar la casa, Liverpool derrotó 2-1 al Atlético de Madrid por la Champions League. Mientras show de goles, el PSG aplastó 6-1 al Slovan Bratislava con el hat-trick de Ferran Torres por la Champions League. Técnico del Barcelona aseguró que Lamine Yamal merece el Balón de Oro en cada partido. Demuestra que es y ganó el Barça, ¿no? Tremenda goleada. Y hoy, a las 7:30 de la noche, en el Estadio del Cusco, toda una fiesta ya se vive. Tremenda expectativa por los cuartos de final de la Sudamericana. El equipo cusqueño, el Cienciano, recibe la visita de Montevideo City de Uruguay. Partido pactado 7:30 de la noche. Un partidazo, todo va quedando listo. Hay una fiesta deportiva en el Cusco. Ya se vive ambiente de fiesta. Estas y otras son las informaciones en breve momento en desarrollo. No se preocupen, cualquier comunicación al 975-2654-72. Repito, 975-2654-72 para tus comunicaciones. Son por acá, no olvidar, hay una tómbola que organiza el Comité Pro Construcción de la Iglesia, de la Pro Construcción, de lo que concierne, ¿de qué es esto? Cuando son las 11:30, 11:30. Por acá dice, Gran Tómbola, es domingo 13 de septiembre, organiza Iglesia Católica de Sitio Jamalca, Pro Fondos Construcción de la Casa Parroquial de Jamalca, que organiza el comité, ¿no? Pro Construcción de la Casa Parroquial de la Iglesia Católica en Jamalca. Aquí va a ser a partir de las 10 de la mañana. ¿Cuándo va a estar cada ticket para esta tómbola? Donde ahí ponen pollitos, ponen cuyes, ¿no? Y es bonito, ¿no? Es como un juego dinámico y que llevas cualquier premio. Así es, hay un promedio de 20 cuyes en la toma, la que le van a poner, un promedio de 20 cuyes nos informan y otros más, otras sorpresas más. Así es que los fondos que se recauden para la construcción de la casa parroquial de Jamal, que en cualquier momento me pongo en contacto con su presidente. Cualquier comunicación al 975-2654-72. Repito, 975-2654-72. ¡Qué calor en nuestra ciudad de Baguarán! De 11:31, 11:31. ¡Vamos, vamos, vamos! ¡Vamos a la fiesta de Mañumala! Que mañana arranca con fuerza las diversas actividades.
1: Gran Fiesta Patronal en el Centro Poblado Mañumal. En honor al Santo Patrón, Señor de Huamantanga. A realizarse los días del 10 al 13 de septiembre del 2026. 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Entre Dualis Balanceados y Rayo Sport de Soritor, Moyobamba versus Ingeniero Percy Cercado Cubas.
2: Ya estamos aquí.
1: Y a partir de las 9 de la noche, gran baile social. Llega la agrupación San Juanera.
2: A gozar y a vacilar.
1: Deleites Andinos. Domingo 13 de septiembre, 10 de la mañana, parada de la Yunza, a cargo de los mayordomos. 1 de la tarde, continuación del campeonato Intercomunidades. 8 de la noche, gran baile popular por la banda Santa Cecilia, mano a mano con un potente sonido. Vamos toda la familia a celebrar su fiesta patronal del Centro Poblado Mañumal. Ahí nos vemos.
0: Indudablemente, ahí nos vemos. Prohibido Valdara, vamos. Mañana arranca la fiesta patronal del Centro Poblado de Mañumala. Así es que quedan cordialmente todos invitados a la gran fiesta de Mañumala. ¡Ay, ay, ay! A ver. Y el día central va a estar de lo mejor, ¿eh? Algo grandioso en Mañumala. Gran tarde deportiva. Eso, gran tarde deportiva. Participan equipos desde la 1 de la tarde. Vienen los equipos. A ver, inicio del campeonato Intercomunidades, jugándose un premio de 1,000 soles por equipo. De la tarde, gran cuadrangular de Fulbito, 2,000 soles por equipo. Un total de 10,000 soles. Participan Ciro Sánchez y amigos, Universal para la Balanza, El Reposo. A ver, contratistas y edificaciones, Fernández y Jim Farma. A ver, Jim Farma de Buena Vista. Y el partido de fondo, no apto para cardíacos. Tremendo partidazo. Rayo Espora de Soritor San Martín se enfrenta en un encuentro de Fulbito Chocolatero con el equipo de Percercado, una apuesta de 20,000 nuevos soles. ¿Qué tal partidazo? No apto para cardíacos. Aquellos que suben al corazón, lleven su aspirina. Tremendo partidazo. Y a partir de las 9 de la noche.

0: Manimal. Gracias por la sintonía. Ahí nos vemos. Prohibido Baldara. Son las 11 de la mañana con 36 minutos. 11 con 36. 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Y vamos, vamos, vamos a la fiesta de el Caserío de Sachapoya, Centro Poblado de Ponalda. Ahí también van a bailar con diferentes sonidos. Hay grandes tardes deportivas, actos religiosos, comidas típicas, otras actividades. Y van a bailar también con mega fiesta. Vamos, vamos a el Caserío de Sachapoyas.
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1: A ver, ¿qué pasó por acá con la fiesta de...
0: del club Cachapoyas? Con la Florida de Cajaruro, apostando 1,000 soles por equipo. 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
1: Neyce Rivera y Hermanos.
0: Sachapoyas, este año te espera mejor que nunca, del 13 al 17 de septiembre.
2: Así es, del 13 al 7 de septiembre, todos los caminos conducen al castillo de Sachapoyas, su fiesta patronal en honor a la Virgen de los Dolores. Ya viene todo el acontecer noticioso, estamos en nuestra secuencia de nuestro marketing publicitario aquí en el informativo Actualidades. ¡Qué calor en Baborandi! No hay agua, señores.
3: Postergación de rifa parroquial. La parroquia Santiago Apóstol de Bagua Grande hace de conocimiento de la comunidad católica y de las personas de buena voluntad que vienen apoyando con adquisición de tickets de la rifa parroquial programada para el 29 de agosto del presente año, que la realización de dicha actividad ha sido postergada para el día 7 de noviembre del presente año, debido a que no se ha podido llegar a la venta del 100% de los talonarios. Pedimos las disculpas por las molestias que esta decisión pudiera causar y les invitamos a seguir ayudándonos a vender rifas. Así seguiremos juntos contribuyendo a la recaudación de los fondos necesarios para la construcción de un complejo parroquial, iglesia matriz y casa parroquial, moderno y acogedor. Sigamos soñando juntos.
2: Así es, para el 7 de noviembre ha sido postergada la gran rifa. A ver, por ahí los que tienen la voluntad de colaborar con una rifa, 2, 5, 10, un talonario, acercarse a la Secretaría de la Iglesia Católica de esta ciudad de Grande. ¿Cuándo está? 5 soles. Los premios a jugar son: primer premio, un saco de arroz; segundo premio, una cocina gasa; tercer premio, una bicicleta; y el cuarto premio, una moto taxi nuevecita 150, marca Honda. Así es que los invitamos a participar. Y se viene una gran kermés que organiza el Comité de Promoción de la Iglesia Católica.
3: Gran
2: atención,
3: kermés, pro construcción de Iglesia Matriz de Bagua Grande. La parroquia Santiago Apóstol de Bagua Grande invita a la comunidad católica y a las personas de buena voluntad a participar de la gran kermés pro construcción de su iglesia matriz. Dicha actividad se realizará el domingo 27 de septiembre frente a la casa parroquial desde las 11 de la mañana. Ven con tu familia y tus amistades a degustar de los riquísimos platos que te estaremos ofreciendo: gallina mechada, chuletada, arroz con pato, chicharrón de chancho, cabrito a la norteña, tacacho con cecina de chancho, trucha frita, uy con papas, pollada y churumbo. La actividad estará amenizada por un grupo musical de la ciudad. Recuerda que con tu apoyo estarás contribuyendo a la recaudación de fondos para la construcción de un complejo parroquial moderno y acogedor. Juntos haremos posible esta gran obra.
2: Así es, diferentes platos típicos de la zona o de la tercera región del país. En este 27 hay que apoyar, hay que identificarse. Ya viene todo el acontecer noticioso, ya vienen las noticias, pero vamos, vamos, vamos. Mañana inicia la fiesta patronal del Centopolao de Mañumala. Y el sábado, grandes tardes deportivas, ahí con grandes apuestas. Y a partir de las 9 de la noche bailan la gente y baila con... cumbia sanjuanera con los deleites, deleites, deleites andinos. Así es que quedan cordialmente todos invitados a la gran fiesta de Mañumal.
1: Gran fiesta patronal en el centro poblado Mañumal. En honor al santo patrón, señor de Huamantanga. A realizarse los días del 10 al 13 de septiembre del 2026. Jueves 10 de septiembre, 3 de la tarde. Gran concentración gallística en el Coliseo Niña Bonita, jugándose un pollón de 3 mil soles. Viernes 11, 9 de la mañana. Entrada de la banda de músicos Santa Cecilia de Bagua Grande. 10 de la mañana, izamiento del pabellón nacional. 11 de la mañana, misa solemne. 3 de la tarde, campeonato de Fulbito Master. Participan Centro Poblado Nueva Esperanza de Cumba versus Centro Poblado Mañumal, jugándose 1,000 soles por equipo. 8 de la noche, concurso de huayno, categoría niños, jóvenes y adultos. Sábado 12, 2 de la tarde, inicio del campeonato Intercomunidades, jugándose una apuesta de 2,000 soles. 3 de la tarde, cuadrangular de Fulbito, jugándose 2,000 soles por equipo. Participan Ciro Sánchez y amigos, Universal Park La Balanza, El Reposo Contrastistas y Edificaciones Fernández, Jimmy Farma del Centro Poblado Buena Vista. 4 y 30 de la tarde, Fulbito Macho, disputándose una apuesta de 10,000 soles por equipo entre Dualis Balanceados y Rayo Sport de Soritor, Moyobamba.
2: A ver, ¿qué pasó? Vamos, vamos.
1: Versus Ingeniero Percy Cercado Cubas.
4: Ya estamos aquí.
2: Y con quién bailamos, a partir
1: de las 9 de la noche. Gran baile social. Llega la agrupación sanjuanera.
4: Voy a gozar, voy a vacilar. Deleites andinos van a tocar, van a tocar.
1: Deleites andinos. Domingo 13 de septiembre, 10 de la mañana, parada de la Yunza, a cargo de los mayordomos. 1 de la tarde, continuación del campeonato Intercomunidades. 8 de la noche, gran baile popular por la banda Santa Cecilia, mano a mano con un potente sonido. Vamos toda la familia a celebrar su fiesta patronal en el centro poblado Mañumal. Ahí nos vemos.
2: Claro que ahí nos vemos. Tremenda fiesta en Mañumal. Quedan cordialmente todos invitados. Así es. Tarde deportiva el día sábado. Encuentros deportivos a lo grande. Y para bailar, ¿quién está? ¿Quién viene para bailar? Deleite.

de entradas populares. El día central de fiesta patronal, el sábado 12 en Mañumala. Todos bailamos con deleites, deleites, deleites andinos. Quedan cordialmente todos invitados. Son a las 11 de la mañana con 50 minutos. 11 con 50. 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

Atención, atención a gran tarde deportiva en el Centro Poblado de Iguala, distrito de Copaín. A realizarse el día sábado 19 de septiembre. Organiza el Club Deportivo Iguala Fútbol Club. Habrán bebidas gasificadas y comidas típicas de la zona. Atención a los equipos que van a participar. Choque de candidatos. Los cinco candidatos a la visita de Copaín irán con sus equipos. Bien reforzados. El ingeniero Paul Jumbo. Él va a estar de arquero, dice. De arquero ahí no pasa nadie. Muy bien. Tremendo deportista. Tremendo jugadorazo es el ingeniero Paul Jumbo, ¿no? Sí, también el ingeniero Juan Manosalva. Paul Jumbo es el candidato de APP. El ingeniero Juan Manosalva. A ver, de qué, de Victoria Amazonense, ¿no? El ingeniero Jonathan Mera Calderón, de Junto por el Perú. El enfermero Ever Delgado de Somos Perú, ¿no? Así es. Y Jaime Cubas del Arbolito. Hoy cada uno hoy van a llevar tremendos equipazos. Va a jugar los 5.000 soles por equipo. Y hay otros equipos invitados. Entre ellos el Club Deportivo Cambio Pite, Club Deportivo Familia González Ramos, Club Deportivo El Porvenir, Club Deportivo La Ventanera de San Juan, Club Deportivo Estructura Metálica León y Club Deportivo Abogado Efraín Copaín. Y el partido de fondo, hay un frente a frente. El equipo de Pastor Flores, alcalde de Copaín, se enfrenta al Club Deportivo Consorcio Yari Jaén, Gael de Jaén, con una apuesta de 10.000 soles. ¡Qué bonito que va a estar la gran tarde deportiva en el Centro Poblado de Iguana el 19 de septiembre! ¡Ahí nos vemos! ¡Prohibido faltar! ¡Buena David Sánchez! ¡Eso! Son las 11 de la mañana con 53 minutos. Ya vienen las noticias. ¡Qué calor en nuestra ciudad de Bavarande! Dice, buenos días, amigo. Quisiera que me complazca con estos saluditos para el señor Lino Cruz Tucto. Un tema, Lorito de Pluma Verde. Por acá me están pidiendo. Y del Subartelán, pues también pidiendo al Escapulí. A ver, vamos a ver por ahí. No se preocupen. La secuencia musical ya viene en breve momento. Son las 11 de la mañana con 53 minutos. ¡Qué calor en nuestra ciudad de Bavarande, capital de la provincia de Cubamba! 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Cualquier comunicación con el informático Pepe, comuníquense al celular WhatsApp al 950-013768. 950-013768 para tus comunicaciones. ¡Qué calor en Bavarande y no hay agua, no! ¿Hasta cuándo estaremos con este dolor de cabeza? ¿Qué dirán los amigos candidatos, no? Claro, y me imagino está en su agenda, ¿no? Todo. Pero ojalá que se haga realidad. Yo sé que

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Ya viene el acontecer noticioso. 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

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Ya viene las noticias. ¡Qué calor a esta hora en nuestra ciudad de Baguarande! A ver, por acá nos están pidiendo, creo, lorita de... A ver, lorito de pluma verde, creo que me parece. A ver por acá si es de los chiquipanos, ¿no? A ver, lorito de pluma verde. A ver, vamos, si es este. A ver, vamos a dar a conocer. A ver si este no es este. A ver, ¿qué dicen por acá? A ver, con todo cariño... Son las 12 del mediodía, 12 del mediodía con 2 minutos, 12 con 12 aquí en el informativo Actualidades. A ver, vamos con Lorita de Pluma Verde.

0: Muy bien, ahí nomás nos quedamos con el Orito de Pluma Verde. Así es, mañana ya estamos con la otra cancioncita más. Hasta aquí nomás nuestra secuencia musical. Gracias a cada uno de ustedes que están en plena sintonía. Complacido. Para mi gente por acá que nos estaban pidiendo, ¿no? Un saludo para el señor Lino Cruz Tucto. ¿En qué sector será? No, ¿por qué sector nos estaba pidiendo esta canción a esta hora? Complacido, mis amigos. ¡Qué calor! En nuestra ciudad de Babarán, de capital de la provincia de Utcubamba. Muy amable por la deferencia. No se preocupen. Cualquier comunicación al 975-2654-72. 975-2654-72. Me escriben, me envían ahí al WhatsApp, me escriben. Ya por acá lo hacemos cualquier difusión, ahí esta cosa. O también al aire, ¿no? Estamos en las diferentes plataformas digitales. 12 del mediodía con 6 minutos. 12 con 6. Y se hace reacia llover, ¿no? No quiere, ayer parecía que iba a llover y no era la tarde ya, y dije, ya leí nada, miren, hoy hay sol, pero en cualquier momento se puede saltar una torrencial lluvia. Anuncian los especialistas que van a tener meses de lluvias, en otro sequía, va a haber problemas, va a haber escasez de algunos productos alimenticios, etcétera, ¿no? A ver, hasta ahora, ¿cuánto es? La temperatura, miren, 31 grados centígrados. Así bajo sombra, al aire libre, a la intemperie, por lo menos es de 32 por ahí. A las 1 también 31, 2 de la tarde 32, 3 de la tarde 32, 4 de la tarde 32, a las 5 ya baja 31. Probabilidades que puede llover no hay, señores. Se descarta las lluvias aquí por el momento. Lo que venimos dando a conocer. Son a las 12 del mediodía con 7 minutos. 12 con 7. 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Y bueno, vamos a dar a conocer lo que ha pasado. Y ahí veo hablar del aeropuerto, el aeródromo. Se ha registrado. Miren, cualquier, y hay que tomar las precauciones, ¿no? No estamos libres de cualquier desastre natural. Se ha registrado un temblor de 4.1 grados en la escala de Richter. Hoy en la madrugada de septiembre. El epicentro así en Morona, Datén del Marañón, en Loreto. Límite con la provincia fronteriza de Condorcanqui. Referencia 494 kilómetros al noroeste de Santa María de Nieva, Condorcanqui, Amazonas. Magnitud, reitero, de 4.1 grados, profundidad 15 kilómetros, latitud 3.89, longitud 77.40, referencia 94 kilómetros al noroeste de Santa María de Nieva, Amazonas. Que pone en vuelta y media a la población, ¿no? A ver, ¿cómo están las noticias manejándolo? Estamos intentando una comunicación con los colegas de Aestereo W de Nieva Condorcanqui para ampliar más esta información de este temblor hoy en la madrugada. Que dígase de paso, aquí no se ha sentido, ¿no? Pero eso no significa, muchos dicen, con este fuerte calor que viene, en cualquier momento se puede registrar un temblor de grandes magnitudes. Y si Amazonas sigue, escuchen lo que dice, Amazonas sigue temblando, sismo de magnitud de 5.1 grados, remeció la región y ya van tres temblores en lo que va del día. Tres movimientos telúricos tuvieron su epicentro en la localidad de Santa María de Nieva, en la provincia de Condorcanqui, reportó el Instituto Geofísico del Perú. Amazonas sigue temblando. Un sismo de magnitud de 5. Grados se dio remeció esta región esta mañana, reportó el Instituto Geofísico del Perú en su página web. El epicentro del sismo, sentido a las 5:39 de la mañana, se ubicó a 94 kilómetros al sur, al noreste de Santa María de Nieva, en la provincia de Condorcanqui, a una profundidad de 15 kilómetros. Según el Instituto Geofísico del Perú, el remesón fue sentido con una intensidad de grado 3 en la escala de Mercalli, en la localidad de Santa María de Nieva, Condorcanqui. Este es el tercer sismo sentido en Amazonas en lo que va del día, luego de los temblores de magnitud de 5.4 y 4.15 registrados en la región durante la madrugada. Cabe mencionar que los tres movimientos telúricos tuvieron su foco en Santa María de Nieva, provincia de Condorcanqui. Al preocupante silencio sísmico en la costa central peruana. El sismólogo César Jiménez Tintaya, profesor de la Universidad Nacional Mayor de San Marcos, advirtió que la costa central del Perú tiene energía sísmica acumulada desde cuándo, a ver, desde 1946, cuando ocurrió el último megaterremoto. En ese sentido, el experto apuntó que los últimos terremotos que han golpeado la región central del Perú apenas han liberado unos 20% de energía acumulada, por lo que se espera la concurrencia de un fuerte sismo. A ver, en esta zona, ¿no? Así es. Dice, volverá, apenas ha liberado el 20% de energía acumulada, por lo menos se espera que ocurra la ocurrencia de un fuerte sismo de una magnitud superior a los 8 grados, que nos generaría graves problemas hasta la pérdida de vidas humanas. El último megaterremoto que hubo fue en 1746, y desde esa fecha a la actualidad se han acumulado los esfuerzos tectónicos. La energía sísmica se ha ido acumulando en el siglo XX y siglo XXI. Se liberó parcialmente esa energía con la ocurrencia del terremoto de 1940 en Huánuco, 1966 en Barranca, 1974 en Chilca, Lima, y 2007 en Pisco, Ica, refirió. Estos terremotos tuvieron una magnitud de 8.1 solamente en suma, han liberado alrededor del 20% de las localidades, ¿no? 20% de la energía sísmica acumulada desde 1956. A ver, eso significa que podía ocurrir un terremoto de magnitud de 8.5 a 8.8 en la región central del Perú, añadió. ¿Cómo contrarrestar, no? Ahí está la pregunta. ¿Estamos preparados para aumentar el caso se genere en cualquier momento un terremoto, un de gran magnitud? La pregunta es de no. Porque valgan verdades, no le venimos dando la debida importancia a lo que concierne a la capacitación. Y ahí está el de del asunto. Muchas veces morimos debido a desesperación. Anuncian en la parte nororiental del Marañón, no sea la excepción Utcubamba, Bagua, Condorcanqui, que ya vimos, que en cualquier momento se desate un temblor de gran magnitud y que indudablemente nos va a generar un problema. Vayamos a la desesperación, ¿no? ¿Cuántas personas se pueden morir? ¿Cuántos daños materiales que hay? Hay una franja sismológica en el Perú y que no estamos propensos. Por ejemplo, hoy anuncian que a partir de ya de este mes de septiembre, octubre, noviembre, diciembre, enero, febrero, hasta abril, tenemos como 7 meses, 8. ¿Qué va a generar? Gravísimos problemas. Y que algunas regiones sí están sufriendo estos problemas. Hay sequía fuerte en la costa peruana, por ejemplo, no ha hecho frío este año. Los inversionistas en textilería, muchos han invertido su dinero, ¿no? Para confeccionar abrigos. Y hoy se tiene populares, se ha ido al tiro por la culata. No ha hecho frío, se compara en otras provincias, hace un tremendo frío en Lima. Este año el frío ha pasado por desapercibido. He ahí que las empresas textiles nos informan, por ejemplo, en Gamarra, han tenido grandes pérdidas económicas. Porque nadie les pidió, nadie solicitó que vayan a sus pueblos, y algunos sus alcaldes por ahí aprovechándose, optan por desviar las cosas. Entonces hay que estar prevenidos, hay que estar precavidos frente a cualquier desastre. Las lluvias que van a afectar, hay que trabajar en prevención, ¿no? Desde un colmatar, por ejemplo, las quebradas, los ríos. El tiempo no avisa, ya vemos, ya estamos viendo en otros países que hay problemas con relación a los desastres naturales, y esperemos, ¿no?, que no golpee mucho, pero ya aquí estamos viendo las consecuencias, por ejemplo, aquí en Bagua Grande, la provincia de Cubamba, ¿no? Ahorita estamos sufriendo por el vitálico y el elemento del agua. Y este problema del agua no es en Bagua Grande, sino en diferentes pueblos, ¿ah? No sé. Creo que a excepción del sitio de Cajarura, incluido Centro Poblado, Caseríos, que sí cuenta con agua, quizás no una agua tratada, pero tienen agua, ¿no? El pueblo, la ciudadanía está obligado a consumir un agua tratada, un agua potabilizada. Y eso no lo hay. Y aquí la invocación, señores candidatos, vayan, ofrezcan. Por eso, hagan un análisis, hagan una evaluación, hagan un diagnóstico. ¿Cuál es lo prioritario? El agua. Servicio básico. Y ahí aquí está, la salud. Si hay agua, va a haber salud. Y eso exige, por ejemplo, las autoridades a nivel nacional. O sea, es prioridad. Lo que pasa es que nosotros nos hacemos los sordos. No queremos entender, no queremos escuchar. Enseguida, ¿qué es? La salud, ¿no? ¿Cómo están? Por ejemplo, en salud, estamos con una vulnerabilidad tremenda a nivel nacional. Y anoche, viendo un medio de comunicación capitalino, así, yo creo que en Chiclayo, no puede ser que una emergencia atiendan en el piso de un hospital. ¿En dónde estamos? Nos hemos olvidado cuántos años ya ha pasado que vino esta pandemia y que mató a gente, familiares, amigos, y que nos puso en apuros. Todos queríamos defender nuestra vida con este maldito coronavirus que nos puso al desnudo la paupérrima, o sea, la pobre situación de la salud, señores. Nos hemos dado cuenta que hay una deficiencia, que hay una debilidad en la salud. ¿Cómo están los hospitales? En el mismo Lima, ¿cómo están los hospitales? ¿Y qué será, pues, en provincias? Aunque muchos dicen, algunos están mejor equipados en salud, por ejemplo, en algunas localidades, bien por ellos, ¿no? Por ejemplo, hay especialistas ante cualquier emergencia, donde hay un puesto, un centro de salud, en un caserío, en un centro poblado, en un distrito. ¿Cómo estamos en ese aspecto? Entonces, esa es prioridad. Y yo no me explico, desconocimiento, ignorancia de tus amigos candidatos a las alcaldías distritales, provinciales, candidato a gobierno regional. Voy a hacer un mini complejo deportivo en tal o cual cacería, en tal cual centro poblado. Y vayan a ver si tienen agua, servicios básicos. Por ahí hay que empezar. Hoy, si no saben, yo me preparo. Porque voy a hablar con base, voy a hablar con fundamento. Y así dicen los estándares del Estado. Así te exigen, así te... ¿Cómo tú vas a embellecer tu casa si primero no tienes agua? Primero es el agua primordial. Y ahí sin ir tan lejos, palo, ¿a quién le corresponde, pues? ¿Hasta cuándo nuestra ciudad de Agua Grande vamos a estar con este álgido problema? Se espera que el nuevo alcalde que se va a elegir este 4 de octubre, en primer lugar, vea esta situación del problema del agua para Agua Grande, señores. No me cansaré de decirlo, voy a seguir diciendo, voy a seguir machacando, aunque algunos se incomoden. Sin el agua no podemos vivir. Y me han dicho varios ciudadanos, Oscar, en diferentes sitios sufrimos del vitálico y del elemento. Tan difícil es hoy por las serranías, ahorita que hay la tecnología. Hoy han sacado del subsuelo de esos, de por ahí de los cerros, agua han sacado con estudios que han hecho primero, ¿no? Y tienen agua suficiente, han canalizado las aguas para las ciudades, para sus pueblos. ¿Y nosotros qué? Que tenemos al frente, por ejemplo, aquí veo toda la cordillera de Colán, jurisdicción de Cajaruro, Copaín, La Pécara, Mango, que lo estamos talando, todo ese colchón ecológico lo estamos perdiendo. A ver, estamos en comunicación con Fidel Paredes de Pona Alda, no se quiere complementar de eso, otras noticias, cuando son las 12 del mediodía con 24 minutos. Fidel, ¿cómo tal? Escuchamos de Pona Alda, muy buenas tardes.
1: Buenas tardes, Oscar. Buenas tardes a la audiencia de Radio Innova. Sí, mire, yo creo que los comentarios usted lo hace casi a diario, por el motivo de que ahorita pues los candidatos están ofreciendo todo lo que es el servicio del agua para Agua Grande, de una y de otra manera, ¿no? Pero cuando se llegan al cargo, porque ya nos han engañado así, ya no se acuerdan. Mire, nosotros tenemos una experiencia. Aquí en La Pona se sacó un proyecto por el año 97 de Chumar, ¿no? Y había bastante agua, pero en ese tiempo todavía Chumar pues tenía, como se dice, sus montañas por ahí, ya llegó bastante gente por
0: Fidel,
1: ahí.
0: Hola. Fidel, discúlpame, era una zona boscosa y allí también quiero ir hoy, debido a la ignorancia. Hemos talado a diestra y siniestra nuestros bosques. Y ahí está la pregunta que hoy se puede hacer. Yo me pregunto, hoy, el vecino país de Chile, que no tiene selva, solamente tiene costa. Hoy, ¿cómo han empleado la tecnología y han sembrado árboles? Miren, sacan provechos, han sembrado árboles. Y en varios sitios, por ejemplo, para la electrificación que hay de los pueblos, Hay postes de concreto, de material, ¿no es cierto? Y hay postes de madera. ¿De dónde lo han traído? De Chile. Y nosotros, ¿por qué no las autoridades, por ejemplo, hacer proyectos en donde ya uno quizás ha talado a diestra y siniestra nuestros bosques, nuestras montañas? Yo creo que debe haber, por ejemplo, proyectos de agroreforestación y de esa manera nuevamente atraer a la neblina, atraer el agua. Hay diferentes factores hoy con la tecnología, pero no sé. Mira, Fidel, no lo quieren entender las autoridades, no lo tienen en ver esta situación que hay, ¿no? Mira, entonces por ahí, por ejemplo, ustedes ya adolecen, ¿no? Pero se puede hacer. A mí me gustó, mira, hablo con ejemplo para un poco ilustrar, orientar a la población, porque no hablo sandeces, no hablo tonterías, hablo con base, con fundamento, proyectando, quizás no en uno mismo, Fidel, sino pensando en las nuevas generaciones. Me gustó un exalcalde de Jamalca, el profesor Ricardo Cabrera Bravo. Bueno, dice, yo he tenido aquí encaminado, tampoco se estaba encaminando un proyecto de agroreforestación en Jamalca. Terminó su periodo, los demás no le han dado importancia. Ahora el problema es cómo hacer, por ejemplo, si uno ya ha talado, lo sabe, pero puede poner con un proyecto de reforestación, se puede hacer, ¿no? A nivel distrital, provincial, con un megaproyecto. Y competencias de quién es, Fidel, son de las autoridades, porque no lo ven hasta aquí, porque ahí no hay plata, porque no van a cosechar plata, pero quieren obras, sembrar cemento, piedra, ahí está el diezmo, ahí está el robo, en otras palabras, y otros proyectos para mejorar la calidad de vida. No les interesa, pues, mi estimado Fidel Paredes.
1: Sí, pues mire, aquí en estas alturas, lo que es Achapoyas, Tumar, La Pona, ajá, La Palma, Nuevo Edén, ya no se ha dado este proyecto desde años atrás, para por lo menos allá 15 a 20 años que se dio, ajá, cuando había un proyecto de Pronamás, y nosotros en La Pona hicimos un vivero, La Palma,
0: ¿ya ves?
1: Incluso también, y nosotros saltamos a campo, como le digo, 83,000 árboles entre diferentes variedades de eucalipto.
0: ¿Ya ves?
1: Lo que es el aliso, lo que es el laurel también. Y aquí, pues, ahorita estamos aprovechando, en vez de caer una rama, ya se hace un palo, ya para nuestra leña, pero la base es que ya no lo renuevan, es que ya no le dan sentido, ya solamente echen los brotes del palo que tumbamos para nuestra casa. Ajá. Y con eso nos estamos manteniendo también y manteniendo el medio ambiente.
0: Exacto.
1: Y como le estaba diciendo, en Chumar sacamos un proyecto en el 77, en el 97, en el 97, y había bosques, y ahorita, bueno, ha habido ya bastante gente, ya es un pueblito, tiene su colegio, tiene su primaria, todo, entonces hay desarrollo del pueblo, pero ya vienen también los hijos, ya hacen su casa, su chacra por ahí, y ese... el agua que traíamos al colegio de La Pona, pues ha mejorado bastante.
0: Mira,
1: entonces, ya se dio el otro proyecto de Pronazar, que se dio ya para toda la gente, para los 200 usuarios, somos más de 200 aquí en La Pona, y con ese nos estamos manteniendo, pero es de la quebrada de Playa Grande, y esa quebrada está manteniendo como 8 captaciones, 9 captaciones de pueblos, y felizmente todavía, como a la altura de Jordán, tiene pues un bosque con una planada grande, como dijo don de allá de San Juan.
0: Don Idelso Barturén.
1: Como don Idelso dice, una planadota tiene por ahí, y eso se viene manteniendo porque es un acolchonado de suro, y bueno,
0: mira,
1: y eso viene pues 3 cabalitas, y de ahí nos mantiene estas aguas.
0: Mira, Fidel, Fidel, estás ilustrando muy bien las cosas. Ese se llama, eso se llama el colchón ecológico. Y a eso, si nosotros lo acabamos, lo depredamos, olvídense, se escasea el agua. Caso contrario, amigo, eso hay que protegerlo, hay que cuidarlo, y ahí falta la orientación técnica. O sea, porque tiene que haber una orientación técnica. ¿Quién lo dan los especialistas? ¿Y quiénes son? ¿Quién entiende los especialistas? Ahí están. ¿Quiénes son las instituciones indicadas? Por ejemplo, las municipalidades de los distritos, de la provincia, región, mediante la Dirección Regional de Agricultura y Riego. Ahí está, por ejemplo, el proyecto especial que hay en San Ignacio Bagua, que hay mucho que hay que sacar provecho en este sentido, ¿no? Entonces, yo creo que ahí tiene cada alcalde contraten a gente idónea, a un gerente de medio ambiente, de ecología, tantos aspectos que hay. Quizás no soy la persona erudita, no soy la persona indicada, pero por lo menos conozco el ABC para ilustrar, ¿no? Para saber, porque el mismo, como dice el dicho Fidel Paredes, disculpen la expresión, que yo soy creyente en Dios, pero dice así un dicho, el diablo más sabe por viejo que por diablo. Entonces uno sabe a la experiencia, uno como dice, me dijo un profesor a mí, me dijo de otra radio, un colega que era profesor Oscar, la experiencia cuesta y te enseña, y es así. Entonces yo también, para ilustrar, tengo que empaparme, tengo que saber de estos aspectos, ¿no? Entonces también, o decir las autoridades, por ahí me ha llamado recientemente un candidato, dice Oscar, te voy a llamar para que me seas mi asesor en estos aspectos. No, le digo, no es preciso que seas eso, sino de lo poquito que hacen decir, porque queremos mejorar nuestra calidad de vida, mejorar nuestro medio ambiente, que no hay, por ejemplo, de aquí, porque ojo, a nivel mundial señalan y hay problemas en otros países, por ejemplo, la pelea va a ser por el agua, no va a ser por el oro, la plata, etcétera, ¿no? Entonces hay que tomar la precaución. Si tan lejos, por ejemplo, hoy habla de cosecha del agua, dice, hoy estás hablando de cosecha del agua, ¿cómo cosecha del agua? ¿Acaso con la agua? Así se habla. Por ejemplo, el Ecuador, en épocas de lluvia, hacen grandes represas, han represado el agua, han almacenado el agua, y en épocas de verano, ellos no sufren con agua, tienen para irrigación, para el consumo, etcétera, porque hay que cuidar el agua. Y aquí también hay que hacer lo mismo, hay que pensar en esas cosas. Por ejemplo, todavía aquí estamos tiempo de una agroreforestación que hay, ¿no? Por ejemplo, al otro lado, tú verás de ahí la parte alta, al distrito de Cajurón, le falta el agua porque todavía está cerca su colchón ecológico, y ese colchón ecológico hay que cuidarlo. Eso es la naturaleza que nos da el agua para que no se ausenten las lluvias. Les estamos escuchando y estamos explicando, quizás tocando estos temas un poquito, profundizando, a fin de que por ahí tengan en cuenta también a nuestros amigos candidatos, ¿no? Vean esta situación de la problemática del agua, y aquí que estamos sufriendo, por ejemplo, Maurante. Te escuchamos, Vidal, adelante.
1: Sí, mire, nosotros todavía se puede decir con los amigos de Jordán que tienen una buena iniciativa, han tenido ya, ahí se denomina la Pampa del Tigre, ajá, atrás de la institución educativa de Jordán, ajá, y es una linda, pues, una linda pampa, ¿no? Pampa,
0: mira, del qué Tigre, bonito, ¿no? Es,
1: y ahí han sembrado también ya arbolización.
0: Ya ves.
1: Ahí van las dos aguas de ambos costados.
0: Ya ves.
1: Ahí ingresa a un soterráneo y seguramente eso es lo que mantiene así a la parte baja es el agua, ¿no? Entonces, mire, eso no miran de repente las autoridades, pero somos unos pueblos olvidados, sabiendo todo eso, que de dónde viene el agua. Pero sin embargo, a Jordán, tienen que hacer su carretera a punta de pala y cargando piedra en una saquilla, en una carretilla.
0: Imagínate.
1: Nunca llega de repente todavía una niveladora para arriba. Entonces, eso también estamos olvidados. Nosotros creo que le damos sentido como de campesinos que somos, pues, al servicio de todo, pues, y mucho más la gente que sufre ahí en Bajo Grande servicio del agua, pero solo en campaña que se hace 5, 6 meses hasta un año, lo solucionan todos el servicio del agua. Hay un comentario que la quebrada de Berlín, esa quebrada de Berlín, que está en un proyecto también para Miraflores, que van a traer 4 a 6 pulgadas de agua, ya no da más, pues, ¿no? Entonces, pero no que digan de repente vamos a cautar de Berlín el agua para Bajo Grande y dejar, no sé, de repente una linda quebrada que se llama Gunchal. Nadie mira eso.
0: Sí, entonces, yo he ido,
1: Fidel, el agua, pero no saben dónde lo van a traer, pues.
0: Así es, yo he ido, y ese día una zona como un santuario, está considerado eso ahí, que claro que también en época de verano también disminuye el agua, y en época de lluvia hay agua suficiente, ¿eh? Hay agua suficiente, conozco, por ahí la otra vez me fui, querían sacar el proyecto también para el centro poblado de Miraflores, de la parte alta, por ahí me fui, y ahí sacan agua también los de Tomocho, de esa localidad, ¿no? Un agua muy limpia, muy pura, que hay mucho por hacer. Estaremos ampliando más de estos proyectos, Fidel, y ojalá que los candidatos, ¿no?, que visitan sean realistas, sean un poco más concretos en lo que hablan, y que se haga realidad, porque ya estamos ya cansados, como tú dices, Fidel, de tanto engaño, de tanta mentira, y se espera que el nuevo alcalde se identifique con las diferentes localidades y a trabajar en una forma conjunta, articulada, para buscar un desarrollo sostenible de nuestra provincia de Cubambi, por ende, la región de Amazonas. Te agradezco por la importante comunicación, Fidel, muy amable.
1: Sí, don Oscar, mire, a la poca experiencia política que se tiene como mi persona, yo diría que el alcalde que ingresa para nuestra provincia, nuestro distrito más grande, pues lo continúe lo que es el bombeo, porque ahí están los pozos de filtración.
0: Para cualquier emergencia.
1: Ya lo hicieron, no, lo hizo Papilón, y ¿por qué no lo continúan eso? Y comienza a bombear el agua, lo que tanto se cobra de repente energía, pero por el agua vamos a pagar.
0: Exacto, exacto.
1: Claro, pues. Muchas gracias, don Oscar.
0: Gracias. No, la gracias a ustedes, me hay una total sintonía por esa localidad de Novidel.
1: Oh, para siempre, por acá, por la chacra, estamos todavía, dijo don Idenso. Estamos en el cafecito recogiendo los últimos granos y ahí deservando también. Y se acerca la fiesta de Sachapoyas, todos están en sintonía de la radio porque ahí está la propaganda.
0: Ajá. Muy bien, Fidel, gracias, un abrazo.
1: Gracias, gracias. Okay.
0: Muy buenas tardes, son las 12 del mediodía con 36 minutos. A ver, por acá está ingresando una comunicación, a ver. Parece que está llegando una comunicación cuando son las 12 con 36 minutos. A ver, horas de estar por Ponalda, parte alta de Bobarande. Estamos, vamos por acá, más cerca por el caserío del Salao, sector El Toclal, ¿no? Que ya tiene, ya resuena El Toclal, ¿no? Anteriormente no sonaba ni tronaba. A ver, por Jamalca, don Samuel, ¿cómo tal? Le escuchamos, buenas tardes. Don Samuel, le escuchamos, adelante, buenas tardes. Hola, a ver qué pasa con don Samuel, que no me hace caso. Le escucho, don Samuel, buenas tardes.
2: Hola, buenas tardes.
1: Sí, buenas tardes.
0: A ver, adelante. Hola, ¿qué pasó? A ver, ¿me copia o no me copia, don Samuel? Adelante, buenas tardes. 12 del mediodía con 12 del mediodía. Con 37 minutos aquí en el informativo Actualidades de Innova Radio 88.5 de la frecuencia modulada. A ver, ¿qué pasa con la comunicación? A ver, ¿me copia? Don Samuel, buenas tardes.
2: Sí, buenas tardes, Oscar.
0: A ver, ¿qué hay que informar a esta hora de la tarde? ¿Cómo está? ¿Qué hay por Jamalca?
2: Mira, Oscar, según tu comentario que estás haciendo sobre de salud. Ajá. En Jamalca se descuidó la autoridad de la posta de Jamalca. Uh-huh. Está abandonado una parte y sin techo, los fierros ya están oxidados. Y no hay nadie que diga nada. Uh-huh. ¿Y cómo va a atender los de la posta de salud de Jamalca? ¿En dónde? Mira, después estando todo la casa debía venir más especialistas, pero nada vemos en Jamalca.
0: Qué lástima. O sea, prácticamente, ¿quién es el director o directora del Centro de Salud de Jamalca? Vamos a conversar con él. Relación que está en mal estado. La infraestructura nos da a conocer de su centro de salud, ¿no?
2: Sí, tiempos, Oscar, tiempos ya abandonado ahí. Y no se preocupa nuestra autoridad municipal, pero para las campañas sí se preocupa en regalona.
0: Bueno, vamos a ampliar de eso, don Samuel. Vamos a seguir investigando. ¿Qué otras noticias hay por Jamalca? ¿Le escuchamos?
2: ¿Aló?
0: Sí, que hay otras noticias por Jamalca. ¿Le escuchamos?
2: Mira, Oscar, yo quiero aprovechar también. El domingo estamos haciendo una gran tómbola para trabajar en el centro pastoral de Jamalca. A todo Jamalca le pido su apoyo para el domingo, Día de la Promesa.
0: ¿En qué consiste esa tómbola? ¿Cómo es esa tómbola, don Samuel?
2: Esa es como una rifa, pero todo ese número sale apremiado, cuy, pollo, arroz, azúcar, aceite y leche, todo se está beneficiando y el que saca su número va a costar $3.
0: $3, la tómbola, los fondos que se recauden es para la construcción de su casa pastoral.
2: Sí, Oscar, sí, ya sabes, te invito para hoy, sí.
0: Muy bien, pero yo quiero cuy frito, pues, para llevar un cuy vivo, no quiero, yo quiero cuy frito, don Samuel.
2: No, Oscar, lo matamos a un cuy, si sacas lo matamos y lo comemos, sí.
0: Ah, ya. Muy bien, don Samuel, te dan la invitación. Los católicos y no católicos, hay que dar la mano, hay que darse la mano los unos a los otros. Aquí, para esta tómbola del día domingo, me imagino que será a partir de las 10 de la mañana, por ahí, los votos que se recauden para la construcción de la casa parroquial, que ya también han sacado otras actividades, y sí, con este proyecto, don Samuel.
2: Sí, Oscar, Sí, Óscar, vamos a seguir. Y si Dios quiere, ya vamos a meter la mano a la chamba ya.
0: Ajá. Muy bien, don Samuel. Por ahí tenemos ampliando. Muy amable por la comunicación. Muy buenas tardes.
2: Gracias, Óscar. Gracias.
0: Gracias. Son a las 12 del mediodía con 40 minutos. 12 con 40. Avanzamos con las informaciones. A ver. Hoy, ¿cómo es, no? Para muchos, dice, la vida es un engaño, es una mentira. Yo recuerdo que decía mi papá, que en paz descanse, Dios goce, ya 8 meses que partió al más allá. La vida es como una vela encendida. Viene el viento y la apaga, y ahí acabó todo, ¿no? Claro, todos vamos a ir de este mundo, ¿no? Decía la mañana por ahí conversando de un amigo que ha muerto aquí en Bagua Grande debido a un accidente. ¿Cómo es, no? Ayer, pero con muchos por ahí han estado saludando, viéndolo, y un accidente ha dejado de existir. Fallece empresario Osvaldo Villegas Sandoval y otra persona queda herida tras accidente de tránsito en la localidad de Santa Elena entre una moto lineal y una camioneta. Mucho cuidado a manejar una unidad vehicular menor o mayor. Accidente de tránsito entre la moto lineal y una camioneta se situó el día de ayer a eso de las 11 de la noche, así también, en la carretera Fernando Prendeterri y mediaciones de la localidad de Santa Elena, Bagua Grande. Los heridos quienes se desplazaban en la moto lineal fueron identificados como Saturnino Hoyos Tarrillo, de 65 años, y el conductor Osvaldo Vigas Sandoval, de 69 años, que llevó las peores consecuencias. Ambos fueron trasladados de emergencia de inmediato al Hospital Santiago Apóstol de esta ciudad de Bagua Grande. A eso de las 11 de la noche con 52 minutos, donde lamentablemente en los primeros minutos Osvaldo Vigas Sandoval deja de existir. Lo hablé que dicha persona permaneció todavía en el área de emergencia y no vino ningún fiscal de turno para hacer el levantamiento del cadáver. ¿Qué les importa a ellos, no? Descansando, mañana ya, pero el muerto es muerto, dirán, ¿no? Son las 6:57 de la mañana y el cadáver sigue de emergencia. Bueno, ya está velando don Osvaldo Villegas Sandoval, de una agrupación musical, ¿no? Osvisa, propietario de maquinaria pesada. Hoy sus restos descansan, ¿no? La gente, la población se queda sorprendida en horas de la mañana. Popularmente le decían Bayo. Bagua Grande, los familiares y los que lo han conocido están de luto por esta muerte inesperada, quizás, de Osvaldo Villegas Sandoval, más conocido como Bayo, quien en sus años mozos de su trayectoria hizo bailar, no solo en Cubamba, sino yo recuerdo por La Peca, por varios diferentes sitios, Osvisa de Orlando, ¿no? En ese entonces sonaba la agrupación Osvisa de la década de los 70, los 80, 2000 a 2000. Llegó Osvisa de Bagua Grande tocando salsa para La Peca, diciendo, buena agrupación, ¿eh? Que ha dejado bastante recuerdo, ¿no? Luego el popular Bayo, así decían Osvaldo, dejó ese rubro de la música por dedicarse a otra actividad, inmersa en la construcción civil, con el alquiler de, tenía maquinaria y la venta de agregados. Quienes hemos conocido al Bayo sabemos que fue un hombre emprendedor y de gran carisma. Hoy hacemos llegar las condolencias a su familia en estos momentos de dolor, rogando a Dios lo tenga en su reino y que descanse en paz nuestro amigo Bayo. Así con Osvaldo Emiliano Castillo, que hoy se dedicaba al rubro de la venta de medicina natural, nos decía la mañana Osvaldo, el Bayo, que anteriormente estaba en la música, ahora con esto, es el gordito del amor, del propietario de Estudio Amor, es su hijo. Yo en verdad no sabía. Yo pensaba que era su sobrino, ¿no? Dice, no, es su hijo. Y el gordito del amor recientemente le han dado de alta, ya se encuentra en Babo Grande, que también casi lo lleva a la pelona. Aquí se ha hecho una campaña de solidaridad a colaborar a la gente y a estar restableciendo de salud. Y ahora, ¿cómo se encontrará él, no, a recibir esta noticia lamentable, ¿no?, del deceso de su padre, ¿no? Pero me decían ayer unos amigos que tuve en la mañana por el terminal Leyva, Oscar, yo le he visto ayer, hombre, nos hemos saludado con él. Y no puede ser que en la mañana escuche esta noticia. De cualquier circunstancia, uno muere, ¿no? Son las adversidades de esta vida, los peligros que tenemos que afrontar en el día a día. Solamente Osvaldo Villa Sandoval, Poblar Bayo, nos lleva a la delantera, nada más. Ya, materia de investigación, quién es el culpable, ya por ahí son cosas, ya son otras cosas, ¿no? Ustedes saben, la carretera Fernando Benderri, dueños, amos, señores, ¿son quiénes? La ciudad de vehicular de mayores, pues, porque es una vía de alta transitabilidad. Y lo que manejamos, una moto lineal, una moto taxi, hay que tomar las precauciones. Y esos se van y te arrollan, no creen en nadie. Y los accidentes que hay, que en paz descanse, Dios goce, el popular Bayo, Osvaldo Villegas Sandoval. Desde este espacio, desde esta tribuna noticiosa, vamos a llegar las condolencias a los familiares y a quienes han conocido. Son a las 12 del mediodía con 47 minutos, 11 con 47. Quisiera, hola amigo Oscar, buenas tardes, por favor, compláceme en consultar en Babo Grande para Lino Cruz Tucto, de Rosita Aguirre. Dale tiempo al tiempo, ya mañana será, mi estimado, ya mañana en nuestra secuencia musical. Gracias a aquellos que están en plena sintonía. Y bueno, dice por acá, están dándole duro a Rosinaldo Villegas. Y déjense esas cosas, ¿no? Por acá nos han dicho que en cualquier momento Rosinaldo Villegas va a venir a la radio, ¿no? Es bueno, ¿no?, para esclarecer. Pero dice, ante las publicaciones que vienen circulando en las redes sociales por el comunicador Edwin Montenegro Díaz, rechazo categóricamente cualquier intento de prestarme como responsable de delitos o actos ilegales sin que exista una sentencia que así lo determine. Si existe una denuncia o investigación, será ante las autoridades competentes, donde se esclarezcan los hechos con documentos, pruebas y respetando el debido proceso. Una denuncia no convierte a una persona en culpable. No voy a responder con insultos ni entrar en una guerra de ataques personales. Estoy dispuesto a que se investigue todo lo que corresponde y dar las explicaciones necesarias ante las autoridades. A quienes utilizan este tema con fines políticos, les digo con claridad, no me van a distraer. Mi compromiso sigue siendo trabajar por Babo Grande, por la provincia de Cubamba. Y la verdad se demuestra con pruebas y no complicaciones de red social, que lamentablemente se presta para estas cosas. Y por acá nos informan, no, yo no tengo nada contra Edwin Montenegro, tengo nada con Rosinaldo Villegas, que están en su campaña política ellos. Dicen que Edwin Montenegro, pues, no quiere, como tiene una hija candidata de regidora a la municipal provincial de Cubamba, que está por otra agrupación, entonces está haciendo apropiadas estas cosas, ¿no? Que en vez más bien de restar, eso le suma a la otra persona, eso ya he comprobado. Pero cada uno con sus cosas, ¿no? Vean, yo creo, juegan limpio. La gente se va a dar aquí somos quiénes somos y de dónde venimos. Son las 12 del mediodía con 50 minutos, 12 con 50. Aquí en el informativo Actualidades de Innova Radio 88.5, de la frecuencia modulada. ¡Vamos, vamos, vamos! ¡A la fiesta patronal del Centro Poblado de Mañumala! ¡Vamos!
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4: Ya estamos aquí.
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0: 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Pero yo faltara. Mañana arranca la fiesta en Mañumala. Así queda cordialmente todos invitados. Y vamos, también se prepara el caserío de Sachapoya, Centro Poblado de Ponalda. Ahí hay diversas actividades, grandes tardes deportivas, comidas típicas, actividades religiosas, culturales. Y también van a bailar con Mega Fiesta en Sachapoyas.
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0: 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Por acá nuestra productora de noticias me dice, ya no hay tiempo para más, Oscar. Estamos llegando a la parte final del informativo Actualidades. Aquellas personas que en el día de hoy están de cumpleaños, les decimos muchas felicidades. ¿Qué hice por ahí? A ver, ya viene para mañana, ya los saludos. Para mañana los saludos. Gracias por la sintonía, cada uno. Hoy juega el Cienciano, 7:30, con Montevideo City, allá en su tierra, en tierras cusqueñas. Arriba el Cienciano, upa, upa, pa. Ahí vamos a estar pendiente, ¿no? Un saludo en la parte final para Américo Vázquez González y familia en el caserío de La Palma, Copaín, en plena sintonía por diversas localidades. Muy amable por la sintonía. No hay tiempo para más. Amigo vuestro y servidor, Cecilio Considerados Castellano Mera, dicen muy buenas tardes. Quédense con la promoción divertida, con la buena música de Innova Radio, la Nova, gigante de Amazonas.
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1: Y pasó prácticamente a heredar lo de la música su hijo Michel Villegas, al que lo conocen cariñosamente por el gordito del amor, ¿no? Sinceramente por esa amistad que nos une. Y hasta puedo decir de que, hasta puedo decir y me puedo facultar en decir de que la amistad que me une a Michel Villegas no es solamente de amigos, sino lo considero como un hermano a Michel Villegas, ¿no? Y desde aquí nuevamente reitero mis más sentidas condolencias a su familia. La Asociación Nacional de Periodistas, permítame dar lectura a la nota de pésame. El Comité Directivo de la Asociación Nacional de Periodistas del Perú, filial Utcubamba, y agremiados expresan sus más sentidas condolencias a nuestro amigo Michel Villegas Fernández y a toda la familia Villegas Fernández por el sensible fallecimiento de quien en vida fue su señor padre, Osvaldo Villegas Sandoval. Que en paz descanse y de Dios goce. Elevamos nuestras oraciones al Padre Celestial para que acoja su alma en su reino y conceda a sus hijos, familiares y seres queridos la fortaleza y resignación necesarias para afrontar esta irreparable pérdida. Descansa en paz, Osvaldo Villegas Sandoval, Comité Directivo de la Asociación Nacional de Periodistas del Perú, filial Utcubamba. Fuerza, mi querido Michel, fuerzas a ti, a tus hermanos, a tu familia, por esta irreparable pérdida. Yo desearía perder cualquier cosa material, pero no perder una madre, un padre. Me ha tocado pasar esos momentos. Ya no está mi padre ni mi madre, están en la tierra, pero hay que sentirnos fortalecidos porque en vida hay que darle a papá y a mamá, hay que darle en vida todo lo que ellos nos han podido dar y nos han podido criar desde que salimos del vientre de la mamá. Yo realmente sé y siento profundamente este dolor que está pasando la familia Villegas Fernández. Reitero nuestras más sentidas condolencias. Que en paz descanse Osvaldo Villegas Sandoval. Que en paz descanse y de Dios goce. Son la 1:09 en el programa. Son la 1:09 a través de Teletipo Noticias. Este accidente, señoras y señores, no sé qué debemos hacer ya. Bagua Grande, Utcubamba, las autoridades no responden como deben de responder a este tipo de accidentes. No responden. Y siempre y toda la vida ha habido problemas en el tema del Ministerio Público. Todo el tiempo Ministerio Público, Ministerio Público, Ministerio Público y Ministerio Público. Por eso seguramente hasta nos tienen cólera lo del Ministerio Público, el presidente de la Junta de Fiscales, los fiscales, el personal administrativo de la Fiscalía nos tendrán hasta cólera, porque no quieren ni que tampoco hagamos una crítica constructiva cuando pasan estos casos de accidente. Cuando hay un accidente de tránsito, cuando con muerte, ¿no? Con pasajeros fallecidos, llaman al Ministerio Público, llaman al fiscal de turno para que haga el levantamiento del cadáver, no hay el fiscal. Y si demora un poquito el fiscal, hace el levantamiento del cadáver, lo llevan a internarlo a la morgue, no hay médico legista. No hay médico legista, tendrán que esperar. O sea, como dijo Pompinchú, para el otro año será. ¿No? O sea, de aquí, si tú te mueres en un accidente de tránsito un viernes, estás salado que te mueras un viernes. Estás recontra salado. Porque vas a estar en el frigider todo el fin de semana, porque no hay médico legista. No hay. O sea, vas a estar congelado 2 días hasta que venga el fiscal, el médico legista, y hagan la necropsia de ley, y de ahí ya te hagan, pues, ¿no? Ya te entreguen a tus familiares. No te abren tu cráneo, tu cuerpo, todo, te hacen la necropsia. O sea, pero la persona que, para los médicos, falta poco los médicos legistas que te digan, va, ¿para qué se muere un viernes? Feriado, nadie se atiende. Es lo único que falta, que el médico legista te diga, ¿para qué te mueres un viernes? Y todavía en la noche. O sea, tú hubieses muerto en la mañana de un viernes, bueno, normal, se te hace la necropsia ya, pero si ya es un viernes a las 8, 9 de la noche, en la madrugada, tendrás que estar refrigerado, ¿no? Tendrás que estar enhielado hasta el día lunes que llega, que es un día hábil, el médico legista llega, te hace la necropsia y te entrega al familiar. Y eso es lo que pasamos aquí en Bagua Grande, señoras y señores. Eso es lo que pasamos todo el tiempo, pasamos aquí. Todo el tiempo. Al menos desde que yo llegué aquí, yo me acuerdo que en el año 2010 y 2011 creo que falleció y lo mataron a un alumno del Fe y Alegría, y no había médico legista. No había médico legista. O sea, y todo ese tiempo, miren, ¿desde qué año? 2011, ¿hasta cuánto tiempo hemos pasado? Y nunca cambia nada la administración, en el Ministerio Público no cambia, en la Oficina Médico Legal tampoco cambia. O sea, ¿estamos abandonados por el Ministerio Público, por la Oficina Médico Legal? Estamos abandonados. Y discúlpenme, señores fiscales, discúlpenme con el debido respeto, no se vayan a ofender también y presenten una querella. O vayan nuevamente, camufladamente, se vayan por la tangente y vayan a reparación civil por daños y perjuicios. Porque esa es la clásica ya, de sacarle la vuelta, de irse y pisotear la constitución política del Perú. Pero la verdad, todo el tiempo la población en Bagua Grande se queja. Para que levanten el cadáver, imagínense. ¿Ah? Entonces, esas cositas deberían de cambiar. El tema de la administración en el Ministerio Público debe de cambiar. Debe de cambiar definitivamente. Hay algunos fiscales que sí trabajan. Nos sacamos el sombrero por esos fiscales. Pero hay otros que no, pues. Hay otros que no hacen un trabajo eficiente, responsable. Se demoran para levantar el cadáver. Dice de que ni bien llegó, falleció, no, ya no, ya no, ya no pudo luchar por su vida. Osvaldo Villegas, y falleció en el nosocomio. Llamaban al médico legista, nada. O sea, imagínense, ¿no? O sea, hasta ese extremo hemos llegado. Y hay que rogar de aquí ya, hoy día estamos jueves. Ya, los que se quieran morir, muéranse jueves. O hasta en la madrugada, para que el viernes, que es mañana viernes, fin de semana, tengan opción a hacerle la necropsia. Porque si ustedes se mueren, ya, si ustedes se mueren, programen con Diosito, programen su muerte. Ya, porque si se mueren en la madrugada, en la noche del día viernes, ya se fregaron. Sí, no, no fregamos. O sea que si yo muero, caballero, el día viernes muero en la noche, caballero, mi familia tendrá que esperar dos noches para que venga el médico legista, me haga la necropsia, porque ya sábado, domingo no atienden los médicos legistas, no atiende. Esa es la triste historia de Bagua Grande, señoras y señores. Es la triste historia que pasa en Bagua Grande. Y así se enoja el Ministerio Público. Así se enoja la oficina médico legal. Pero hay que decirlo, pues. Hay que decirlo. No, no me van a poner, venir a poner un espaladrapo en la boca para no decirlo. Hay libertad de expresión, señores autoridades. Y aquí hacemos un llamado al presidente de la Junta de Fiscales para que esta triste historia que pasa para Bagua Grande pueda cambiar. Anteriormente no teníamos oficina médico legal, teníamos que irnos para Bagua o teníamos que ir para Jaén, pero ahora tenemos la infraestructura, tenemos la oficina médico legal, pero no hay médico legista de turno para que pueda ocuparse los días sábados y domingos. No hay. ¿Se dan cuenta? Y esto pasamos aquí en Bagua Grande. Esto lo pasamos aquí en Bagua Grande. Muy bien, todas estas cosas tienen que cambiar, pero cuando hay decisión política, señor, cuando las cosas se tienen que hacer, cuando haya voluntad, se puede cambiar las cosas aquí en nuestra ciudad de Bagua Grande, provincia de Cubamba, y aquí en el departamento de Amazonas pasa de todo, señor. Pasa de todo, me están escribiendo. ¿Vas a hablar de la entrevista de Mario Flores? Bueno, puede ser un momentito, un ratito. Puede ser. Lo que sí, sobre el tema de José Flores, me indigna. Él ya está bajo tierra, señores. Él está bajo tierra. Mi compadre está descansando. Y hay que dejarlo descansar en paz. ¿No? Ya si el proceso que él ha dejado, continúenlo, pues, pero sin mencionar a José Flores. Déjenlo descansar. Al menos José Flores, yo me acuerdo y he compartido el día de hoy una noticia. José Flores tenía la cólera que a él le decían de que era jefe de imagen de Enseusat y no lo era. No lo era. No era jefe de imagen. Es así como ahorita me están diciendo a mí de que yo soy el jefe de imagen de la Municipalidad Provincial de Cubamba. Aseguran, dicen que yo soy trabajador de la Municipalidad Provincial. Como dijo Alan García, compruébemelo, pez imbéciles. ¿No? Compruébemelo. Que soy jefe de imagen. ¿No? Ahí hay una jefa de imagen ahí en la oficina. Y es más brava que yo todavía. ¿No? Porque si yo fuera jefe de imagen, se lo juro que solamente se pagara hasta 6, 7 comunicadores y no pago a tanta gente que improductiva, ¿no? Improductiva. Pero bueno, así están las cosas. A José Flores le decían que era jefe de imagen de Enseusa. ¿No? ¿Qué jefe de imagen? Y él se sentía dolido. Yo no soy jefe de imagen. Pero cuando le hablaban sobre el tema, ¿qué le parecía de Segundo Hernández como alcalde? Él decía cómo eran las cosas. Lo que es del César al César, al pan, pan y al vino, vino. Le decía Segundo Hernández, hay que reconocer lo que hizo, un trabajo espectacular, dejó las cuentas de la municipalidad en azules. Tuvo buen equipo técnico. Eso lo dijo José Flores en vida. Y eso es lo que he recordado el día de hoy. Por eso es que me indignó en el tema de que hayan hecho una entrevista y mencionen a mi compadre José Flores, porque ya no es dable, pues, mencionarlo. Que los casos sigan su curso, ¿no? Solamente recordarlo siempre que ha sido solamente como decir.

0: hacíamos el malaco. Yo no soy tonto tampoco, ¿no? Porque, como lo dije en un post, lo único que les faltaba es mandar a sus relacionistas públicos a que entrevisten, nada más. A ellos solamente les falta. Bueno, solamente eso puedo hablar. En el tema de la reintegrada de Salud Cubamba, señoras y señores, la reintegrada de Salud Cubamba solamente pasa en Amazonas. La Contraloría General de la República, es otra institución que está por querer estar, nada más. Solamente la Contraloría General de la República existe por nombre. Por nombre, nada más, por nombre. Por nombre, nomás, existe la Contraloría General de la República. Y encima están de adorno las oficinas de control interno en las instituciones públicas. Las populares, las más conocidas, OSI. OSI es el órgano de control interno en las instituciones públicas, pero no hacen lo que deben de hacer. Más se dedican a... algunas OSI o su personal de algunas oficinas de control interno ir a hablar con el alcalde para que, o hablar con el gobernador para que les dé chamba a sus familiares, y ya yo me hago el tonto por ahí con los informes que por aquí, por allá, pero de hacer una fiscalización, no hacen una fiscalización como deben de hacer. Existirá algunas, ¿no? Algunas oficinas de control interno que sí hacen verdaderamente un trabajo de fiscalización. Pero en el departamento de Amazonas la mayoría no hacen absolutamente nada de fiscalización. No hacen absolutamente nada. Como el gobierno regional de Amazonas, el órgano de control interno de la municipalidad, del gobierno regional, no hace absolutamente nada. Y les voy a dar una pepa. Una pepa les voy a dar. Fíjense ustedes. Se ha hecho el cambio de director ejecutivo de la reintegrada de Salud Cubamba. Se ha hecho el cambio. Muy bien, pero han puesto a una trabajadora, a una médico cirujano, que está cuestionada, y que le han traído desde Trujillo. Imagínense, desde Trujillo la han traído. Desde Trujillo. Pero estoy haciendo las consultas necesarias. Estoy haciendo las averiguaciones. Estoy haciendo una investigación sobre el tema del bachiller, ¿no? Yo tengo esa información hace algunos días, a los 3-4 días que ingresó la directora a la reintegrada. Yo lo he tenido, o sea, yo tenía esa información, pero yo está bien que me pasen la información, pero por el amor de Dios, no tampoco lo voy a colgar sin verificar la fuente periodística. Está bien, me envía, no tiene bachiller. Me escriben, Tiparra, la última, la directora de la reintegrada de salud no tiene bachiller. Ah, bueno. Cuélgalo. Un momentito. Tengo que verificar la información, tengo que verificar si lo que me dicen es verdad. No lo voy a colgar así porque sí. Y de ahí, ¿quién puede? ¿Quién te va a apoyar? ¿Ustedes creen que va a venir Tiparra? Toma, para tu abogado. ¿No? O sea, eso es lo que pasa con un montón de comunicadores que critican, o sea, les envían información, pero no la cotejan. ¿no? No la cotejan y lo cuelgan de frente. Y es por eso lo que pasa, que un montón de querellas tienen por no verificar si es verdad o no lo que me dijeron. Y bueno, hemos averiguado su DNI de la directora de la reintegrada de salud, y ella ha estudiado medicina en la César Vallejos. ¿Ah? Ha estudiado en la César Vallejos. Ahí está con su nuevo, como con su nuevo administrador, en la foto. Él es un nuevo administrador de la directora de la reintegrada de salud Cubamba, ¿no? Una funcionaria, una profesional, no le puedo decir que es eficiente profesional, pero sí criticada en el Departamento de la Libertad. Criticada en todos los medios de comunicación habidos y por haber en la Libertad, ¿no? La han criticado por su ineficiencia como profesional. Y bueno, vaya usted a saber. Ahí está, ella es la directora de la Red Integrada de Salud Cubamba. Ella es la directora. He ingresado a la SUNEDU y me he llevado la tremenda sorpresa de que no tiene bachiller. Ahí está su registro nacional de grados académicos y títulos profesionales, ¿no? No, fecha de diplomado, no hay la fecha de, no hay ninguna información, y ahí está, que es Ken García Cintia, su DNI y fecha de su diplomado en la Universidad Privada César Vallejos del Perú. Y ahora dígame, señores de la Contraloría General de la República, o dígame los señores de la OSI, ¿a ustedes no les importa esto de ver de que se cumpla con los requisitos que debe de primar? Y he seguido investigando. He seguido investigando. Y esto lo voy a sacar ojalá hoy día me pueda alcanzarme el tiempo de poder colgar esta información. Un profesional que es funcionario de confianza, debe, ¿cuáles son los requisitos en la red integrada de salud? ¿Cuáles son los requisitos? Efectivamente, ¿no? Hemos revisado, y sí, específicamente la red integrada de salud Cubamba, hay un punto importante para el cargo de director ejecutivo. No basta con tener bachiller. El documento de gestión que hemos podido averiguar, la dirección de la red integrada de salud establece para el cargo de director del programa sectorial 2, director como requisito de educativo, es el título universitario relacionado con la especialidad, preferentemente maestría en gestión pública o gestión de salud, estudios de salud pública y gestión de servicios de salud. Además, exige experiencia mínima de 5 años en cargos directivos y conducción de programas de salud. Por tanto, un bachiller que no tenga título profesional no cumpliría ese perfil, al menos conforme al documento de gestión. Y esto le damos de tarea al órgano de control interno del gobierno regional de Amazonas, para que haga la indagación, profundice más la información que nosotros le podemos dar, pero déjense ya de hacer favores o de ser agradecidos con el gobierno regional. Actúe. Nosotros como comunicadores sociales estamos cumpliendo con informar, pero la OSI tiene que actuar, tiene que mandar el informe correspondiente. ¿O qué está haciendo? Porque hay muchos funcionarios en el gobierno regional que no cumplen la talla, que no cumplen el perfil, pero ejercen estos cargos. Por eso es que hay algunas fallas en la administración pública, porque no se rigen, no se rigen al MOF, ¿no?, de las instituciones públicas. Nadie quita que una profesional venga de los lugares donde quiera venir. Ella puede ejercer su cargo a nivel de todo nuestro país, a nivel nacional, pero que no nos vengan a sorprender tampoco. Que no nos vengan a sorprender. Porque aquí se tiene que respetar lo que dicen los documentos de gestión de cada institución. Pero ya déjense pues de tantas contemplaciones. Si queremos mejorar la administración pública, pues comiencen de una vez por todas. Comiencen, señores del órgano de control interno. Así como le hicieron a un médico de aquí, de Baguagrande, de Ucubamba, le hicieron la vida de cuadritos, que no podía ejercer el cargo como director de la red integrada de salud, y lo sacaron. Ahora esperemos, pues, ¿qué va a decir el órgano de control interno, la Contraloría General de la República, sobre esta situación? Seamos más responsables. Seamos más responsables. Esta información, este seguimiento que he podido hacer, va a salir hoy o mañana estará saliendo esta información, pero siempre me ha gustado ser muy minucioso en el tema de la información cuando me envía, porque ya los años, o cuando decía mi abuela, ya las canas no son por algo, ¿no? No son en vano las canas, ¿no? Las canas nos enseñan a tener experiencia. Y ojalá que el gobierno regional, que está acostumbrado a traer a gente de otro lado sin tener el perfil respectivo, mete a cualquier hijo de vecino en las instituciones públicas del Estado. Pero como digo y siempre digo, felizmente ya se largan el 31 de diciembre. Ya se largan y ojalá que el pueblo de Baguagrande, Ucubamba y la región Amazonas sepan elegir a sus nuevas autoridades y que las nuevas autoridades hagan realidad nuestro hospital, nos den más horas de agua, empisten las diferentes calles de nuestra ciudad, ¿no? Porque ya estamos caminando como dólar, sube y baja, huecos como cancha, ¿no? Huecos como cancha. Ojalá pueda cambiar esta situación, señoras y señores. Pero así está el nivel ahora de los profesionales, que traen a cualquiera para que pueda ocupar cargos importantes y en el cargo de salud todavía, que estamos luchando contra el dengue, el sarampión. ¿Qué cosas más vamos a estar luchando en los próximos días? Las autoridades se paran reuniendo a cada momento por el tema del dengue. Por el tema del dengue. No puede ser posible, tenemos más de 1.900 casos de dengue. Más de 1.900 casos. Estos casos estamos enfrentando, señoras y señores. Y esto debe de cambiar cuando vayamos a las urnas este 4 de octubre. Son la 1:35 p.m. Ya me prendieron la luz roja. Tengo que irme a la pausa comercial, pero vamos con nuestra Iglesia Católica primero. abrimos nuestro espacio de publicidad, pero vamos con nuestra Iglesia Católica. Están haciendo varias actividades para poder hacer realidad la construcción de nuestra nueva infraestructura, de nuestra nueva iglesia matriz en nuestra ciudad de Bagua Grande. Voy a la pausa y retorno con mucho más aquí en el programa.
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11: Son la 1 de la tarde con 46 minutos en el programa, la 1 con 46 a través de Teletipo Noticias. Bueno, el día de hoy está saliendo con eco. Vamos a ver. Son la 1 de la tarde con 46 minutos en el programa. El fenómeno El Niño ya, vamos a ver, son la 1 de la tarde con 46 minutos. Bueno, el fenómeno El Niño ha llegado ya a Piura. Los dos primeros puentes modulares en prevención de emergencias Ha llegado a Piura. El Ministerio de Transportes y Comunicaciones dio a conocer que el despliegue contempla 25 puentes que serán movilizadas hacia puntos estratégicos en todo el país. Los dos primeros camiones de estructuras de puentes modulares llegaron a la provincia de Sechura, en Piura, como parte del despliegue del Ministerio de Transportes y Comunicaciones para fortalecer la capacidad de respuesta ante las emergencias que puedan ocasionar las intensas lluvias asociadas al fenómeno El Niño en las carreteras de la red vial nacional. Este traslado corresponde a una primera etapa de movilización de 25 puentes modulares metálicos hacia el norte, con destino a Tumbes, Piura y Lambayeque, y hacia el sur del país, principalmente a Ayacucho y Puno. Los puentes podrán ser trasladados e instalados en los puntos donde se produzcan daños en la infraestructura vial, solicitando la recuperación del tránsito y el desplazamiento de personas, alimentación, medicina, maquinaria y otros productos esenciales. El Ministerio de Transportes y Comunicaciones viene fortaleciendo su capacidad y operativa para responder oportunamente ante eventuales interrupciones de las vías nacionales y evitar que las emergencias generen aislamiento de la población o afecten el abastecimiento y las actividades económicas en las zonas comprometidas. Ha registrado en horas de la madrugada un sismo de magnitud 5.4. Remeció la región Amazonas esta madrugada. El epicentro del sismo se ubicó a 92 kilómetros al noroeste de Santa María de Nieva, en la provincia de Condorcanqui, reportó el Instituto Geofísico del Perú. Un fuerte sismo de magnitud 5.4 remeció la región Amazonas esta madrugada, reportó el Instituto Geofísico del Perú en su página web. El epicentro del sismo, sentido a la 1:42 de la mañana, se ubicó a los 92 kilómetros al noreste de Santa María de Nieva, en la provincia de Condorcanqui, con una profundidad de 15 kilómetros. Según el Instituto Geofísico, el remesón fue sentido con una intensidad de grado 3 a 4 en la escala de Mercalli, en la localidad de Santa María de Nieva. Cabe mencionar que un segundo sismo, esta vez de magnitud 4.1, remeció la región Amazonas a las 2 y 4 de la mañana. El foco de este remesón también se ubicó en la localidad de Santa María de Nieva. Preocupante silencio sísmico en la costa central peruana. En diálogo con diferentes medios nacionales, el sismólogo César Jiménez, profesor de la Universidad Nacional Mayor de San Marcos, advirtió que la costa central del Perú tiene una energía sísmica acumulada desde 1746, cuando ocurrió el último megaterremoto. En este sentido, el experto apuntó que los últimos terremotos que han golpeado la región central del Perú apenas han liberado un 20% de energía acumulada, por lo que se espera la ocurrencia de un fuerte sismo de una magnitud superior al 8, a un 8. No, esto es preocupante. Imagínense. Nos espera un sismo de 8.0. Es lo que informan los profesionales. El último megaterremoto que hubo fue en 1746, y desde esa fecha a la actualidad se han ido acumulando los esfuerzos, ¿no? De la energía sísmica se ha ido acumulando en el siglo XX y el XXI. Se liberó parcialmente esa energía con la ocurrencia del terremoto de 1940 en Huacho, en 1966 en Barranca, en 1974 en Chilca, Lima, y en el 2007 en Pisco, Ica, refirió. Estos terremotos tuvieron una magnitud de 8 a 8.1 y solamente en suma han liberado alrededor del 20% de la energía sísmica acumulada desde 1746. Eso significa que podría ocurrir un terremoto de magnitud 8.5 a 8.8 en la región central del Perú, añadió el profesional. Imagínense, ¿no? Hay que estar preparados. Si no se rían, cuando las autoridades convoquen a un simulacro de sismo, ¿no? Las autoridades convocan a un pasacalle de sensibilización a la población para que puedan sensibilizar en temas de terremotos, pero la gente se ríe. La gente se ríe. Y de ahí va a haber un terremoto y ahí ya no van a reírse, van a llorar. Por eso hay que prevenir antes que lamentar. Hay que hacer caso a las invitaciones que emite INDECI, las diferentes plataformas de defensa civil de nuestro país. Son la 1:53 en el programa. La 1:53 a través de Teletipo Noticias. Bueno, sobre el tema de los candidatos. Los candidatos están visitando diferentes sectores de nuestra provincia, de nuestra región, ¿no? Alistándose y preparándose en este tema de las elecciones, llegando a diferentes sectores de nuestra provincia de Cubamba con la finalidad de llevar su mensaje, su compromiso de llegar a ocupar el sillón municipal provincial. El día de ayer, el candidato Percy Cercado Cubas, de Alianza para el Progreso de la A, estuvo en el caserío El Tigre, y este es el mensaje que dejó en este importante caserío El Tigre, el candidato de Alianza para el Progreso.
5: Recibió

seguido el Tigre. El amigo es muy acogedor, siempre muchos amigos tengo acá, muchas personas que siempre les tengo mucha consideración. A Javier, a Guillermina, a nuestros candidatos, tanto a la región como a nuestro distrito Cajaruro, a mi cancha de regidores, a su cancha de regidores de ella, ¿no? Y a ustedes, a cada uno, ¿no? Y a cada caserío Tigre y a los diferentes lugares que han venido. Yo alegre, gustoso y siempre he dicho que cada pueblo tiene muchas necesidades. Por lo menos les pido disculpas si de repente no pude suplir todas sus necesidades. 4 años era mejor, pero al menos esa alegría que hicieron trabajar. Y vengo con eso soy frente a ustedes, nuevamente a pedirles esa confianza. Esa confianza

hay mucho menos exagerado. Entonces, con esa condición hemos decidido postular a la municipalidad provincial. Pero mucho depende de ustedes que sean su autoridad provincial. Guillermina me lo dijo, necesita su proyecto de agua potable que todavía está siendo postergado, que le viene a la municipalidad provincial. La

el gobierno de Esperanza es propósito de ha tomado otro camino a participar a polarizar. Y ahí lo vamos a seguir. Entonces, Javier, yo, ustedes reconocen a Javier. Alcalde provincial de Bao, ha hecho mucho en Bao. Él se comprometió y comprometió.

cosa deportiva. No sé en cuánto quedaron, se ejecutaron, pero ya no debemos permitir eso, que el pueblo ponga de su bolsillo para que ejecute obras. Entonces es un proyecto educativo que yo sé que el gobierno regional va a hacer, así como su jefe causal que ya se comprometió. Y desde acá, yo como su autoridad provincial estaré pendiente para que lo que se comprometió también lo haga. Y Elena ya dijo, pues, las carreteras cada uno tiene múltiples necesidades y las vías de comunicación son lo más importante. Las máquinas están por acá trabajando nuevamente y espero que en los próximos días ya lo terminen y queden ya, pues, en condiciones favorables su vía de comunicación. Yo siempre les he dicho paciencia. Ahora no soy alcalde, pero siguen al mismo tiempo.

Que de repente no te pedían o te decían ven a la semana, al final que te digan no venir. En los hechos, de hecho, en la, del local de la Junta de Israel. Estamos terminando su iglesia católica. Hemos trabajado por eso y estoy frente a ustedes. Porque si no habían trabajado, no habían venido a hablar aquí. De repente vendrán otros candidatos a ofrecer muchas cosas. Pero dígame, de repente les han visitado esas autoridades que ahora son candidatos. Dígame quién es. Y ahora, ¿con qué cara viene de nuevo a pedir ese voto? A querer hablar más de la autoridad. A querer hablar más de alguien. Yo no viniera si nunca había hecho nada. Entonces, amigos de Chile, tienen la oportunidad. Tomen conciencia, por favor.

conocido. No se dejen engañar, no se dejen sorprender. Hay que darle la oportunidad a Javier.

Entonces ahí no van a decir 30 y arriba, asado conmigo, ha sido como digo.

0: y el progreso de Cataluña con ella va a seguir. No permitamos que regresemos hoy, nos atrasemos 4 años más. En sus manos está la oportunidad. No se dejen engañar, les digo nuevamente. Y ese 4 de octubre van a tomar un firme, más que todas las salas en frente de la selva. No bajen de repente porque el candidato es amigo o porque el candidato vino y te dio apoyo. Que esa amistad y ese apoyo se puede acabar el 4 de octubre. De ahí vas a vivir en necesidad 4 años, renegando nuevamente. Cuando ya no hay solución, tendrías que esperar 4 años nuevamente para que puedas elegir una nueva autoridad. Muchas personas, muchos candidatos pueden tener buenas intenciones. Pueden venir con grandes promesas a ofrecerles todo. Pueden venir con muchos sueños. Pero solo se pueden quedar en intenciones y sueños. Porque no conocen. Mientras yo, Javier y la Guillermina, sabemos de gestión, sabemos cómo hacer los proyectos. Si de repente no he suplido todas sus necesidades, en los 4 años podría ser un poco corto. Cada comunidad tiene múltiples necesidades. Pero alma los hechos. Por eso lo hago entre ustedes hoy acá. Y ese 4 de octubre vaya, sin miedo. Margen nada, que le llevará la vitamina al sillón distrital, a Javier al sillón regional, y a mi persona, y a ese amigo que siempre está al lado de ustedes, a la municipalidad provincial de Cubano. No les gustaría que uno, un paisano, un cajadurino de ustedes, sea tan provincial por primera vez, uno de Cataluña, que esté de acá de provincial, no les gustaría que uno.
1: Son las 2 de la tarde con 8 minutos. Ese fue su mensaje de Parce Cercado en el caserío El Tigre, dando un mensaje esperanzador al llegar al sillón provincial de Utcubamba. Bueno, vamos a ir a la pausa comercial, retornamos con más aquí en el programa. Vamos a ir a la pausa comercial, retornamos con más información.

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5: Dos y diez.

0: 14.
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0: 2 y 14.
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0: 2 y 14.

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0: amigos de la sintonía, bienvenidos al programa La Naturaleza y la Salud. Permítame llegar a sus hogares a través de las ondas amigas de esta su prestigiosa radio. Saludos en todo el departamento de Amazonas y departamento de Cajamarca, que nos vienen escuchando a través de la radio. 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
0: El equipo, señores, no es invasivo como otros equipos electrónicos, o sea, no es dañino al organismo. 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
2: Vamos a entrevistar aquí a uno de los pacientes que vienen siendo tratados aquí en el centro del Paraíso de la Naturaleza. ¿Cómo te sientes, hermano, en este día del tratamiento que estemos realizando aquí en el Paraíso de la Naturaleza?
3: Ya,
2: ya me siento un poco más tranquilo. Más tranquilo. Anteriormente, ¿qué es lo que sentías?
3: Tenía tos y me ahogaba. Respiración.
2: ¿Ahora cómo te sientes?
3: Siento tranquilo ya, pero ya no me ahogo casi. Ya puedo respirar más.
2: ¿Estás contento con el tratamiento que te hacemos acá?
3: Sí.
2: Y hermano, gracias por haber testimonio. ¿De qué parte nos visita, señora?
4: De Caserío por venir.
2: ¿Cómo es tu nombre?
4: Leonela Briceño.
2: ¿Cómo te sientes durante la curación que te hemos realizado aquí en esta oficina?
4: Me siento mejor.
2: ¿Cuántos años has sufrido con esa enfermedad?
4: 1 año, 3.
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4: No.
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4: Sí, primera vez.
2: ¿Estás contenta, estás feliz con este tratamiento que te hemos realizado?
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2: Ya, señora, gracias por este testimonio.
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5: ¿Me conoces? Soy el príncipe de todas las alegrías, el compañero de todos los goces humanos y mundanos, el mensajero de la muerte, el rey que gobierna el mundo. Un mundo muy mío, en cuyo reinado soy el amo. Estoy presente en todas partes, en todas las ceremonias. Ninguna reunión es tal sin mi presencia. Fabrico adulterios, hago nacer en los corazones pensamientos negros y criminales. A jóvenes y adultos los hago inmorales y los contemplo satisfecho. Soy el padre de la corrupción, de la desgracia. Enveneno la raza y la sangre. Mancho los hogares. Traigo el envilecimiento y la depravación, la locura, el crimen, el suicidio. Yo acabo con la familia. Ocasiono conflictos en todos los países. Y entre todos los hombres, crímenes y desgracias. En los hogares, hago nacer niños raquíticos y retardados. Yo soy causante de las enfermedades más dolorosas e incurables. Aspiro a ver al mundo en un hospital, en un manicomio, en presidios. Porque yo nazco en todas partes. Mi patria es la tierra. Mis esclavos, los hombres y mujeres. Mi casa, el infierno. Yo soy el rey. Su majestad, el alcohol.
0: Un mensaje para reflexionar. Lo dañino que es el alcohol. Lo que el alcohol te hace perder la vergüenza, el pudor, te hace perder la familia, el hogar. El alcohol te lleva al abismo, al fracaso. Hay gente que ya no puede dominar el alcohol. Basta tomar una copita de cañazo para tomar toda la semana. Tomar un vaso de cerveza para tomar todo el mes. Señores, hay que vencer al alcoholismo. No hay que dejarse vencer. El alcoholismo es una enfermedad que debe de ser tratado a tiempo. Hoy te traigo Santo Tomé. Santo Tomé para dejar de tomar, para dejar de fumar. ¿Tienes un hijo borracho? ¿Un esposo borracho? Dale Santo Tomé 20 gotitas cada que toma. 20 gotitas cada que toma. Y poco a poco se aleja del vicio. Lo vamos a entregar Santo Tomé en Baguagrande el jueves 17 y viernes 18. Lo estamos esperando. Llego a la parte final del programa. Gracias por la sintonía. Gracias. Regreso en unos instantes.

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2: ¡3 y 16!

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4: 3:33.
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4: 3 y 48.
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11: Amigos de la sintonía, bienvenidos al programa La Naturaleza y la Salud. 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
13: ¿Más tranquilo? ¿Anteriormente qué es lo que sentías?
14: 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Respiración.
13: ¿Ahora cómo te sientes?
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14: Sí.
13: Y hermano, gracias por el testimonio. ¿De qué parte nos visita, señora?
15: De Caserío Porvenir.
13: ¿Cómo es tu nombre?
15: Daniela Briceño.
13: ¿Cómo te sientes durante la curación que te hemos realizado aquí en esta oficina?
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16: ¿Me conoces? Soy el príncipe de todas las alegrías, el compañero de todos los goces humanos y mundanos, el mensajero de la muerte, el rey que gobierna el mundo. Un mundo muy mío, en cuyo reinado soy el amo. Estoy presente en todas partes, en todas las ceremonias. Ninguna reunión es tal sin mi presencia. Fabrico adulterios, hago nacer en los corazones pensamientos negros y criminales. A jóvenes y adultos los hago inmorales y los contemplo satisfecho. Soy el padre de la corrupción, de la desgracia. Enveneno la raza y la sangre. Mancho los hogares. Traigo el envilecimiento y la depravación, la locura, el crimen, el suicidio. Yo acabo con la familia. Ocasiono conflictos en todos los países. Y entre todos los hombres, crímenes y desgracias.

Y aquí siempre escuchamos lo que dice de